0: El señorito Ricky Martin nos acaba de entregar Vuelve en Globo 99.3. En este sábado, relajando el cuerpo y el alma y saludando a la comunidad globera de San Diego y de Tijuana, ya cerrando la semana número 20. ¿Y cómo se encuentran? En el 664-855-2655 y en el 619-484-2999. Saludamos con muchísimo gusto por acá. Lupita, Lupita, ¿cómo estás? Muy, pero muy buenas tardes.
1: Alberto, reporte el clima.
0: A ver, venga.
1: San Isidro, hice la vista caliente.
0: Calientito, ¿verdad? Y nublado.
1: San Diego.
0: Ya va a estar más fresco.
1: Sí.
0: Por la bahía.
1: El freeway norte 5, despejado.
0: Ah, qué ricura, despejado, eso es lo que me encanta. Oigan, muchísimo tráfico, ¿eh? Muchísimo tráfico. Pero, fíjense, el día de hoy quiero mandarle un saludo muy, pero muy, muy, muy especial a...

0: fuerte saludo a nuestro queridísimo amigo, hermano del alma, Osvaldo. Te mando un fuerte saludo, hermano, que ya me acordé que hoy es tu cumpleaños y lo estás festejando con nosotros, y eso nos llena de mucho placer, felicidad y muchísima armonía. Así es que muchas, pero muchas felicidades de parte de Giovanna y de un servidor, hermano. Que te la pases rico y que te la pases con nosotros, y todo este día, totalmente te lo aseguro, minuto tras minuto, hora tras hora, aquí vamos a estar contigo acompañándote en este sábado, porque hoy es tu cumpleaños. Y es que muchas, muchas felicidades de parte de Giovanna. Te mandamos un fuerte saludo, mi queridísimo Osvaldo. Que te la pases bien y que te la sigas pasando aquí con nosotros, por supuesto. Oigan, muchísimo tráfico. Por otra ocasión me estaban diciendo que, oye, ¿cómo hay tráfico? Fíjate, se está llenando muchísimo de tráfico. Y ahorita que mencionaban justamente que hay tráfico en la zona centro, esto es porque hay una marcha que se llama la Marcha para Jesús. Esta marcha inició a las 4 de la tarde, hace una hora. Está iniciando en el Parque Teniente Guerrero y va a recorrer hacia la zona del río, que me imagino es donde se encuentra ahorita. Por eso hay muchísimo tráfico para allá. Si ustedes no van a la marcha, eviten la zona del río en estos momentos, porque va a haber mucho más tráfico. Va a pasar por el Mercado Hidalgo y va a ser una parada estratégica en el Hospital General, acá por donde está lo que viene siendo Padre Quino, donde hará una oración para las diferentes enfermedades. De ahí, la marcha finalizará en las instalaciones del Centro Deportivo CREA, o sea, a un costado del el Hospital General. Ahí es donde se va a celebrar también con un concierto musical cristiano. Así es que toda esa zona se va a llenar bastante de tráfico, y eso porque ustedes están viendo de repente que, oye, ¿por qué hay tanto tráfico, Alberto? Me acordé de esto, fíjate, no sé por qué no se los dije desde un inicio para que lo hayan evitado. Pero bueno, ahí está la información, nunca está tarde. Por si tú el día de hoy andas circulando o vas a circular o ya te metiste ahí, pues ya sabes que es por la Marcha para Jesús, que inició a las 4 de la tarde. Va a agarrar por lo que viene siendo Zona Río, por el Teniente Guerrero, Zona Río, Mercado Hidalgo, y luego en el Hospital General y termina en el CREA. Hasta ahí va a estar este evento. Además, ahí en el CREA va a haber este concierto musical cristiano para que ustedes, pues, eviten meterse por esas zonas. Saludamos con gusto en esta tarde también a Dalia. Dalia, ¿cómo estás? Muy buenas tardes, ¿cómo te va?
1: Flojera, corazón, pero había tráfico.
0: Espérame, es que acá se me está metiendo Alejandro Fernández. Ahora sí, ¿qué onda? ¿Decías que tenías flojera?
1: Tengo flojera, corazón, pero
0: ¿por qué?
1: Había tráfico en Zona Río. Ajá. En el Boulevard Aguacaliente, eso fue como a las 2. Ahorita espero que ya haya bajado el tráfico.
0: No, pues ya oíste lo que estoy
1: mientras
0: diciendo.
1: Aquí sigo
0: atorada.
1: Reanimándome para volver a salir, porque la verdad no me fue muy bien en la mañana.
0: ¿Por qué no
1: así
0: te fue
1: tengo
0: bien?
1: Tengo que volver a salir.
0: ¿Sabes por qué? Porque lo tuyo es en la tarde, Dalia. La tarde es donde ahí te encuentras totalmente como pez en el agua. Osvaldo, feliz cumpleaños, hermano.
2: Muchas gracias, hermano. Muchas gracias a mi bomboncito que me mandó felicitaciones. Muchas gracias. Amo mucho, mucho a mi esposa, a mi bomboncito querido. Saludos, hermano. Muchas gracias. Aquí vamos a seguir en sintonía de Globo 93.3. La estación que toca esto todo el día.
0: Muchas felicidades, mi buen Osvaldo. Dinos cuántos te estás echando y dinos qué es lo que vas a hacer. ¿Cómo vamos a festejar el día de hoy, tu cumpleaños? Clau, ¿cómo andamos? Y el gordito panzón.
3: Feliz cumpleaños, Osvaldo. Aunque no te conocemos, eres parte y eres nuestro hermanito de la comunidad globera, de parte de Clau y el gordito panzón.
0: Ahí está, fuerte saludo.
3: Y bendiciones.
0: Gracias, Clau.
3: Hay que pegarse al argüende, hombre.
0: ¿Verdad que sí? Es lo que yo siempre he dicho. Flaco Toro Pirata, buenas tardes.
4: Mi estimado, pues nosotros, mira, yo he estado trabajando en playas.
0: Ajá.
4: No he salido de playas por todos los reportes.
0: No has podido
4: que
0: salir, ok.
4: Puros viajes chiquitos me he aventado aquí, pero
0: bien.
4: Han estado saliendo constantemente,
0: es bueno.
4: Así
0: es
4: que
0: bueno.
4: Vale la pena quedarse aquí.
0: Claro.
4: Viaje que me saca para Río, lo rechazo. Puros viajes aquí en playas. De las dos estoy aquí adentro, no he salido para nada, pero no he parado. Han salido viajes cortos.
0: Ahí en cortos.
4: Vamos a quedar, porque ya me da mello salir, está muy feo, dicen por allá afuera. Entonces, aquí nos quedamos en playas, vamos a seguirle.
0: Sí, acuérdate que está la Marcha para Jesús y eso es lo que está generando muchísimo tráfico, lo que viene siendo en la zona del río y también lo que va a ser la avenida Padre Quino, ahí donde está la unidad deportiva, el CREA. Todo eso se va a llenar de bastante tráfico, porque aparte de la marcha va a haber ahí un encuentro musical. Espartanos, mi queridísimo Ricky, ¿cómo estamos?
5: Bonita tarde, mi estimado Albert, caballero, por favor.
0: Pensé que ibas a cantar, mi Ricky, bonita, pero no, te salió un estribillo ahí.
5: Éxito, bendición, la verdad que excelente trabajo.
0: Gracias.
5: Muy bien. Rifadísimo, mi estimado.
0: Ya sabes.
5: Saludos para Axelito, Lene, que está en Santa Fe. Y quiero aprovechar.
0: A ver.
5: Para pedirte una rolita. Para recordar qué te parece.
0: A ver.
5: Algo bien.
0: ¿Qué quieres recordar?
5: De Ray Parker Jr. Ghostbuster.
0: ¡Uf! ¡Qué chulada! Desde los 80s. Sí,
5: tele,
0: creo, ¿verdad?
5: Con los 90s. Todo. Y pues, o si no la tienes, de YouTube Elevation.
0: Ah, esa está buenísima.
5: La que sale en la película de Batman.
0: Yay. Elevation.
5: No, no, en Globo. 49.3 con Albert. Caballero.
0: Gracias, mi buen Ricky. Ahorita te buscamos. Está buenísima. Me estás reportando, Tocayo, que hay algo de tráfico. ¿Por dónde?
6: Con dirección hacia Natura.
0: Ajá.
6: Hacia Los Venados.
0: Ahí está, hasta ahí hay tráfico, si usted anda recorriendo por el corredor 2000, ¿no es cierto, mi tocayo?
7: Feliz cumpleaños al hermano, al señor Osvaldo. Feliz
0: así es, gracias.
7: Que Dios lo bendiga y yo creo que su regalo va a ser que pierda el Cruz Azul contra la Chivas. Sí, cómo no.
0: Qué mal te escuchaste, tocayo, qué tóxico, por favor. Oigan, fíjense que un grupo de investigadores analizan a más de 200 niños de edad escolar y encontraron que los chicos que dibujan con frecuencia muestran mejor memoria visual y mayor capacidad para organizar e informar. Esto lo vamos a hablar más adelante. Vamos con música ahorita, ¿qué les parece? Aquí está De Pies a Cabeza con Maná y Nicky Jam en Globo 99.

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8: El reloj de Globo está indicando las 17 horas, 5 de la tarde con 19 minutos y las condiciones para el ingreso a la Unión Americana. Garita de San Isidro reportando el cruce peatonal 1 hora con 40 minutos. Líneas estándar 3 horas con 20. En Ready Lane son 3 horas de espera y líneas entry 40 minutos. En Otay reportando el cruce peatonal 2 horas con 10. Líneas estándar 3 horas 10 de espera. Ready Lane 2 horas y media. Líneas entry 1 hora. Hay tráfico lento en el Freeway 8 Este porque se encuentra un accidente en el carril derecho a la altura de College Avenue, para que ustedes tomen sus previsiones en el Freeway 8 Este a la altura de College Avenue, ahí hay un accidente. En este sábado tenemos un cielo con parciales nublados, 6% de probabilidades de lluvia y bajando la temperatura en estos momentos a 21 grados centígrados, 69 grados Fahrenheit. Para mañana domingo se espera un día nublado con 20% de probabilidades de lluvias, las máximas alcanzando los 19 grados centígrados, 66 grados Fahrenheit. ¿Cómo se encuentra la paridad peso dólar en casas de cambio? En la ciudad de Tijuana, en promedio, la compra 16 pesos con 50 centavos. La venta 16 pesos con 85 centavos.

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0: y yo. Es lo que acabamos de escuchar en este sábado. Sábado, relajarnos. Yo sé, van a decir, Alberto, ¿cómo quieres que me relajes si el tráfico está hasta el cogote? Pues simplemente relájate, porque piénsalo de esta manera. De nada sirve de que te enojes. De nada sirve de que estés toque y toque y toque el claxon. No es algo mágico. El tocar el claxon no desaparece el tráfico ni los carros que tienes enfrente ni a un lado. Es cuestión de que te relajes. Aprendamos a relajarnos. Yo sé que no es fácil, ¿eh? No estoy diciendo que es fácil. En ningún momento dije que es fácil. Pero sí hay que estar conscientes de que, ok, ya estoy aquí, hay tráfico. Respiro. Exhalo. Escucho la música de Globo. Y todo lo que está diciendo Alberto. Y todos los que están participando, escucho dónde hay tráfico, dónde no hay tráfico, festejamos a quien festejamos, le mando un WhatsApp audio a Alberto y nos la pasamos rico. Y eso es, sacarle el buen provecho y el buen ánimo al momento. Recuerda que la actitud lo es todo. ¿Cómo se encuentra mi comunidad Globera? En el 664-855-2655 y en el 619-484-2999. Saludamos con muchísimo gusto a Rosy. ¿Cómo estamos, Rosy?
1: Rosy, ¿estás ahí? Hola, amiguitos, desde hace rato escuchándote, pero andaba ocupada. Y ahorita salí aquí en local.
0: ¿Ah, sí?
1: Aquí en corto, pero...
0: En corto.
1: Pues felicidades para el cumpleañero.
0: Ah, mi buena...
1: Y aunque no nos conocemos, pues los que somos fanáticos de la radio, pues ahí los escuchamos.
0: A los Osvaldo, pues bueno, al hermano.
1: Y así las cosas, no sé de qué. Somos de cierta manera familia, aunque no nos conozcamos. Feliz cumpleaños y muchos años más. Y saluditos a la comunidad Globera.
0: Gracias, Rosy. Un fuerte saludo para Osvaldo. Mira, ¿quieres conocer a Osvaldo? Mira a Claudio Yarto. En serio, mira a Claudio Yarto. Se cuenta que estás viendo a Osvaldo. Siempre lo he dicho. Saludamos a Alicia. ¿Cómo estamos, Alicia?
2: Alberto, buenas tardes.
0: Buenas tardes.
2: Para comunicarte que el tráfico está
0: caótico.
2: Por donde quiera, sí. Por donde quiera hay tráfico. Para el centro, para el sur, para el norte, para donde quiera hay muchísimo tráfico.
0: Sí, fíjate, muchísimo tráfico, Alicia. Recuerda que ahí está la marcha que viene recorriendo desde el Parque Teniente Guerrero, Zona Río, Mercado Hidalgo. Se llega al Hospital General y de ahí se van a ir al CREA. Entonces, todo lo que viene siendo este trayecto va a haber muchísimo tráfico para que lo consideren y para que si ustedes van a ir a la marcha, pues que sepan ya más o menos por dónde está la marcha para Jesús. Me estaban comentando por acá que se está poniendo padre, que está muy buena. Bueno, pues para todos los que van a ir para la marcha, pues ahí saben dónde pueden encontrar el contingente y se la pasen riquisísimo. Saludamos a Leti, ¿cómo estamos, Leti? ¿Tú me decías, no, algo de la marcha?
3: Alberto, buenas tardes.
0: Buenas
3: aquí
0: tardes,
3: la señora
0: Leti.
3: Leticia Guzmán, saludándote con mucho cariño, siempre te escucho, pero
0: gracias.
3: Ya no puedo escribir, ¿verdad?
0: O no te preocupes.
3: Ocupada. La marcha está súper, súper. Yo estoy aquí por la 8, ajá, entre Constitución y Niños Héroes. Larguísima, sí. Larguísima.
0: Ok.
3: Todo muy bien. Está muy bonito y están muy ordenados. Aquí te pongo algo a ver si escuchas la música.
0: Ah, muy bien, pues ahí está. Ven, los que están yendo a la marcha, que se lo están pasando muy bien, que es el objetivo, ¿no? La marcha por Jesús. Tocayo, tocayazo de mi alma, ¿cómo andamos?
4: Suene lugares.
0: Hay mucho tráfico, ¿qué?
4: Ay, es cierto. Un saludo, un fuerte abrazo al señor Carlos Yarto. Al señor Caló del Volante.
0: ¿A poco no se parece? ¿Sí lo has visto? Igualito. Yo cuando lo vi la primera vez dije yo, no inventes. Dije, viene Claudia. ¿Qué le digo? ¿Qué onda, Claudia? Pero no, era Osvaldo que venía acá a visitarnos. Dice, aquí en la línea, bro, los gaviotones están a la orden del día. Eso nos está diciendo nuestro buen Chuy. Buscando unidades de la policía, nomás no aparecen. Ah, sí, siempre que los buscamos nunca aparecen, ¿verdad? Nomás pasando el reporte aquí en Otay y los auxiliares que están aquí. Aquí los están dejando pasar. ¿Acaso hay mordida de por ese medio? Pues fíjate, tómales videos, mi queridísimo Jesús, tómales videos y si tenemos evidencia gráfica, créemelo que las cosas se van a poner diferentes, sumamente diferentes. Es lo bueno que ahorita todos podemos tener una videograbación o una un testigo gráfico y eso nos ayuda muchísimo para reportarlos. Braulio, ¿cómo estamos, hermano?
5: ¿Qué onda, Alberto? Muy buenas tardes.
0: Buenas tardes. ¿Estás? Muy bien.
5: ¿Puedes mandarle un saludo, por favor,
0: a
5: mis dos hijas hermosas, Fátima y Sofía?
0: ¡Claro que sí!
5: Vienen conmigo.
0: A la Sofi y a la Fati, un fuerte saludote. ¿Cuántas semanas te quedan todavía, hermano, para que andes con las chiquillas que te les encarretaron? Bueno, no, los fines de semana ya quedamos que son tuyos, ¿no? La marcha por Jesús, así es, mi queridísima Dalia, la marcha para Jesús. La marcha para Jesús que empezó a las 4 de la tarde allá en el Parque Teniente Guerrero y va a terminar acá donde está el Hospital General y de ahí se van a brincar a la unidad de Deportiva El CREA, donde van a celebrar un concierto de música cristiana. Bueno, dicho eso, vamos a, bueno, les iba a comentar justamente sobre este grupo de investigadores donde analizaron a más de 200 chamacos. Así es que si ustedes ven, nada más se los adelanto, a sus chiquillos que andan de repente con el lápiz, con el crayón, con y dibujando mucho, no los vayan a interrumpir. Déjenlos, que le pintaron la pared, pues la pueden volver a pintar, no pasa nada. Digo, hay que enseñarlos. No, mijo, mira, no se hace aquí. Le den una hoja, denle lo adecuado, los útiles adecuados para que lo hagan en el lugar adecuado. No le anden rayando las paredes, pero no me los vayan a regañar si lo hacen en la pared. Yo sé que se enoja uno mucho. Yo sé que de repente uno se enchila porque, pues, oye, me pintaré, acababa de pintar la cocina y este chamaco del demonio ya me vino. Pero créanmelo, déjenlos, porque más adelantito les voy a decir qué es lo que están diciendo este grupo de investigadores de estos niños que les encanta estar dibújete que dibújete. Música, música para todo el tráfico. Aquí está Imagine Dragons, eso se llama Enemy en Globo 99.3.

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2: El reloj de Globo está indicando las 17 horas 5 de la tarde con 46 minutos.

Y las condiciones para el ingreso a la Unión Americana. Carita de San Isidro reportando el cruce peatonal, 1:30. Líneas estándar, 3:10 en Ready Lane, 3:00 Ready Lane, 3:00 y línea Sentry, 40 minutos. Otay reportando cruce peatonal, 2:10. Líneas estándar, 3:10 en Ready Lane, 2:30 y línea Sentry, 60 minutos. Tráfico lento en el Freeway 905S a la altura de Caliente Avenue, para que tome sus previsiones. En este sábado tenemos una tarde con un cielo con parciales nublados, 6% de probabilidades de lluvias. En estos momentos descendiendo la temperatura a 20 grados centígrados, 68 grados Fahrenheit. Para mañana domingo se espera un día nublado con 20% de probabilidades de lluvia, las máximas alcanzando los 19 grados centígrados, 66 grados Fahrenheit. ¿Cómo se encuentra la paridad peso dólar en casas de cambio? En la ciudad de Tijuana, en promedio la compra 16 pesos con 50 centavos, la venta 16 pesos con 85 centavos.

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2: Señor 305 Armando Band con la princesa Belinda. Mami, yo no soy egoísta, la cosa es que yo sé lo que quiero.

0: Egoísta en Globo 99.3. Aquí estamos, relajando el cuerpo y el alma en este sábado que está extraordinario, sinceramente. Me encanta este sábado, está muy a gusto, muy relajado. Sé que hay mucho tráfico, lo sé, pero miran, vamos a tomarlo de esta manera, de la manera más optimista que podamos tomarlo. ¿Por qué? Porque de nada sirve. Analízalo tantito, de nada sirve que nos estemos enojando, de nada sirve que nos pongamos a gritar y nos pongamos a pitar y que nos metió un gaviotón. Bueno, pues ya no podemos hacer nada. Y de veras, si una persona se te mete de esa manera, pues imagínate, es la manera que él ve el mundo, es la manera que él da por asentado que deben de ser las cosas. ¿Estás consciente de que a esa es a la persona que te vas a enfrentar? No vale la pena, no vale la pena. Es que vamos a evitarlo. ¿Cómo se encuentra la comunidad globera en el 664-855-2655? En San Diego estamos dispuestos en el 619-484-2999. Mi queridísima Clau, ¿cómo andamos, Clau? Te saludo con gusto en esta tarde.
1: Alberto, yo justo tenía esa curiosidad.
0: ¿De qué?
1: ¿Cómo será nuestro camarada? ¿Cómo será? Y ahorita me hiciste reír. Porque yo me lo imaginaba, no sé, con esa voz cerrón que tiene como un señorón ya más mayor. Pero nada más me lo imaginaba así, no quiere decir que así sea.
0: Sí, fíjate, así es como se ve nuestro buen Osvaldo. De repente yo lo dije, yo de veras se parece. Ah, pues más o menos ahí te vas dando una idea de cómo se encuentra el cumpleañero de esta tarde. Mi queridísimo Osvaldo, hermano, te mando un fuerte abrazote. Jorge, ¿cómo estamos? Buenas tardes.
2: Alberto, buenas tardes. Andaba un poquito ocupado, pero ya nos estamos reportando para que veas que estamos haciendo acto de presencia.
0: Muy bien hecho.
2: Y vamos a darle hasta en la noche.
0: Ya dijiste.
2: Ya sabes, hasta que cerremos el turno, hasta que el carro se convierta en calabaza, aquí vamos a andar contigo. Saludos.
0: Saludos, hasta que ese carruaje pierda su magia, hasta aquí vamos a estar. Muchísimas gracias. Javito, ¿dónde andas tú? ¿Qué andas perdido?
3: Globo, ¿me extrañaron?
0: Mucho.
3: No, yo también, fíjate, Globo, no, hombre, aquí ando por el lado del lago, no, hombre, me vine a comer aquí con Doña Pelos unos sopes y unas quesadillas, 4 quesadillas y 2 sopes, y con una gaseosa, no, hombre, quedé como Globo, mi panza para acá, para este lado, ahora sí, barriga llena, corazón contento, y a seguirle dando para escuchar Globo 99.3 por las calles de Tijuana.
0: Perfecto, mi queridísimo Javito, tú eres muy importante para nosotros, ¿por qué? Porque nos dices justamente cómo se encuentran las vialidades, y también a todos los que aportan cómo se encuentran las calles tanto de Tijuana y el condado de San Diego, se los agradecemos porque a final de cuentas es para un fin común, para un fin general, para que todos tengamos esa información, y es muy bien, muy importante cuando sabes que dónde irte, por dónde no irte, dónde hay tráfico y evitarlo. Dicen por acá, buenas tardes, mi Alberto, más vale tarde que nunca y que tengas un excelente turno. Saludos para ti y para toda la comunidad globera, éxitos. Pues tarde en qué, mi queridísimo Manix. ¿Tardes para qué? La tarde apenas va empezando y la noche todavía ni empieza, así es que quédate con nosotros porque nosotros le vamos a dar toda la tarde y toda la noche hasta que ese carruaje pierda su magia. Y recuerda que a partir de las 9 vamos a dar inicio a si ese tiempo pudiera volver, para que te la pases con nosotros bien a gusto. Aquí escuchándote al aire, Alberto, saludos al Willy de parte del Gonzo. Fuerte saludo para ti, Willy, y saludos para la Pancho Villa. Gracias, Alberto, un abrazote también para ti, mi buen Gonzo. Gracias por estarte comunicando con nosotros. Y aquí está una vez más el cumpleañero Osvaldo, hermano.
4: Buenas tardes, buenas tardes, hermano. Aquí seguimos en sintonía de Globo 99.3, la estación que toca esto todo el día. Muchas gracias, hermano, muchas gracias.
0: No, gracias a ti.
4: A toda la comunidad de Globo 99.3, sus felicitaciones. Muchas gracias a Dalia, al Braulio.
0: Y anda con las nenas.
4: A Claudia.
0: Que mañana cumpleaños, ¿eh? Mañana es cumpleaños de Braulio.
4: Te agradezco mucho, muchas gracias. Y aquí seguimos esperando el partido de mi máquina.
0: Ahí viene,
4: pero
0: ahí viene.
4: Pero en modo béisbol. Tú sabes, hermano, que en el béisbol.
0: Ya mero empieza.
4: O pierde mi máquina, no pasa nada, no pasa nada. Tengo una concha tamaño caguama tortuga.
0: ¿Ya oíste, tocayo?
4: Saludos a toda la comunidad de Globo, ¿no?
0: Gracias, un fuerte abrazo, hermano, y gracias por estar con nosotros todavía. Pues como les decía, un grupo de investigadores analizan a más de 200 niños de edad escolar y encontraron que estos chiquillos que dibujan con frecuencia muestran mejora en la memoria visual y mayor capacidad para organizar información compleja. Este dato no surge de una teoría pedagógica ni de una institución artística. Surge de una prueba concreta de recuerdos y tareas espaciales realizadas en un laboratorio. Sí, así como los ratones ratoncitos los agarraron y los metieron en un laboratorio. Vamos a estudiar a estos chamacos. Pues este estudio arroja una publicación que fue hecha en Developmental Science, donde está comparando a los chicos que incorporaban los dibujos como parte habitual de su aprendizaje con otros que no lo hacían de manera sistemática. La diferencia apareció en la forma en que estructuraban historias y retenían detalles desde un tiempo. O sea, después de que lo estaban haciendo, ellos después pasaban un tiempo y ellos seguían reteniendo esa historia en su cabeza. Y llegan los investigadores observando que los chicos que dibujaban no solo reproducen imágenes, sino que organizan mentalmente la información antes de plasmarla en un papel o donde vayan a hacer su dibujo. Eso quiere decir mayor organización en su cerebro para poder desarrollar todo lo que van a estar dibujando. Por eso te digo, si tú ves a tu chiquillo que está dibujando, no se lo prohíbas. Dale un papel, dale unos colores y que siga dibujando. ¿Por qué? Porque eso hace que incremente su memoria y de una manera u otra está organizando todas sus ideas en su cabeza antes de plasmarla, y eso lo puede llevar, no sabemos quién pueda salir después de ahí, un geniecillo, un duendecillo que nos puede llevar a otro nivel. Vámonos con música. Y aquí está el señor Ricky Martin con eso que se llama Pégate. 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
8: El reloj de Globo está indicando las 18 horas, las 6 de la tarde con 17 minutos y las condiciones para el ingreso a la Unión Americana. Garita de San Isidro reportando el cruce peatonal 1 hora con 30 minutos, líneas estándar 3 horas, Ready Lane 2 horas con 50, en Sentry son 40 minutos de espera. Otay reportando el cruce peatonal 2 horas, líneas estándar 3 horas, en Ready Lane 2 horas con 30 minutos y 40 minutos en línea Sentry. Tráfico lento en el freeway 163 sur a la altura de Robinson Street. En este estado tenemos un cielo con parciales nublados y 6% de probabilidades de lluvia. La sensación térmica en estos momentos descendiendo a 20 grados centígrados, 68 grados Fahrenheit. Para mañana domingo será un día nublado con 20% de probabilidades de lluvia. Las máximas van a alcanzar los 19 grados centígrados, 66 grados Fahrenheit. ¿Cómo se encuentra la paridad peso dólar en casas de cambio en la ciudad de Tijuana? En promedio la compra 16 pesos con 50 centavos, la venta 16 pesos con 85 centavos.

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0: Barack Ripoll en Globo 99.3 en este sabadito, un sabadito totalmente a gusto, fresquecito ya definitivamente, pero todos relajando el cuerpo y el alma. Saludando a todos, a la comunidad globera de San Diego, a toda la comunidad globera de Tijuana, y un fuerte saludo también para todos los que nos están sintonizando en estos momentos en su automóvil y se encuentran en el tráfico. Y ya saben que el tráfico no va a desaparecer, pero lo que también saben, y es su gran herramienta y su fuerza, es de que saben de que va a terminar en algún momento. Y ya que termine, van a poder encontrarse libres, libres y soberanos, como es lo que se espera aquí en nuestro planeta. Saludamos con gusto en el 664-855-2655, en San Diego al 619-484-2999. Mándenme su WhatsApp audio. ¿Cómo estamos, Alicia? ¿Cómo vamos por allá? Rosy, ¿cómo te va a ti también?
1: Estoy de acuerdo. Mi sobrina nieta, ajá, que la quiero mucho, sí, dibuja mucho, ajá, pero dibuja como caricatura sola, aprendió, y dibuja, los recorta, les pone vestidos de la misma papel, hace ropa, les pone su luz, y chiquitas, en mini, y siempre le gusta mucho dibujar. Precisamente hoy le compré una resma de hojas blancas y un cuaderno blanco.
0: Ah, qué bien.
1: Porque el cuaderno lo puede cargar, ajá, cuando a veces la llevo al parque, y ella se siente y se pone a dibujar.
0: Muy bien.
1: Sí, sí, es cierto. Tienes razón.
0: Sí, pues más que tenerlo yo, fue este grupo de investigadores que analizaron a más de 200 chamaquillos y encontraron que los chicos que dibujan con frecuencia muestran mejor memoria visual y mayor capacidad para organizar información compleja. Sí, a veces con nosotros que de repente se nos hace como telarañas las ideas, o de repente como que los patitos se nos salen de la fila. Bueno, a ellos les ayuda mucho dibujar. Si ustedes ven a que sus chiquillos andan dibujando, no les vayan a decir que no lo hagan, sino en la pared. Pero como lo hizo Rosy, denle una hoja y denle unas crayolas y que ahí mero se dejen de llevar por completo. Les queremos mandar un fuerte saludo en esos momentos a ¿quién anda por acá? Ah, por supuesto, a Javito. ¿Cómo andamos, Javito? Te mando un fuerte saludo. ¿Cómo anda el sol? Ya mero se mete. Bueno, todavía no, pero lo que sí me di cuenta es de que el sol se encuentra muy opacado por las nubes. Está muy cerrado el cielo, ¿eh? Que nada más tenemos un 6% de probabilidades de lluvia. O sea, no nos va a llover. Mañana sube a 20, pero de ahí no pasa. Flaco, mi toro pirata, ¿cómo estamos?
2: Me cruzaron las conversaciones.
0: A ti ya se te cruzaron las conversaciones, mi flaco. No te preocupes, el día de hoy le mandamos un fuerte saludo a Yuli y a Sacha, a la comadre e hija, que obviamente se los manda el flaco, el toro pirata, que ya se le salieron los patitos de la fila, ya se le cruzaron los cables, ya no unió muy bien los puntos, pero de todos modos aquí están los saludos. Gracias, mi flaco, te mando un saludo, y por supuesto un fuerte saludo a la comadre y a la hija, a Yuli y a Sacha. Y vamos a mandarle un saludo por acá, que dice: mi Alberto, no sé si sea prudente decirlo al aire, no sé si supiste de las casas que se quemaron en Cañón del Padre. Sí, sí supe, fíjate, qué mala onda. A todos los que tengan ropa, agua, comida enlatada, mucha gente necesitada ayuda. Yo ya di mi granito de arena a los a todos los, la comunidad globera que pueda donar. Dios los bendiga, bendiciones, gracias. Ah, claro que sí, mi Manix, mucha fuerza para las familias que perdieron todo, puro daño material, por supuesto que afortunadamente así fue, al parecer fueron 36 casas, vaya qué cosas. Sí, se puso muy fea la cosa allá en el Cañón del Padre, mi querido Manix, y yo nunca he tenido una pérdida así, espero y ustedes tampoco nunca la vuelvan a tener, pero yo sí, saben que sí experimenté de repente, hice ese ejercicio. Entré y dije: a ver, imagínate perder todo lo que tienes y nada más con lo que estás vestido es con lo único que te quedas. Imagínese cómo poder pasar eso. Es algo que te colapsa a cualquier persona. Y en esos momentos esa gente necesita ayuda, y cuando uno puede ayudar, como dice Manix, hay que poner nuestro granito de arena. Carlitos, ¿dónde andas?
3: Primo, hermano, tocayo, ¿cómo estás?
0: Muy bien, ¿cómo andas tú y dónde andas? Nada más vienes y te apareces y te vas, pero no me dices por dónde andas y qué andas haciendo y por qué no estás en tu color. Saludamos a mi querido Osvaldo. ¿Tú qué dices, Osvaldo? Ah, mira, muy bien, Osvaldo. Ahí estamos ya en esos momentos cargando 1-1 el Cruz Azul contra las Chivas.
4: ¡Hermano! ¡Uf! El partido está que saca chispa. Saludos a los globerianos.
0: Andas feliz, andas feliz. Y ojalá que te lo den como un cumpleaños, hermano. Ojalá así sea, que sea un cumpleaños el día de hoy. Y ganen, por supuesto, esas máquinas cementeras, esa máquina azul. My Love dice: hola, buenas tardes. Hola, buenas tardes, My Love. ¿Cómo estás? ¿Por dónde andas? ¿Qué estás haciendo? Cuéntamelo todo. ¿Ya comiste? ¿No comiste? ¿Qué vas a cenar? ¿Ya estás listo? Recuerden que a partir de las 9, hasta que el carruaje pierda su magia, vamos a dar ahí el inicio de si ese tiempo pudiera volver. Versión sabatina. ¡Flaco!
5: Hoy están jugando entonces las Chivas y el Cruz Azul.
0: Así es.
5: Hoy juegan.
0: Hoy están jugando.
5: Pero con los sentimientos de toda su afición, porque son remaletas. Arriba en América, aunque ya no juegan.
0: ¿Qué te digo, flaco? ¿Qué te digo, flaco? Pues bueno, vámonos con música, ¿qué les parece? Y vamos a seguir continuando con esto que se llama Tráfico en la ciudad de Tijuana. Aquí está Britney Spears, Me Again, The Music en Globo 99.3.

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7: El reloj de Globo indicando las 18 horas, 6 de la tarde, con 44 minutos, las condiciones para cruzar a la Unión Americana. Garita de San Isidro reportando el cruce peatonal, 1 hora. Líneas estándar, 3 horas. En Ready Lane, 2 horas con 40. Sentry, 30 minutos. Otay reportando el cruce peatonal, 2 horas. Líneas estándar, 3 horas con 10. En Ready Lane, 2 horas y media y 60 minutos en línea Sentry. Tráfico lento en el Freeway 905 Este para todos los que van a cruzar por Otay hacia Tijuana. Ahí es donde está haciendo algo de tráfico en Siempre Viva Road. En este estado tenemos un cielo nublado con 6% de probabilidades de lluvia, sensación térmica en estos momentos descendiendo a 18 grados. Para mañana domingo será un día nublado con 20% de probabilidades de lluvia. Las máximas van a alcanzar los 19 grados centígrados, 66 grados Fahrenheit. ¿Cómo se encuentra la paridad peso dólar en casas de cambio en la ciudad de Tijuana? En promedio la compra 16 pesos con 50 centavos, la venta 16 pesos con 85 centavos.

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0: De escuchar en esta preciosa tarde, ya casi entrando la noche de este sábado, cerrando la semana número 20 de este 2026, relajando el cuerpo, relajando el alma. 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Por acá mi Arthur dice: saludos, caballero del micrófono, fuerte saludo mi buen Arthur. ¿Por dónde andas? ¿Qué andas haciendo? ¿Y qué andas comiendo? ¿Cómo te agarra el tráfico? Mucho tráfico el día de hoy, en definitivo muchísimo tráfico. Javito, si no estamos en septiembre, Javito, ¿qué te pasa? ¿Te me estás acelerando en septiembre o qué?
1: ¡Una revolución! Con las brindes, ¡no, hombre, Globo! Vengo aquí con los cuatro vidrios abajo, ¡no, hombre! Vengo a todo volumen aquí por el lado de donde está el reloj de la revolución. Me sentí como en los 90. Pero aquí estamos escuchando Globo 99.3. ¡Saludos!
0: Saludos, saludos a Carlita. ¿Y cuál a él, Carlita? No me lo habías pedido, Carlita. Ah, hola, que ya es de cajón, ya no tienes que pedirla. Yo creo que va por ahí, ¿verdad? Yo creo que por ahí va la cosa, claro que sí. Mi Pavel, te mando un fuerte saludo. ¿Cómo andamos, hermano?
2: Ya en lo que empieza el teletón, Alberto. El teletón. Auténticos decadentes, loco tu forma de ser o algo así para irme concentrando.
0: Va muy bien.
2: Ellos han venido varias veces aquí a México, a Tijuana, y no he dejado de ir a verlos.
0: ¿De veras?
2: Corren peligro eso.
0: Eres gran fanático y eso me gusta mucho, por supuesto. Dalia, ¿cómo andamos?
3: Alberto, pues ya voy para afuera otra vez un ratito.
0: Eso.
3: Vamos a insistir, a seguir picando piedra, porque échale. Esto no se acaba hasta que se acaba.
0: Como el rey de los deportes.
3: Canción, la de Vaselina, la de yo no voy a lavar. Ahorita te digo cuál es, porque de sí, seguro no le adivinaste cuál es la canción que quiero hacer. Olivia
0: Collins. Collins.
3: La de Vaselina.
0: Exactamente. Yo no voy a... Carlita.
4: O sea, no me cumpliste mi canción.
0: ¿Cuál, Carlita? Si no me la pediste.
4: No me la de Adele. Ok, está bien.
0: Uy, ya estamos hablando, de la generación de cristal. No, mira, sinceramente, creo que no me la pediste. Y la de Adele me la acabas de pedir, así es que ahorita más adelantito vamos a buscar a Adele, mi queridísima Carlita. Con mucho gusto te vamos a complacer. ¡Tocayo!
5: Gordito chulo, me voy a bajar a comer.
0: Muy bien.
5: Ahorita te sigo escuchando.
0: Ya dijiste.
5: Aguanta el corte, rey.
0: Aguanta el corte y ahorita regresamos contigo, por supuesto que sí. Fíjense que una de las cosas que está pasando con la película de Michael Jackson, ¿la vieron ustedes? La película de Michael Jackson, pues ya rompió récord histórico y superó los 500 millones en taquilla mundial. De hecho, esta película, protagonizada por Jafar Jackson, él es el hijo de Jermaine Jackson, el hermano de Michael Jackson. Por eso viene siendo como su sobrino, en realidad es su sobrino. Bueno, ya esta biopic musical ya tiene más éxitos en Estados Unidos y se posiciona entre las cintas más taquilleras de este 2026, tras su estreno el 24 de abril de este año en Estados Unidos. Esta cinta alcanzó los 240.4 millones de dólares solo en taquilla norteamericana, convirtiéndose en la película biográfica musical más exitosa de la historia de ese mercado. Yo la vi, fíjense, y sí me gustó, y me gustó mucho. Y por supuesto, bueno, ya no los puedo spoilear, ya la tuvieron que haber visto a esas alturas. Y si no, no es spoiler. Sí, de seguro vas a ver una segunda película. Tenlo por seguro que sí va a haber otra segunda película, porque quedó todavía para mucho más. Pues es que la historia de Michael Jackson, pues es mucho y es basta. Y es basta, todavía da para una trilogía fácil, sin problemas sale una trilogía. ¡Música! ¡Música y música! Aquí está el señor Ed Sheeran con Justin Bieber. Esto se llama I Don't Care en Globo 99.3.

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2: El reloj de Globo está indicando las 19 horas, las 7 de la tarde, noche con 14 minutos y las condiciones para el ingreso a la Unión Americana. Garita de San Isidro reportando el cruce peatonal 1:30. Líneas estándar 3:10 en Ready Lane, 2:50 y líneas entry 40 de espera. Otae reportando el cruce peatonal 2:10, líneas estándar 3:00 en Ready Lane, son 2:50 y 50 minutos en línea entry. Tráfico lento en el freeway 905 este para todos los que van a usar para Otay, por la garita de Otay, está ahí un poquillo de tráfico, así es que vas a agarrar el tráfico hasta siempre Viva Road, hasta que cruzas acá a la ciudad de Tijuana por garita de Otay. En este estado tenemos un cielo con nublado, 6% de probabilidades de lluvia, sensación térmica descendiendo a 18 grados centígrados. Para mañana domingo será un día nublado también con 20% de probabilidades de lluvia. Las máximas van a alcanzar los 19 grados centígrados, 66 grados Fahrenheit. ¿Cómo se encuentra la paridad peso dólar en casas de cambio? En la ciudad de Tijuana, en promedio, la compra 16 pesos con 50 centavos, la venta 16 pesos con 85 centavos.

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0: Qué buena rola, qué buena rola. La Unión, Lobo Hombre en París, desde el 2006 hasta ahorita, que son 20 años y todavía suena con mucha energía. Saludamos con gusto a la comunidad globera en este sábado, relajando el cuerpo y el alma de San Diego, a toda la comunidad globera de Tijuana. Sábado 16 de mayo, ese es el tercer sábado del quinto mes de este 2026. Saludamos a Mari, que está allá en San Diego. Hoy le mandamos un saludo hasta Santí, a nuestra queridísima Erika. Erika, un fuerte saludote. Me asustaste, de repente me dice, oye, mis boletos para Disney, y luego participaste y ganaste. No, pero los estoy esperando. Bueno, esa es la actitud que quiero que tengan. Recuerden que hoy la agenda nos está marcando el Día Mundial del Whisky. ¿Les gusta el whisky? Tiene una historia muy interesante el whisky, ¿eh? En todos los sentidos tiene una historia sumamente interesante. Saludamos con gusto también por acá a Javito. Fuerte saludo para Javito, mi buen Osvaldo, el cumpleañero. Te mando un saludo, hermano. ¿Cómo andamos?
1: Hermano, vamos en la séptima alta.
0: Séptima alta, Lucky Seven.
1: Vamos todavía 1-0, hermano. Vamos 1-0, todavía perdiendo. Ahorita nos reponemos, vas a ver. Saludos a la comunidad del Globeriano. ¡Vamos, Toros! ¡Vamos, Toros!
0: Ok, estamos hablando que vamos en la séptima alta de los Toros de Tijuana contra los Zaraperos. ¿Una carrera? Oye, pues están bien los pitchers, ¿eh? Están muy filosos los pitchers. No han dejado hacer carrera más que una sola y esa carrera es a favor de los Zaraperos. Vamos a ver, todavía están en la Lucky Seven y aquí es donde las cosas se ponen más intensas. Después de que pasa la séptima entrada, todo se pone más intenso. Para todos aquellos que son amantes del rey de los deportes, lo saben perfectamente. Saludamos a Erika. Erika, ¿cómo estás? Te mando un saludo. Saludamos también a Dalia y saludamos a Pavel y saludamos a... ¿Quién se me había quedado por acá? Al Tocayo. Tocayo, ya regresaste. ¿O todavía sigues comiendo? Porque dijo, voy a pararme aquí a comer. Pero pues no sé qué ibas a comer. Fíjense que después del 13 de mayo de este año, el Banco de México, o sea, Banxico, puso en circulación una colección de 12 monedas conmemorativas para celebrar la Copa Mundial de la FIFA 2026. Torneo organizado de manera conjunta por México, Estados Unidos y Canadá. Primera vez que se hace, de hecho, este tipo de justas. 9 de las monedas rinden homenaje a las ciudades mexicanas que serán sedes mundialistas, mientras que las otras 3 restantes resaltan el patrimonio cultural, histórico y natural del país. Esta colección se divide en 2 categorías. La principal, moneda de 20 pesos del mundial, y una moneda de edición limitada de oro y plata. Estas piezas circulan, fueron acuñadas por la Casa de Moneda de México y están dirigidas principalmente a coleccionistas, estas últimas. La forma de adquirir las monedas depende del tipo de pieza que quieras. Por supuesto, por ejemplo, la de 20 pesos van a ser de curso legal. Esas las puedes utilizar para cualquier tipo de pago. A partir del 13 de mayo, o sea que ahorita ya a lo mejor ya te toca una que otra nueva. Si ves de repente que te llega una moneda de 20 pesos nueva, revísala. A lo mejor es ya de este tipo de monedas, de las conmemorativas para el mundial. Las monedas de oro y plata, las ediciones limitadas no circularán de manera regular, por supuesto. Estas, los interesados podrían adquirirlas mediante los distribuidores autorizados del Banco de México, entre ellos la Casa de Monedas de México y el Museo Interactivo de Economía, pero hablamos solamente de las monedas de oro y plata, que van a ser muy similares. Lo único que va a cambiar es el material del acuñaje. Pero ahí está. ¿Alguien ya las vio? ¿A alguien ya le tocó esas monedas de 20 pesos de conmemorativas al mundial? A mí no me han tocado, fíjate. Y si me tocaron, a lo mejor ni las revisé. Así es que vamos a revisarlas. A lo mejor una de esas sí te toca. Vamos a continuar con música. Estás en Globo 99.3 disfrutando de los últimos rayitos de sol de este sábado. Aquí está Radiohead con Crave.

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2: El reloj de Globo está indicando las 19 horas, las 7 de la tarde, noche con 43 minutos y las condiciones para el ingreso a la Unión Americana. Garita de San Isidro reportando el cruce peatonal, 1 hora con 30 minutos. Líneas estándar, 3 horas con 10 en Ready Lane, 2 horas 50 en Sentry, son 30 minutos de espera. Otay reportando el cruce peatonal, 2 horas con 10, líneas estándar, 3 horas 10 minutos, Ready Lane, 2 horas con 40 y líneas Sentry son 50 minutos de espera. Tráfico lento en el Freeway 8 Oeste a la altura de Sunset Cliff Boulevard, para que tomes tus previsiones. En este estado tenemos un cielo mayormente nublado con 6% de probabilidades de lluvia, descendiendo la sensación térmica en estos momentos a 18 grados centígrados, 61 grados Fahrenheit. Para mañana domingo se espera un día nublado con 20% de probabilidades de lluvia, las máximas alcanzando los 19 grados centígrados, 66 grados Fahrenheit. ¿Cómo se encuentra la paridad peso dólar en casas de cambio? En la ciudad de Tijuana, en promedio la compra, 16 pesos con 50 centavos. La venta, 16 pesos con 85 centavos.

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2: Bueno, aquí les vamos a tocar una canción nueva. Se llama El Presupuesto.

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0: Ahí está Grupo Timberiche con el tema Princesa Tibetana, recordando por supuesto Mariana Garza, Diego Schueger, Trading, Salcha Sokol, Eric Rubin, Alex Bauer, Benny Barra, Eduardo Capetillo, Paulina Rubio, Edith Márquez, Thalía, Vivi Gaitán, Alex Loza y bueno, todo lo que viene recordando justamente lo que significa Timberiche, a quien nos lo acaban de entregar. Es sábado, relajemos el cuerpo y el alma en este sábado. Un fuerte saludo para toda la comunidad globera en este preciosísimo sábado en Tijuana y en San Diego, 16 de mayo, el tercer sábado del quinto mes de este 2026. Recuerda que el día de hoy la agenda nos marca el Día Mundial del Whisky. ¿Cómo se encuentran en el 664-855-2655 y en el 619-484-2999? Mira, Javito.
1: ¡Súbele, globo! ¡Ya me estás cayendo bien! ¡Ay,
0: es una buena rola! ¿Qué te pasa, mi Javito? Me está mandando una fotografía justamente donde se está metiendo el sol. Les voy a decir un truco. Les voy a decir un truco, cómo pueden ustedes calcular cuánto tiempo le queda al sol cuando ya se ve, o lo puedes comparar desde el firmamento, cuánta luz te queda del día. Porque una vez lo hice con los amigos, lo he hecho en varias veces, pero nunca les he revelado el truco. Si ustedes ven que se está metiendo el sol, ahorita yo creo que ya se metió completamente, ¿no? Bueno, para mañana, a ver si se acuerdan. Cuando vean que se está metiendo el sol, y más que nada como, por ejemplo, cuando estás en la playa o donde se encuentra un valle, cada dedo tuyo significan 15 minutos de luz. Entonces, si tú pones desde el firmamento donde se encuentra el horizonte, a donde se está el sol, donde está la puntita del sol, ahí son 15 minutos. Y entonces tú le vas, cada dedo que sumas son 15 minutos más. Y así es como le puedes calcular. Entonces yo cuando veía que es, por ejemplo, cuando estábamos en la costa, veíamos el firmamento a la orilla del mar, y yo decía, ¿saben qué? A ver, nos quedan, en media hora se va a meter el sol. A ver, ya vamos a hacer las apuestas. Y pues siempre ganaba, porque ya me sabía ese truco. Digo, no son así 15 minutos exactos, pero ahí le calculas entre 15 y 16 minutos. Pero sí, es algo que de repente puedes apantallar ahí a tus camaradas, que de repente dices, ¡uy, de veras, cómo supiste! Acuérdense, cada dedo significa 15 minutos de luz solar. Hermano, ¿cómo estamos, Osvaldo?
2: Mi hermano, minuto 91, hermano, todo el mejor se...
0: Ya se va a acabar, si no es que ya se acabó.
2: Ya dieron 8 minutos, hasta que no te chivas. Saludos, aquí estamos pendientes con el juego.
0: A ver, hoy esto fue hace 3 minutos, no, pues todavía sigue el juego. El juego sigue vivo de las Chivas contra el Cruz Azul. Bueno, pues parece que la van a llevar de gane con 2 goles arriba. Eso suena bastante, bastante bien y bastante prometedor para que sea tu regalo de cumpleaños, mi queridísimo Osvaldo. ¡Tocayo!
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0: ¿Qué?
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0: Sí, sí, mejor chíflala, tocayo. Bueno, el chiste es que lo hace con mucho sentimiento y eso es lo que cuenta, que se transmite y se siente el sentimiento de la canción de Creep que nos está cantando nuestro buen tocayazo. Y hablando de sentimientos, ¿qué les parece si nos ponemos con Hey Baby? Aquí está No Dope en Globo 99.3. Súbanle.

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0: Buen rato tenía que no escuchaba Yo no te pido la luna con jeans, y aquí lo acabamos de escuchar justamente en este sábado. Ya estamos en la tardecita, noche más noche que tardecita, relajando el cuerpo y el alma. Recuerda que en punto de las 9 vamos a dar inicio a Si ese tiempo pudiera volver. Para ponernos bien romanticones, ya vayan buscando su tabla de quesos, vayan buscando el destapar corcho, vayan buscando su botellita, pónganla a enfriar, busquen sus copitas y nos vamos a poner bien románticos. ¿Por qué? Porque lo amerita esta noche nubladita y fresca, va a estar muy fresca esta noche, para que si ustedes tienen salida el día de hoy, no se les vaya a olvidar llevar su chamarrita, llevar su suétercito, porque sí va a estar algo fresca esta noche. Es el tercer sábado del quinto mes este 2026, sábado 16 de mayo. Ya nos encontramos cerrando la semana número 20 de este año. Hoy es Día Mundial del Whisky y ayer fue día de ir a la bicicleta en el trabajo, y el día de mañana va a ser Día Mundial de la Repostería. Digo, nada más para tenerlo en cuenta, para saber qué es lo que está pasando. ¿Y qué es lo que está pasando en nuestro WhatsApp? En el 664-855-2655 y en el 619-484-2999. Dalia, me mandaste tantos audios que ya no sé cuál era el bueno. Ya no sé cuál es el que voy a pasar. Y tengo miedo pasar uno que no deba pasar. Mejor no lo paso. Ahorita nos ponemos de acuerdo mejor. Hermanos, Baldo, ¿cómo andamos? ¿Cómo vamos en ese partido?
1: En su casa y con su gente. A la máquina se le respeta. Bien, bien, bien, bien, bien, bien, bien, bien, bien, bien.
0: ¿Qué tal con eso?
1: ¡Mira, hermano, mira, hermano!
0: Ya vi, hermano.
1: En el Jalisco.
0: Suéltalo, suéltalo.
1: Chivas 1, la máquina 2. Ah, oh, hermano, ya hasta me da pena darle carrilla a la chiva, hermano.
0: ¿Sí?
1: Son nuestras hijas, hermano. ¿Eh? Nueve partidos y nomás no ven ni el polvo. Es como si enfrentaras un bochito con un Fórmula 1.
0: Hoy nomás, qué buen ejemplo. Qué pobre, buen ejemplo.
1: Ya hasta me da pena, la verdad. Saludos, Gloveriano, 664 y 619. Estamos una nueva final en el fútbol mexicano.
0: Hoy la máquina cementera hizo birria. Oíste, tocayo, y a un saludo a Mialdo. ¿Qué tal, Mialdo? ¿Cómo estás? Es chivero de corazón también. Saludos a María allá en San Diego, y también saludos a quién tenemos allá en Santí. Un fuerte saludo para todos los que nos están sintonizando en Santí. Le mandamos un fuerte abrazo el día de hoy a, ¿cómo se llama? ¿Cómo se llama? A Erika, Erika ya. Erika Rico está sintonizándonos en Santí. Tocayo, ¿cómo andamos?
2: Mira.
0: Fernie Jones, ¿cómo estás, Fernie? Qué gusto saludarte en este precioso sábado, en esta tarde de este sábado. Qué gusto escucharte por acá.
2: ¡Hola!
0: Hola, Fernie Jones.
2: Fernie Jones llegando. ¿Cómo está todo el escándalo?
0: Bastante bien.
2: Señor Alberto, ¿qué onda?
0: ¿Qué tal, Fernie?
2: ¿Qué la revolución? A ver qué onda. A ver,
0: ¿en
2: qué
0: serio?
2: Onda,
0: ¿qué pinta? El guarache.
2: A ver, novio, ¿para dónde apunta la chancla?
0: ¡Ey!
2: No te creas. No se cree, Alberto, ya voy a casita, aquí los voy a ir escuchando, nos vamos a ir acompañando, ¿ok? Bonitas noches para todos ustedes, radio, escucha de la 99.3 FM Globo. Soy Fernie John y hay un colonón aquí en la línea. Bye.
0: Gracias, mi buen Fernie. Fíjense que me está diciendo Fernie Jones que la fila está tan larga de la Sentry por la calle Segunda, que llega casi casi a la Revolución. Así es que piénsenlo ustedes tantitos si van a andar por esa zona, porque el tráfico está intenso, y más si vas a cruzar hacia la Unión Americana. ¡Tocayo! ¡Tocayo, tocayo, tocayo, tocayo! ¡Andas ahí!
3: El Fernie Jones.
0: Ahí está el Fernie Jones. A ver, tocayo, te manda un fuerte saludo, Fernie Jones, por supuesto. A ver qué dice por acá, Mialdo. Por eso vamos a... Por eso me gusta el béisbol, dice mi queridísimo Aldo. Oye, Osvaldo, por cierto, hablando del béisbol, el rey de los deportes, ¿cómo vamos con el partido de los Toros de Tijuana? Ya ahorita me imagino que ya está por acabarse, si no es que ya se acabó, si no es que se fueron a extra inning. Recuerda que en el béisbol no se acaba hasta que se acaba. Y en el último... En el último strike, en el último out, ahí todo puede cambiar. Y ahí es cuando se ponen las cosas intensas. Pues no pude contactarme con Dalia, porque sí, de veras que aquí ya como que se me hizo más al engrudo, porque sí nos mandaron bastantes autos. Ah, le voy a mandar un saludo a Carlita, porque luego vienen los reclamos. Luego dice Carlita, ¿y yo qué onda, Alberto? O sea, pura Dalia, pura y yo, que no. Un fuerte saludo a Carlita, y porque también me lo pidió, ¿quién me dijo por acá? Carmen, me dice, ponle la canción a Dalia. Y yo pensé que la canción la quería para si ese tiempo pudiera volver, pero no, dice que la quiere ahorita. Pues ahorita se las ponemos con gusto. ¿Por qué? porque así es la cosa. Aquí está John Travolta y Olivia con You're the One That I Want en Globo 99.3.

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0: Muchas gracias.
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0: esta manera vamos dando inicio, Luis Miguel, con La Mentira. Muy buenas noches, comunidad globera de San Diego, de Tijuana. Bienvenidos a esta velada con un cielo nublado, una temperatura de, estábamos hablando de 18 grados centígrados, 64 grados Fahrenheit, si no es que resta un poquito menos. Este es un sábado 16 de mayo, el tercer sábado del quinto mes de este 2026. Nos encontramos cerrando la semana número 20 de este año. El día de hoy la agenda nos marca el Día Mundial del Whisky. Ayer fue el Día Mundial de la Bicicleta o de ir a trabajar con bicicleta, y mañana será el Día Mundial de la Repostería. Saludamos con mucho gusto a todos los que han estado en contacto con nosotros a través del 664-855-2655 en San Diego, al 619-484-2999. Qué gusto saludarlos por acá. Saludamos a Roberto, ya está por acá, dice, aunque no se pone, siempre ha sido flaco. Fuerte saludo, mi queridísimo Roberto el Águila, el compadre allá, al cumpleañero lo saludamos con gusto, mi queridísimo Osvaldo, muy buenas noches.
1: Oh, hermano, nos cortaron la racha, hermano, nos cortaron la racha.
0: Oh, sí, fíjate.
1: Marcador en el Mobile Park, hermano.
0: ¿Cómo quedamos?
1: Salapero de Saltillo, 3-0.
0: Mira,
1: nos cortaron la racha, hermano, pero mañana lo reponemos.
0: ¿Sí?
1: Para llevarnos la serie y
0: mañana
1: a la bolsa.
0: Mañana es el tercero de la serie de los Toros de Tijuana contra Zaraperos del Saltillo. Y sí, efectivamente íbamos, ya era el sexto juego, este iba a ser el séptimo, pero pues no se dio. Así es el béisbol, a veces se gana, a veces se pierde. Mañana vamos a ver qué tal nos va. Ven los que les decía cuando empezamos, no nos fiemos, no nos sintamos confiados, porque ahí es donde a veces tenemos que caer en imprudencias, y es cuando sean estos resultados. Saludos, por supuesto. Ah, saludamos a Rosy. Rosy, ¿cómo estás? Ya anda todavía con nosotros. Aquí sigo, dice, amiguito. Muy bueno. Muchísimas gracias, Rosy, por estar con nosotros. Saludos a mi buen Arthur, a Jorge, que está también con nosotros. Flaco el Toro Pirata, a Benny, a Pavel. ¿Qué tal, Pavel? Carlita, por supuesto, que ahí está. Y Roberto el Águila, aquí está todo, por supuesto. Ah, a Aldo anda por ahí también. Y Lupita. Lupita anda trabajo en el duro, qué duro de trabajo, y nos está acompañando, cosa que me gusta muchísimo porque siempre se une acá con nosotros. Dice, algo me estabas comentando, Javito.
2: Amigos, cayó la ley. Está rodeada la plaza.
0: ¿Y eso por qué?
2: Que vengo bajando la bajada aquí por la central camionera. Hay un gran operativo aquí donde estaba la plaza, eso, donde salen los carritos chicoteados. No, hombre, ya llevan como unos 20 carritos.
0: ¿De veras?
2: La policía municipal les cayó y ya llevan en las grúas como unos 20 carritos. Salieron chicoteados los demás. Y los demás, ahí los tienen ahí agarrados con las grúas. Y ahorita se va a llevar todos los que se pueda la policía municipal, porque estaban cerrando el acceso estos muchachones para salir los carritos, también las motocicletas. Pero como Rayo McQueen, pero ya les cayó la ley. Así es que la ciudad se va a hacer rica por estos muchachones que están haciendo un relajo aquí en esta plaza. ¡Saludos!
0: Gracias, Javito. Bueno, pues ya lo escucharon ustedes, y ahorita se encuentra un operativo justamente en el Boulevard Lázaro Cárdenas, bajando la rampa de Otay. Y ya van varias semanas que nos lo reportaban, ¿se acuerdan? Que siempre ahí se ponían justamente cruzando el puente a la mar, ahí se ponían a hacer un evento y pues invadían los carriles. Y eso simplemente, pues no está bien hecho, porque estás cortando la circulación y eso es penalizado. Y bueno, pues parece que por fin ya está poniendo orden por aquella zona. Saludos a Mari. Mari, buenas noches, gracias por estar con nosotros. También saludamos a quien nos está saludando por acá. Ah, Erika allá en Santí. Un fuerte saludo para todos los que nos están sintonizando allá en Santí, y especialmente a Erika. Saludos, Alberto. Hay dinámicas para ganar premios el día de hoy. Pues hoy ya nos ponemos más relajados, fíjate, te voy a decir, porque ahorita ya nos ponemos, Claudia, si ese tiempo pudiera volver, nos ponemos más relajados, dejamos un poquito las promociones y nos ponemos a dedicar a escuchar más música y a conectarnos más con nuestros sentimientos. Así que te invito para que te quedes con nosotros en Si Ese Tiempo Pudiera Volver. Y a todos ustedes también los invitamos para que se queden a Si Ese Tiempo Pudiera Volver. Ya lo saben, nos mandan su WhatsApp audio al 664-855-2655 en San Diego, al 619-484-2999. Nos piden aquí su canción, nos mandan su saludo. saludos. Y si quieren saludar, saludan a quien ustedes gusten. Y si no quieren saludar a nadie, también es válido, ya lo he dicho. Simplemente por el hecho de mandar un saludo a la vida, un saludo a ustedes mismos, también se vale y es totalmente aceptado. Así es que estamos aquí dispuestos y bien puestos para estar empezando así ese tiempo pudiera volver. Y bueno, ya están escribiéndonos por acá, me da muchísimo gusto. Aquí está Claudia, escribe y escribe. Ahorita vemos a ver qué es lo que quiere. Nosotros vamos a continuar y vamos a dar inicio con si ese tiempo pudiera volver oficialmente. Y como dijo Leonard, estamos hechos de partículas que han existido desde el comienzo del universo. Y me gusta pensar que esos átomos recorrieron 14,000 millones de años a través del tiempo y del espacio para crearnos y así pudiéramos estar juntos y completarnos en si ese tiempo pudiera volver. Sean todos y cada uno de ustedes bienvenidos

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0: Arjona. Realmente no estoy solo. Y eso es real, ¿eh? Eso es 100% real. Las personas fallecen o desaparecen o dejan de existir cuando ya no pensamos en ellas. Si las tenemos en la mente, siempre las vas a tener ahí presentes. Esto es Si Ese Tiempo Pudiera Volver, 664-855-2655, en San Diego al 619-484-2999. Pídanme su canción y aquí con muchísimo gusto se las estamos complaciendo. ¿Quieren mandar sus saludos? Con muchísimo gusto, aquí se los estamos mandando. Saludos a María allá en San Diego, dice que se la está pasando muy rico en esta velada. Estoy empezando con todo y les dije, vamos a empezar con todo para que se sientan enganchados y sigamos con la buena programación en Si Ese Tiempo Pudiera Volver. Y cerrar esta noche, cerrar esta velada. Esta velada romántica y fresca. Dalia, muy buenas noches.
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0: ¿Con cuál?
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0: Gracias, caray.
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0: Cree en el amor.
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0: No, pues claro que sí, con mucho gusto, por supuesto. Dale, mándame tu canción también, ahorita con mucho gusto te la vamos a poner. Saludamos también con mucho gusto a Jorge. Saludamos por acá, ¿quién anda por acá? ¿Quién anda por acá? El Tocayo, Tocayazo, ¿cómo andamos, Tocayo?
2: Saludos a ese que le dicen el gordito panzón. ¡Y arriba la América!
0: Ganó el Cruz Azul, oye. Oye, por cierto, un fuerte saludo a Clau, que no se ha comunicado, pero ya se comunicó.
3: Bueno, entonces, Alberto, Clau, seguimos escuchándote.
0: Gracias.
3: Y también a la comunidad globera, pues hoy yo no quiero canción, pero no. Mi gordito pasazón sí.
0: Ándale, pues.
3: Escuchar. ¿Cuál? A mi manera. Yo no sé quién la cante, pero sí la he escuchado, pero él quiere escucharla, donde más aquí, si en este tiempo pudiera volver. Ah, dice que es José José, quién sabe, yo no sé. Pero él la quiere escuchar.
0: Sí.
3: Gracias, Alberto.
0: De hecho, también la canta Vicente Fernández, y es extraordinario con el tema con Vicente Fernández, ¿eh? No te la quisiera poner porque ahorita te digo de qué se trata. Antes de ponértela, pero pues ahorita desde todo modo, si tú la quieres con muchísimo gusto, mi queridísima Clau, te la vamos a buscar con todo el placer de ponerte la canción. Saludamos con gusto a Alfredo. Alfredo, ¿cómo andas, Alfredo?
4: ¿Quién eres, Albert?
0: Así es, soy Alberto. ¿Cómo andas tú?
4: Un saludote, Albert, y un abrazote.
0: Fuerte abrazo también para ti, hermano.
4: Tenernos ahí y ayudarnos con este detalle. Gracias porque nos digas la línea, por favor.
0: Ah, no, con gusto.
4: Mucho. Buenas noches.
0: Con gusto para todos los que van a cruzar hacia la Unión Americana por la Rail Lane. En esos momentos se encuentra a la altura del Puente Negro, así es que ya sabes cuánto tiempo te vas a echar si vas a cruzar hacia la Unión Americana. Saludamos a Claudia. Claudia, muy buenas noches.
5: Muchas gracias, Alberto. Claro que sí, te mando un WhatsApp audio.
0: Venga.
5: Lo que pasa es que estaba escuchando a Arjona porque también es cantante favorito de mi mamá.
0: Saludos a tu mamá.
5: Y pues me entretuve con la canción. Pero te agradezco mucho la disponibilidad y la atención por ponerme a Mecano con su canción 7 de septiembre.
0: Con gusto.
5: Muchísimas gracias. Yo también soy súper fan de Mecano y de Ana Torroja. Voy a estar atenta a cuando suene mi canción. Saludos y excelente noche, Alberto.
0: Buenas noches.
5: Gracias.

0: De septiembre es nuestro aniversario, me dice por acá. Gracias, Albert. Al contrario, con mucho gusto, mi queridísimo Alfredo, un fuerte saludo y feliz viaje. El día de hoy, Alfredo, no me estás diciendo con quién vas a cruzar, porque has cruzado hasta con la perrita. Digo, así lo has presentado tú. Platícanos, cuéntanos el chisme. Nos gusta saber con quién vas a cruzar en esta velada y porque ya van varias noches que los sábados tú de repente cruzas y por eso te interesa saber cómo hacerle para cruzar hacia la Unión Americana. Saludamos con mucho gusto, por supuesto, a Claudia, un fuerte saludo. A Claudia, el gordito panzón también. A Claudia, que su mamá es la que nos pidió justamente para ella la canción de 7 de septiembre. Y un fuerte saludo también para Dalia, que parece ya nos está escribiendo por acá y nos está escribiendo también por este otro lado. Maura, te mando un saludo. Ahorita vamos a ver cuál es la canción que tú estás pidiendo para buscártela y ponértela con mucho gusto y a ver con lo que quieras cooperar para esta velada romántica en Si Ese Tiempo Pudiera Volver. 664-855-2655 en San Diego, al 619-484-2999. Le mandamos un fuerte saludo a Braulio. ¿Cómo estamos, Braulio? Un fuerte saludo para ti y para tus chiquillas. Ya no me dijiste si te andan dando lata o no. Oye, por cierto, mañana va a ser tu cumpleaños, Braulio, y espero y te quedes con nosotros para darte la felicitación antes de que se acabe este día y tengas un excelente y extraordinario cumpleaños. Te escuchamos con gusto, mi buen Braulio.
1: ¿Qué onda, Alberto? Buenas noches.
0: Buenas noches.
1: Pues mandarle un saludo a mi madre.
0: Con Santa, gusto.
1: Y un feliz cumpleaños para mi hermana que aquí viene conmigo.
0: Ah, ¿sí?
1: Cumplió 40 años ya el jueves. Señora de las cuatro décadas. Alma.

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0: Qué hermosa interpretación de Shakira con el tema No, en si ese tiempo pudiera volver, lo que acabamos de escuchar. De hecho, por cierto, el día jueves fue cuando Shakira lanzó oficialmente Dai Dai, que viene siendo el tema oficial de la Copa Mundial de la FIFA 2026, la canción que mezcla ritmos energéticos con la voz de la colombiana, y aparte se espera que sea interpretada en la final del Mundial el 19 de julio en Nueva York. Y esta canción cuenta con la participación del cantante nigeriano Burna Boy. ¿Ya la escucharon? Búsquenla. Se llama Dai Dai. Y esta sería la tercera canción que pone Shakira en los mundiales. Ya como que se está volviendo la oficial, la intérprete oficial de los cierres de los mundiales. Se presentó en el 2014, interpretó La La La, después la del 2010 con Waka Waka, y por supuesto con la que primera empezó fue con la de Hip Hop Don't Lie, pero en el 2026 cierra con Dai Dai. Bueno, pues ahí va, ahí la lleva Shakira, ahí la lleva Shakira e Isabel Mebarak, Ripoll, y con ese tema tan sorprendente en el Mundial. Escúchenlo, Dai Dai, así como suena, de ahí. Y ustedes me dicen qué tal les parece y cómo les suena ese tema. Te saludamos con gusto a Dalia. Dalia, muy buenas noches.
1: La mejor parte.
0: El 7 de septiembre.
1: La mejor parte fue antes de eso. Cuando toca la pura musiquita como guitarras, violines, no sé. Siempre decía cuando estaba más joven, yo me voy a casar un 7 de septiembre para poner esa canción. Y ahora pongo el Titanic porque han pasado 84 años y yo no me he casado.
0: Hay 84 años. Híjole, eres un poquito exageradilla, mi Dalia. Hermano, te mandamos un saludo. Dice, aquí seguimos. Un fuerte saludo para ti, mi querido hermano. Y un fuerte también saludo para tu bombón, que yo sé que ahí está en sintonía. Y le mandamos un fuerte abrazo. Amárrale las manos, hermano, ya para que se te quede quieta. Porque cómo es hiperactiva, de veras. Cómo es hiperactiva la doctora. Siempre anda para arriba y para abajo. Mi queridísimo Braulio, por acá me están diciendo, ah, qué buen hermano para balconear a la hermana, ¿eh?
2: Muchas gracias, Alberto. Sí, mañana cumplo años. Ya en la mañana me cantó Las Mañanitas la Evelyn.
0: ¿Oh, sí? Ah, pues qué bien. Un fuerte saludo, y desde ahorita de una vez ya te estamos festejando también a ti, porque mañana va a ser tu onomástico, va a ser otro de tus cumpleaños que te vayas a echar acá con nosotros. Claudia, buenas noches.
3: Ay, muchas gracias, Alberto, por la dedicatoria tan bonita y ponerme mi super canción de 7 de septiembre.
0: Con mucho gusto.
3: Lo reitero y lo repito y lo vuelvo

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0: Ahí está Pepe Aguilar con el tema Perdóname, en si ese tiempo pudiera volver. Se los advertí, y sobre advertencia no existe el engaño. Les dije que veníamos con todo y que nos íbamos a poner totalmente melosos, y ahí está. Ya estamos cerrando prácticamente la primera hora de si ese tiempo pudiera volver, y nos pusimos al romanticismo al 100%. 664-855-2655-619-484-2999. Nos mandas tu WhatsApp, Dios, nos pides tu canción, le mandas un saludo. Ah, ya lo sabes, a quien tú quieras. A la amiga, al amigo, al novio, a la novia, al otro, al otra, a la mamá, al papá, al hermano, al amigo, porque todo se vale. Sí o no, tocayo, todo se vale. A final de cuentas, lo que cuenta aquí son tus sentimientos. Y eso, con eso es todo. No necesitamos ni una pizquita de nada más. Ni una pizquita de nada más. ¿O tú qué opinas, Claudia? ¿Cómo estás? Buenas noches.
1: Oye, Alberto, qué interesante escuchar el testimonio de Dalia.
0: Sí.
1: Que dijo que ella se iba a casar un 7 de septiembre y que la mejor parte fue cuando salen los violines y las guitarras en la canción.
0: Ajá.
1: No pensé que mi sugerencia de esta noche fuera a provocar este tipo de reacciones en la gente, pero me gustó mucho escuchar ese testimonio de Dalia.
0: Ajá.
1: Y aunque hayan pasado 84 años y ahora pónganle el Titanic, pues nunca es tarde. El amor llega cuando uno menos se lo espera.
0: ¿Oíste, Dalia?
1: Y bueno, nos seguimos escuchando en Globo 99.3, la mejor estación de Tijuana.
0: Gracias, mi queridísima Claudia. Bendiciones también para ti. Y sí, efectivamente, ese es nuestro propósito y final de cuentas, siempre creo que lo logramos. Perdóneme que use un poco de vanidad y lo diga con esa manera de inflarme el pecho, pero sí, así nos pasa noche tras noche porque sabemos cómo les tocamos de repente esas fibras donde uno se abre y de repente dice, sí, ya hablé de mi papá, ya hablé de mi mamá, ya hablé de los despechos. De hecho, no me ha hablado mi buen Ricky, que Ricky es el que generalmente nos habla de despechos y también eso los metemos. ¿Por qué? Porque al final de cuentas estamos hablando de sentimientos y de eso se trata todo aquí. Clau, ¿cómo estamos, Clau? Y el gordito panzón.
2: Gracias, Alberto.
0: Justo ¿de qué?
2: No la pusiste ya casi cuando íbamos a llegar a nuestra casa y sí la va a alcanzar a escuchar.
0: Ah, qué bueno.
2: Mi gordito panzón.
0: Es una buena.
2: Gracias.
0: Una muy buena rola.
2: Buenas noches, chicos. Buenas noches, comunidad globera. Gracias.
0: Buenas noches, Clau, que descansen tú y el gordito panzón. Me escribe por acá Maru. Mari. Ay, me estoy acordando de Maru Monsivás. Le mando un fuerte saludo a mi buena Maru Monsivás. Mañana escúchenla a partir de las 6 de la mañana hasta las 10 de la noche en el Marutón de el domingo. Mari me está escribiendo por acá, dice, ¿te gusta mucho esa canción, verdad? Sí, de hecho ahorita todas las que hemos puesto, Mari, todas me han encantado, todas, sin excepción de una, eso sí te lo puedo asegurar. Saludamos a mi buen Osvaldo, saludamos también con mucho gusto a Dalia, que Dalia dice muchas cosas, pero de esas cosas que dice, las dice con mucho sentimiento, así es que nunca se las tomamos a mal. Siempre, a veces dice cosas que dices, ¿de veras dijiste eso, Dalia? Y hasta ella misma lo dice. Pero cuando los dice con sentimiento, mira, todo se pasa y todo puede ser aceptado, por supuesto. Un saludo al tocayo, tocayazo de mi alma que anda por ahí y todavía no me da réplica de lo que te pregunté, mi buen tocayo. Escuchamos con mucho gusto en esta velada a Jorge. Jorge, ¿con qué vamos a cerrar esta hora?
3: ¿Qué tal, Alberto?
0: ¿Qué tal?
3: Buenas noches.
0: Buenas, buenas.
3: Quiero ver si me puedes complacer, por favor, con la canción de Roll It in the Deep.
0: Muy bien.
3: La canción como me gusta.
0: Ah, somos dos.
3: Y aquí seguimos presentes hasta las 12 de la noche.
0: Saludos a Carlita.

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0: Él es Cristian Castro con el tema Vuélveme a querer en si ese tiempo pudiera volver. 664-855-2655 y 619-484-2999. Fuerte saludo para Jorge, para Claudia, para Clau y el gorrito panzón, para Dalia, que dice que ya mero llega a su casa, que anda trabajando y que se ve temprano hoy, porque mañana muy temprano ella dice que se va a levantar y que va a trabajar. Fuerte saludo también al cumpleañero, mi queridísimo Osvaldo, hermano. Fuerte saludo para ti, un saludo para Roberto, un saludo para Carlita, también un saludo para Aldo. Y saludamos con mucho gusto también por acá, antes de que se me pase, a Maura. Un fuerte saludo, Maura. Ahorita buscamos tu canción y con muchísimo gusto te la ponemos. Ahorita también te ponemos esa canción con mucho gusto. Saludamos también en esta velada a nuestro queridísimo Tocayo. Tocayo, con esta velada, ¿en qué es lo que piensas participar? ¿Cuál va a ser tu cooperación para esta noche en si ese tiempo pudiera volver?
1: ¿Qué tal, señor Alberto? Una muy buenas noches.
0: Buenas noches.
1: De que fuera usted tan amable de complacerme con la canción del señor Julio Iglesias.
0: Ándale.
1: La misma piedra.
0: Con la misma.
1: En este barco llamado. En este barco llamado si ese tiempo pudiera volver.
0: Hasta suspiras.
1: Con el mejor locutor de ambas Californias. El caballero de la noche.

0: Ahí está.
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0: Una voz inconfundible, la voz del señor Franco de Vita Tengo, es lo que nos ha puesto en esta noche en Si Ese Tiempo Pudiera Volver. 664-855-2655. En Santiago estamos en el 619-484-2999. Saludos a Mari, dice, de hecho tengo varias semanas que no me quedo hasta las 12. Ah, pues, porque no quieres, Mari, quédate con nosotros hasta las 12. Espero y hoy sea esa noche que te quedes con nosotros y nos acompañes hasta las 12:30. Saludos allá a Mari que nos está sintonizando. Ah, Lupita también. Lupita se ha quedado ya van varias semanas consecutivas que se queda con nosotros. Lupita, te saludo con mucho gusto. Sé que andas por ahí, sé que me estás escuchando y andas trabajando. Por eso no te has contactado en esta noche, porque en la tarde sí te contactaste. Roberto, un fuerte saludo para ti, a Pavel, a Benny, a Jorge. También un saludo a Roberto, a Frank. Y también a Flaco, el Toro Pirata. Muy buenas noches, Flaco, qué bueno que sigues con nosotros. Pensé que te ibas a acostar más temprano, pero pues qué bueno que sigues aquí con nosotros. Duro y dale, duro y dale. Y muy bien, pues le mandamos un fuerte saludo a... Acá anda nada más ni menos que Carlita. Un saludo a Dalia, que ya menos se duerme también. Nos está diciendo... ¿qué nos estás diciendo, Carlita? ¿Que ya llegaste a tu casa?
1: Ya ves, tan me rompiste el corazón que me tuve que venir a mi casa.
0: Ay, cúlpame a mí, cúlpame a mí.
1: Es cierto, me dolió la pancita.
0: ¿Otra vez?
1: Pero ya puse la aplicación. Ah, muy bien. Escucho desde la aplicación.
0: Gracias, y los invitamos a todos ustedes que bajen la aplicación, vayan a su App Store y búsquenos como FM Globo, bajan la aplicación y donde quiera que estén. Estén en América, estén en el Cono Sur, estén en la Patagonia, estén en Suiza, estén en Arabia Saudita, estén en China, donde quiera que estén, ustedes nos pueden estar sintonizando y llevándoles, por supuesto, nosotros aquí la buena música desde Tijuana, por supuesto. Hoy me está reportando por acá, Javito, que siguen llevándose los carros que estaban ahí en la plaza, en la gasolinera frente al mexicano. Miren, pues se puso interesante e intensa, por supuesto, esta revisión. Saludamos con gusto al cumpleañero, claro que sí, mi queridísimo Osvaldo, ¿cómo estamos, hermano?
2: Buenas noches, hermano.
0: Feliz cumpleaños, hermano.
2: Hermano, no sé si me puedes cumplir con una canción. Ahí, si ese tiempo pudiera volver. El Rey Azul, hermano, el Rey
0: claro
2: Azul.
0: Claro que sí, hermano,
2: no
0: con mucho
2: puede
0: gusto.
2: Ser de otra forma. Saludos, hermano.
0: Saludos.
2: Estamos en sintonía. En ese tiempo pudiera volver.

0: Ahí está Emanuel en esta pista con el Rey Azul en Si Ese Tiempo Pudiera Volver. 664-855-2655, 619-484-2999. Y saludamos con mucho gusto a Carlitos. Kyle Albertito, acá está el party. No, pues estoy trabajando, Carlitos. ¿Y tú por dónde andas? Todavía andas allá por... creo que andabas que La Paz o Los Cabos, por allá, ¿no? Creo que por allá, por aquellos rumbos andabas. Y a ver, pues manda un video para saber dónde andas. O darme una idea, una pista. Mándame una pista. Ah, ahí está. Te paso el domicilio. Ahorita lo vemos. Ahorita lo vemos, mi buen Carlito. Ya estás en Tijuana entonces. Porque andabas por allá, ¿no? Por Baja California Sur. Te mandamos un saludo. Saludamos con mucho gusto a todos ustedes. Gracias por estarnos acompañando en esta velada. En Si Ese Tiempo Pudiera Volver. Como noche tras noche, sábado tras sábado, nos ponemos de repente bien romanticones y de repente nos ponemos a hacer cada declaración. Qué bueno. Qué bueno, ¿para qué lo decimos? Pero es lo bueno, que eso queda nada más aquí entre nos. Queda nada más aquí entre nosotros. Dalia, hablando de entre nos, ¿cómo estás? Muy buenas noches.
1: Alberto, pues como me diste chance de pedir una canción.
0: Ay, me diste chance. Ándale, pues.
1: Pudiera volver, te voy a pedir una canción de Yuri. Ajá. De... ¿Es quién? Ella más que yo.
0: Ah, ok.
1: Ya me ando yendo, así que métele turbo.
0: No, claro.
1: Gracias, corazón, por aguantarme.
0: No, al contrario.
1: No hay otro como tú.

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0: El pecado, ese es el pecado en la voz única de la Chinita. Qué buena canción, qué buen timbre, de veras. Qué bueno, te hace que te lleve a diferentes puntos de tu vida y que recuerdes de muchas cosas simplemente al escuchar ese nivel de voz. Muy buenas noches, ¿cómo se encuentran? ¿Cómo se le están pasando? Todo está muy bien, se están divirtiendo, están recordando, porque a final de cuentas recordar es volverlo a vivir, y de eso se trata esto, de que regresemos donde todo dio inicio, en si ese tiempo pudiera volver. 664-855-2655, a la orden. En San Diego, al 619-484-2999. Saludos a Carlitos, que se la está pasando bastante bien, por lo que estamos viendo. Y sí, que se la está pasando bastante bien. Felicidades, por cierto, el día de hoy a Braulio, porque en cosa de dos horas ya va a ser su cumpleaños. Bueno, no me dijo exactamente la hora y no creo que la tenga. ¿Ustedes saben a qué horas nacieron? ¿Han revisado eso? ¿Han tenido ese dato a su alcance, la hora en que nacieron, no nada más el día? Pues saludos a Osvaldo, porque él sí cumplió años el día de hoy. Mañana va a ser de Braulio. Le mandamos un fuerte saludo a los dos, que se la pasen riquísimo. De un cumpleaños nos brincamos a otro. Le mandamos un saludo a Mari allá en San Diego, y también un fuerte saludo a todos los que nos están sintonizando. A Pavel, un fuerte saludo a Pavel. ¿Qué tal, Pavel? ¿Cómo estás? Te mando un fuerte saludo. También saludamos con mucho gusto a Erika Rico, que está allá en Santí. Fuerte saludo a Santí. También, nos estaba escuchando y nos dijo hace rato: yo acá soy Alberto y sigo en Richmond, California. Fuerte saludo, Misal, allá hasta Richmond, California. También fuerte saludo a Alicia, gracias por estar en sintonía en si ese tiempo pudiera volver. Vamos a continuar. ¿Qué les parece si escuchamos ahora? Vamos a escuchar ahora que nos diga Dulce. Bueno, Dulce nos va a decir, Maura, con quién vamos a escuchar en esta velada. Maura, te escuchamos en esta noche. Muy buenas noches. ¿Con qué nos vas a querer acompañar en esta noche?
1: Alberto, buenas noches.
0: Buenas noches.
1: No sé si me puede pasar con una canción de Miriam Hernández, Herida, si es que la tiene.
0: Esa la tengo con
1: aquí
0: tú,
1: andamos, sí. Subiendo. Linda noche.
0: Fuerte saludo.
1: Aquí escuchando la 99.3, si hace tiempo pudiera volver. Gracias.

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0: Qué extraordinaria conjugación de voces. Esta tarde vi llover, de veras. Me trasladé justamente a cada voz y a cada entrada y a cada salida y cada compás. Extraordinario. Sí, esta tarde vi llover. ¡Ay, qué precioso sábado 16 de mayo, el tercero del quinto mes! Y ya solamente nos queda una hora con 13 minutos de este día para que el carruaje se convierta en calabaza. ¡Qué rápido se está yendo esta velada! ¡Qué rápido! Y eso nos pasa cuando nos la estamos pasando riquísimo. Y eso porque el tiempo es relativo. Ya lo sabemos muy bien, lo dijo mi tocayo Albert Einstein, y así es como nos la estamos pasando en esta velada tan rica y tan dichosa. Los que se van, pues es que porque tienen que trabajar, así la cosa, tocayo.
1: ¿A dónde va Dalia?
0: Pues tiene que levantarse temprano.
1: ¿En su caso nadie la espera? ¿Aquí nadie la corre?
0: No, nunca.
1: Mucho.
0: Sí, casada, claro que sí.
1: Aquí nos tiene a nosotros. ¿Para qué quiere un hombre?
0: Yo siempre lo he dicho.
1: Tiene a ti y a mí, tocayo.
0: Ya está.
1: Que no le bastamos y le sobramos.
0: Bueno, eso sí, quién sabe. Eso sí, quién sabe. Pero sí, tienes toda la razón. En eso sí tienes toda la boca llena de razón, tocayo. ¿Para qué se va? Aquí nadie la corre. Al contrario, aquí las queremos. Sí, claro que sí. Aquí queremos a todos. Aquí los invitamos para que se queden con nosotros. Rosy, buenas noches.
2: No sé, en el acta no la he leído completa, la verdad.
0: Lo de la fecha, la hora de tu nacimiento.
2: Sí, mi mamá nos decía. Ajá. Tú naciste a tales horas, tú naciste esto, por eso vestes floja, por eso. Y bla, bla, bla, bla, bla, bla, bla, bla, bla.
0: Por eso nada más.
2: Entonces, sí, yo nací a las 10 de la mañana.
0: Por eso nada más. Entonces, por eso es que tienes identificado justamente a la hora que naciste, porque así tu mamá era como te lo estaba dictando, porque tú naciste a tales horas, y si naciste en la mañana, porque naciste así, naciste a mediodía, porque bueno, sí, las mamás de plano, sí, tienen una capacidad de improvisación, y de repente nos dicen las cosas que parece que fueran nuestras madres, ¿no? 664-855-2655. 619-484-2999. Escuchamos con mucho gusto a Carlita. Carlita, ¿con qué nos vas a acompañar en esta velada?
3: Alberto, ¿me podrías poner, por favor, La ciudad ardió de Alejandra Guzmán?
0: Con ese timbre de voz, ¿cómo le digo que no? ¿Escucharon muy bien el timbre de voz que está usando Carlita? Escúchenla con atención.
3: ¿Me podrías poner, por favor, La ciudad ardió de Alejandra Guzmán?
0: ¿Cómo le dices que no a eso?
3: Bonita noche.
0: Buenas
3: para
0: noches.
3: Todos. Y aquí te sigo esperando hasta que te vayas.
0: Ya dijiste, a ver
3: te
0: si es cierto.
3: Te escucho hasta que te vayas.
0: Muy bien.
3: Como todo angelito de la guarda.

0: Y la ciudad ardió. De Alejandra Guzmán en la preciosa e inconfundible voz, saludando a Carlita con mucho gusto con esa canción. Saludamos también a Rosy, que todavía sigue con nosotros. Arthur, todavía sigues por ahí. Mi buen Jorge, fuerte saludo para ti. Flaco Toro Pirata. Benny también anda por ahí. Y Lupita es la que no se ha reportado. Yo sé que estás ahí porque al rato me va a decir: Alberto, sí te escuchaba, pero no me podía comunicar porque estaba haciendo no sé qué postre, no sé qué comida, o andaba ocupada allá en su trabajo, porque ahí es donde se encuentra Lupita. Y le mandamos un fuerte abrazo, por supuesto. Y no me dijiste si ya te dormiste o sigues todavía con nosotros, porque ya nada más oigo como que puros ronquidos por acá. Yo creo que sí, ya se durmió por eso. 664-855-2655 y 619-484-2999. Oigan, pongan mucha atención a las nuevas monedas de 20 pesos. A mí no me ha tocado una sola y la verdad tampoco había prestado mucha atención. De hecho, me molestan estas monedas porque te las confundes con las de 10. Pues bueno, recuerden que las nuevas monedas ahora rinden un homenaje a la ciudad mexicana, que será la sede multimundial. ¿Por qué? Porque son tres países los que se unen para este Mundial 2026. Y ahora estas monedas son monedas conmemorativas. Las monedas están divididas en dos categorías solamente. Las monedas de 20 pesos, que son las del Mundial, y las monedas de la edición limitada, que son iguales, nada más que el material cambia. Son de oro y de plata. Estas piezas van a circular después de que las acuñó la Casa de la Moneda de México, y esas las van a poder agarrar cualquier persona, las de 20 pesos. Pero las que vienen siendo las monedas que de oro y de plata, pues esas monedas sí tienes que buscar exactamente, ir a donde las están sacando, porque es una edición limitada y no está circulando de una manera regular. Los interesados podrían acudir mediante los distribuidores autorizados, que viene siendo como el Banco de México, la Casa de Moneda de México o el Museo Interactivo de Economía. Ahí es donde puedes conseguir estas monedas de edición limitada y para coleccionistas. Estoy hablando de las monedas de oro y plata, ¿eh? Las de 20 pesos, las otras, pues sí me interesa simplemente por verlas, porque pues para ver cómo son. Podrán ser 12 monedas conmemorativas para celebrar la Copa Mundial de la FIFA 2026, y pues simplemente por verlas. No me ha tocado una sola, no sé si a ustedes les ha tocado por ahí ver alguna, o les cayó ya alguna, o vieron si vieron que están cambiando, porque de repente las agarramos y como que no les prestamos atención, ¿no? Nos va así como que, me vale, y yo la pago y adiós, ahí nos vemos. De hecho, yo siempre procuro deshacerme de ellas, les digo, porque me suelo confundir con las de 20, las de 10 pesos, las que son de 20. Bueno, vamos a continuar en Si Ese Tiempo Pudiera Volver. Mi buen Keto, ¿cómo estás, Keto? Pensé que el día de hoy te ibas a estar ausente, pero qué bueno que apareces con nosotros y nos dices las causas por la cual hasta ahorita llegas con nosotros.
1: Mi Alberto, muy buenas noches.
0: Mi queridísimo Keto.
1: Aquí estamos saludándote, Alberto.
0: Qué gusto.
1: Tarde, pero sin sueño.
0: Eso es lo importante.
1: Estábamos muy ocupados, pero aquí estamos.
0: Pero ahí estabas.
1: Al pie del cañón.
0: Eso, me da gusto.
1: Quería saber si me puedes poner una canción.
0: Claro.
1: De los Hombres G, la que gustes, Alberto.
0: Te va a gustar,
1: si
0: vas a ver.
1: Si en ese tiempo pudiera volver. Y aquí vamos a estarte acompañando hasta las 12. Poquitas horas, pero aquí vamos a estar.

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0: Amiga, en la voz de Miguel Bosé, en Si Ese Tiempo Pudiera Volver. Nuestro número de contacto, el 664-855-2655. En San Diego, el 619-484-2999. El día de hoy, la agenda nos marca el Día Mundial del Whisky. Ayer fue el día de ir a la bicicleta, al trabajo en bicicleta. El día de ir en bicicleta al trabajo. Híjole, a mí me costaría mucho trabajo acá donde estamos, en Residencial Agua Caliente. Estamos acá hasta la punta del cerro. Por donde quieras llegarle va a estar buena la sudada. Y también el tiempo que va a ser para poder llegar. El día de mañana va a ser Día Mundial de la Repostería. Así es que si tú conoces algún repostero o simplemente por hacerle el festejo, pues ahí está. Ah, mira, justamente cuando es cumpleaños de alguien, pues fíjate qué manera de festejarlo siendo el Día de la Repostería. Nos está escribiendo por acá Javito, dice: ya me dio el mal del puerco, Albertín, así que mejor me duermo porque mañana amanece muy rápido y hay que recuperar la sonrisa mañana porque la panza ya la tenemos perdida. Bueno, pues que descanses, Javito, muchísimas gracias por tu información, tu cooperación y por todos esos momentos que nos hiciste pasar. Te mando un fuerte saludo. Saludamos también con mucho gusto a Rosy. Rosy sigue con nosotros, buenas noches, Rosy.
1: Fíjate que tengo unas moneditas de 20 pesos. Ajá. Pero una es redonda, no tiene esa forma como hexágono, esa figurita.
0: Sí, como de calo, es
1: el
0: de
1: contorno, calo, ¿no? Pues.
0: Sí.
1: Y es redonda, poquitito más grande, pero es de Octavio Paz. Y otra es del puerto de Veracruz, de los 500 años del puerto de Veracruz, la fundación del puerto de Veracruz.
0: 500 años.
1: Otra de 500 años o 50 años de Tenochtitlan.
0: No, no, no.
1: Y otra diferente. Pero, ajá, tengo esas. Esas. Y las otras todas traen a Guerrero. Creo que es Vicente Guerrero, Morelos. Y no sé si es Hidalgo. El que trae los tres personajes. Las otras son de esos tres personajes. Con más comunes. Pero sí, de Octavio Paz solamente tengo una.
0: Sí,
1: de
0: sí,
1: Veracruz
0: recuerdo.
1: Tengo dos. De 500 años de Ciudad de México y la otra es de histórica de los Gran Tenochtitlan, algo así dice. Ajá, pero sí tengo esas monedillas.
0: Sí, eso porque estamos recordando justamente que Banxico puso en circulación una colección de, son 12 monedas conmemorativas para celebrar la Copa Mundial de la FIFA 2026, torneo que organiza de manera conjunta por México, Estados Unidos y Canadá. Son 12 monedas. De esas 12, 9 monedas rinden homenaje a las ciudades mexicanas que serán sedes mundialistas, mientras que las 3 restantes resaltarán el patrimonio cultural, histórico y naturaleza del país. Así es como se conforman las 12 monedas. De esta colección se dividen en 2 categorías: las monedas de 20 pesos del mundial, que son comunes y las van a andar en circulación normal, y las monedas de edición limitada de oro y plata. Estas piezas circularán por la Casa Moneda de México y están dirigidas principalmente a los coleccionistas, las que vienen siendo de oro y plata, y forman de adquirirlas estas monedas, pues las de 20 pesos pues van a ser comunes, van a andar corriendo en todas las ciudades. Y al ser un curso legal, podrías utilizarla para cualquier tipo de pago a partir del 13 de mayo. Entonces ya ahorita yo creo que a alguien por ahí le hubo de haber caído una nueva moneda. Ya las de oro y plata pues son una edición limitada y no van a circular de manera regular. Esas hay que irlas a buscar al Museo Interactivo Económico, a la Casa de Moneda de México o al Banco de México. Ahí es donde las puedes adquirir. Pero eso es nada más para los que son coleccionistas y ya de coleccionistas de ese nivel. Yo antes coleccionaba monedas, de hecho me detuve y coleccionaba monedas de diferentes países. No nada más de México, tenía de Centroamérica, tenía de Canadá, tenía de China, tenía de Holanda, he tenido muchos, y billetes, uno que otro billete por ahí también. ¿Dónde quedó esa colección? ¿Quién sabe? Me he cambiado varias veces de casa y quién sabe si se quedaron en una casa o dónde al final de cuentas que se quedaron. Ya ustedes, si se han cambiado de casa alguna vez, deben de saber que de repente todo se está moviendo. Braulio, te saludo con mucho gusto y pues ya casi es tu cumpleaños, Braulio.
2: Alberto, ¿sigues aquí?
0: Aquí sigo, hasta que el carruaje se convierte en calabaza.
2: Ya voy a empezar el festejo.
0: Oh, dichoso tú, hermano.
2: Muchas gracias, te mando un abrazote.
0: El abrazo también te lo regreso yo a ti, ya que casi eres cumpleañero.
2: Muchas gracias, Alberto. Si puedo, te sintonizo, pero yo creo que no.
0: No te preocupes.
2: Con mi familia, por tomarme unos tragos.
0: Ah, qué ricura, y más que nada eso, disfrutarlo en familia, que es lo más rico. Vamos a continuar en Si Ese Tiempo Pudiera Volver. Aquí está el rey Luis Miguel, Yo Que No Vivo Sin Ti.

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0: El boricua Chayanne. Fíjense que estaba viendo una entrevista hace poco de Chayanne. Qué sorprendente hombre, ¿eh? Digo, aparte de que se mantiene físicamente bastante bien, se ve todavía bastante bien. Ahora entiendo a todas las tías que decían, ay, Chayanne, es que qué envidia, ahora sí, qué envidia de la mala. Porque se ha sabido mantener de una manera sorprendente. Digo, aparte de que es un bailarín extraordinario, me imagino que para poder bailar y todavía desempeñarse tiene que tener una dieta muy rigurosa, un ciclo de ejercicios muy riguroso también, pero eso se ve y se refleja justamente cuando lo ves y dices, caramba, de veras este cuate tiene esa edad y no lo puedes creer. Dices, bueno, esa es la factura que uno tiene que pagar por andar desvelándose tanto y de repente dando esos excesos en la vida. Estás en Si Ese Tiempo Pudiera Volver en este sabadito. En ese sábado 16 de mayo, el tercer sábado del quinto mes de este 2026, nos encontramos cerrando la semana número 20. Sigo sorprendido, muy sorprendido por la película de Michael Jackson, que rompió récord histórico y superando las 500 millones de taquilla a nivel mundial. 500 millones, ¿de qué estamos hablando? Un chorro de entradas. De hecho, la película protagonizada por Jafar Jackson. Jafar Jackson es el hijo de Jermaine Jackson, el hermano de en medio de los Jackson 5. Y ya es una biopic musical más exitosa en Estados Unidos y se posicionó entre las cintas más taquilleras en este año 2026. Tras su estreno el pasado 24 de abril en Estados Unidos, la cinta alcanzó los 240.4 millones de dólares solo en taquilla norteamericana, convirtiéndose en la película biográfica musical más exitosa de la historia en este mercado. Vaya, sorprendente y qué bueno. Todavía sigue generando el señor Michael Jackson después de cuánto tiempo de haber dejado este plano terrenal. Pues vaya, vaya que cuando tienes el talento lo trasciendes y llega a generaciones y generaciones después de ti. Saludamos con gusto en esta velada. Tocayo, tocayazo, ¿cómo estamos, tocayazo?
1: Por cierto, ¿qué está haciendo la Maru?
0: No, Maru ahorita está dormida, ahora sí.
1: Maru Montibay.
0: Sí, debe estar dormida, recuerda que entra a las 6 de la mañana.
1: ¡Cúbrese! Un momento puedo estar lejos de ti.
0: Hoy no más. ¡Saludos a Jorge! Saludos, Jorge, gracias por estar con nosotros en contacto. Saludamos también con mucho gusto a nuestro buen amigo Keto. ¿Cómo estamos, Keto?
2: Alberto, pues que pases muy buena noche.
0: Muchas gracias.
2: Yo aquí llevamos también rumbo a descansar.
0: Ah, qué bien.
2: Nos escuchamos la próxima semana, Alberto.
0: Ya dijiste, es un compromiso. Y es un compromiso que se va a cumplir, muy buen Keto. Gracias por estar con nosotros y siempre quedarte hasta altas horas de la noche. También le mandamos un fuerte saludo a Jorge. Jorge, ¿cómo estás? No llegó tu mensaje, como que se interrumpió ahí y se quedó medio corto. Saludamos con gusto al cumpleañero. Ahora sí, casi, casi ya, mi queridísimo Braulio. Casi, casi ya. Te decimos feliz cumpleaños.
3: ¿Qué onda, Alberto?
0: ¿Qué pasó?
3: Las mañanitas.
0: Sí, claro que sí.
3: Pedro Fernández, por favor. Ya casi, casi.
0: Ya es lo que estoy diciendo, ya casi, casi.
3: Mi cumpleaños.
0: Cosas de un ratito más.
3: Claro, por favor.
0: No, claro que sí. Ahorita con muchísimo gusto te las vamos a buscar y te las vamos a poner con todo el placer que es ponerte las mañanitas, mi queridísimo Braulio. Saludamos también. A ver, pues una vez, ¿verdad? Vamos a ver aquí, si la salen rápido aquí. Aquí está. Vamos a ver, aquí está porque el día de hoy se encuentra nuestro buen amigo Keto cumpliendo años. Les vamos a dedicar, por supuesto, las mañanitas con mucho amor y con mucho cariño. Chiquillas, festejen a su papá, apapáchenlo muchísimo y deseenlo tener un papá por muchos años más, porque de repente creemos que la vida la tenemos comprada y la tenemos para siempre. Y no es así. Y no es así, así. De esta manera, mi queridísimo Braulio, te deseo muchos años, aprovechando también a nuestro buen hermano Osvaldo, que hoy cumpleaños y mañana será el tuyo, mi queridísimo Braulio. Te la cantaría, pero ya estas horas ya no puedo. Ni en estas ni en ninguna otras, créemelo, porque luego se van a enojar los gatos si me pongo a cantar. Pero te deseamos lo mejor, mi queridísimo Keto, y perdón, mi queridísimo Braulio, y que te la pases, pero de lo lindo, sinceramente. Ah, mi Gus me escribe por acá. Mi buen Albert, aquí estamos, escuchando. Mi mamá y yo te mandamos saludos. Gracias, mi Gus. ¿Cómo se llama tu mamá, hermano? Mándame el nombre de tu mamá, por favor, para felicitar a tu madre y gracias por estarnos sintonizando a estas horas todavía, porque me da un gusto enorme que tu mamá nos esté sintonizando. Y más que nada, tú, Gus, te mando un fuerte saludo, Gus, por supuesto. Felicidades, mi buen, Osvaldo, te deseo un feliz cumpleaños. A ti también te mandamos un fuerte saludo, mi queridísimo. Se está moviendo Alejandro Fernández por acá. Ya, ya casi. Cosa de 18 minutos más y va a ser tu cumpleaños, mi queridísimo Braulio. Te deseamos lo mejor de lo mejor, por supuesto. Y quien todavía anda por acá es nada más ni menos que Flaco, el Toro Pirata. Flaco, ¿cómo estás? Te saludamos. A ver, espérame tantito, Flaco. Yo sé que es muy, son altas horas de la noche, pero aún así todavía ahí sigue funcionando medio pistón.
4: Alberto.
0: ¿Qué tal, mi? Muy bien, Flaco.
4: Una de Roberto Carlos.
0: ¿Cuál te gustaría?
4: Antes de que me vaya. La de Híjole.
0: La de Híjole. No sé, esa no la tengo. Ah, ok.
4: Cama y mesa.
0: Muy bien. Sí, ya estas horas no estamos tan enteros todavía y no funcionamos igual. Laura, te mandamos un fuerte saludo, mi queridísima Laura. Se llama mi señora madrecita Laura. Claro que sí, mi Gus. Un fuerte saludo para la señora Laura de tu parte, que es tu madre, Gus. Y aquí está justamente el señor Roberto Carlos con Cama y Mesa en Si Ese Tiempo Pudiera Volver en Globo 99.3.

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0: Él es el señor, ya todo un señor, pues sí, ya casi hasta abuelo. Es Alejandro Fernández, si Dios me quita la vida. Me escribe ahorita Paula, me dice, Alberto, estaba dormida, me desperté nomás para saludarte, pero me vuelvo a dormir. Chayanne me despertó. En el subconsciente, Paula, en el subconsciente, pero qué bueno que te comunicaste, porque no te habías comunicado con nosotros. Le mandamos un fuerte saludo a Laura, a la mamá de Gus y a Gus, te mando un abrazo, hermano, gracias por estar con nosotros y gracias por ponernos a tu madre aquí a escuchar, porque yo sé que esta música la va a conmover y yo lo sé porque lo sentimos en todas las generaciones, no nada más a nuestros padres, sino a nosotros mismos también nos mueve muchísimo esta música. Mi buen flaco, ya se acabó esto.
1: Ya se me están cruzando los cables, Alberto. Ya,
0: es la hora, es la hora. Sí, ya se le va a quitar la magia, mi queridísimo flaco.
1: Muchas gracias por la canción, mi
0: No,
1: estimado.
0: ¿De qué? No tienes gracias. Por qué darlas.
1: Nos escuchamos el próximo sábado.
0: El próximo sábado, ya dijiste.
1: A ver, ¿qué onda? Vale.
0: Ya estás.
1: Vale, buenas noches.
0: Buenas noches, mi queridísimo flaco.
2: Tocayazo.
0: Tocayo.
2: Si no tienes canción con qué cerrar, puedes ¿sí? cerrar con Careles Guspes.
0: Uy, oh, ya me hablaste tarde, Tocayo.
2: Ya me hablaste.
0: Ahora bueno,
2: es como dice mi amigo,
0: lo bueno que es, lo bueno que eres flexible.
2: Qué buena canción esta de Vicente Fernández. Está,
0: es, Alejandro
2: es
0: Fernández.
2: Romántico.
0: Sí.
2: Es un lindo.
0: Tú sabes que lo somos, Tocayo. Tú sabes que lo somos. De aquí para allá y de allá para acá.
2: Ay, ay, ay. Ay, ay, ay, pero no para todas.
0: Saludos a Lupita, gracias Lupita, yo sé que ahí estás sintonizándonos, también saludos a Aldo, a Roberto, a Carlita, a Pavel, a Benny, a Jorge, ¿cómo estamos? Jorge, a Arthur, no me llegó tu mensaje, Jorge, como que se quedó ahí trabado, no sé qué le pasó. Rosy sigue desvelándose con nosotros, mi buen Osvaldo, felicidades y feliz cumpleaños, hermano. Braulio, que prácticamente ya estamos a cosa de 17 minutos y va a ser tu cumpleaños desde ahorita y ya te pusimos las mañanitas, ya te las tocamos, no te las cantamos porque ya es mucho pedir, oye, ya cantarte las mañanitas a esta hora y después de todo el día. Y no importa la hora que sea, la verdad, yo no me atrevería todavía a cantarte las mañanitas. Saludos a mi tocayo, gracias tocayo, como siempre. Y a la señora Laura y a su hijo Gus, mi buen Gus, gracias. Pues bueno, yo creo que hasta aquí llegamos el día de hoy. Soy Alberto Osuna, quien les habla y les desea un excelente inicio de domingo. Ya viene Maru Monsiváis, ya viene el domingo, por supuesto. Hoy es sábado todavía, saludando a toda la comunidad. Es el tercer sábado de este 2026 de este quinto mes. Nos encontramos cerrando la semana número 20. Hoy es el día número 140, ya casi por terminar. Vamos a dar inicio al 141 y 225 días para que termine este año. Soy Alberto Osuna y te deseo que tengas un excelente domingo. Te encuentras con la más alta calidad y cantidad de música. Estamos vibrando alto en una sola frecuencia. Somos Globo 99.3. Éxitos todo el día. Ahí viene Maru. Se quedan con Eros Ramazzotti. Si bastase un par de canciones.

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3: ¿Te has preguntado qué contienen los productos que consumes a diario? Conocer los ingredientes es el primer paso para elegir mejor.
4: Exacto, por eso una gran alternativa es preparar tus propios productos en casa.
3: Hoy te contaremos sobre las tecnologías domésticas, una opción para cuidar tu salud y tu bolsillo al mismo tiempo.
4: Por eso te enseñaremos a preparar una crema de cacahuate para toda la familia.
3: Y para ahorrar también hay que aprender de finanzas personales.
4: Te diremos cómo hacer un presupuesto familiar. Es fácil, rápido y con resultados efectivos de apoyo a tu economía.
3: Presta atención y quédate con nosotras.
4: Esto es Revista del Consumidor Radio.
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4: Desde hace más de 4 décadas, en la Profeco brindamos opciones para elaborar productos útiles, seguros, económicos y con excelente calidad.
3: Se trata de las tecnologías domésticas, una pieza clave de nuestras actividades de educación para el consumo.
4: Con ingredientes que se encuentran fácilmente y procedimientos simples, buscamos que las infancias y las familias tengan alternativas para elaborar lo que necesitan a un menor costo, comparado con los precios que ofrece el mercado.
3: Todo este esfuerzo tiene el respaldo del Laboratorio Nacional de Protección al Consumidor, donde se encargan de validar cada

0: receta. Con la meta de cuidar el bolsillo de los hogares y ofrecer nuevas alternativas, la Profeco organiza talleres en toda la República a través de sus oficinas de defensa del consumidor.
1: Tan solo en 2025 se realizaron 10.983 talleres de tecnologías domésticas, logrando apoyar a 347.500 personas en todo el país.
0: Esta labor ayuda directamente al ahorro familiar, fomenta un consumo más consciente y desarrolla habilidades que impulsan la autonomía económica.
1: Incluso, estas tecnologías han servido para quienes desean emprender y generar algo de dinero extra. Bajo este modelo hemos hecho, por ejemplo, limpiador de piso, pasta dental, gel para el cabello, protector solar y productos de confitería y panificación.
0: Hoy toca el turno de la crema de cacahuate.
1: ¡Comenzamos!
0: Con pocos ingredientes podemos hacer algo muy rico. Prueba de ello es que para hacer crema de cacahuate necesitaremos solamente
1: una taza de cacahuates pelados sin sal, una cucharada de piloncillo molido y una cucharadita de extracto de vainilla.
0: Seguro tienes en casa alguno de los ingredientes. De cualquier forma, se consiguen en el mercado más cercano.
1: De utensilios necesitaremos un procesador de alimentos o licuadora, taza medidora, cuchara sopera, cuchara cafetera, espátula de plástico y para envasar, un frasco de vidrio con tapa hermética.
0: Y esto me encanta, Nat. Una ventaja más de esta tecnología doméstica es que solo toma 30 minutos hacer la crema de cacahuate y en cambio se conserva por mucho tiempo. Su caducidad es de un año.
1: Pues manos a la obra. Para empezar, molemos los cacahuates en el procesador de alimentos hasta formar una pasta. Es importante que lo hagamos en intervalos cortos y al mismo tiempo ir reduciendo la velocidad mientras se va moliendo. Ya que tengamos la pasta de cacahuate y sin apagar el procesador, agregamos el piloncillo y la vainilla.
0: Mientras integramos todo muy bien, quiero comentarles que la crema de cacahuate es rica en proteína vegetal, tiene grasas saludables y mucha fibra.
1: Pero sobre todo brinda saciedad y mucha energía. Volviendo a la receta, hemos seguido mezclando en el procesador. Continuamos hasta obtener una crema suave y homogénea.
0: Ojo, si queda muy seca, podemos agregar media cucharadita de aceite vegetal. Se va agregando poco a poco en el procesador para que se incorpore correctamente.
1: Ahora, a envasar. Con ayuda de la espátula, vertemos la crema de cacahuate en el frasco de vidrio y lo etiquetamos con la fecha de elaboración y caducidad.
0: Esto es primordial para que luego no estemos comiendo algo ya caducado que nos pueda hacer daño. Finalmente, recuerda que hay que mantenerla en refrigeración.
1: Además, toma en cuenta que si con el tiempo percibes un aroma rancio, debes desecharla de inmediato, independientemente de la fecha de caducidad.
0: Da ese paso hacia un consumo informado e inteligente y anímate a elaborar esta tecnología doméstica.
1: No olviden que pueden ver más procedimientos de diferentes tecnologías en el canal de YouTube Profeco TV.
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0: Sigan en Revista del Consumidor Radio, porque vamos a escuchar cómo una tarea sencilla puede proteger nuestra economía.
5: El presupuesto familiar es una herramienta básica para cuidar tu dinero.
6: Así es, aunque cada familia es distinta, organizar los ingresos y gastos puede marcar la diferencia entre vivir al día o empezar a ahorrar.
5: Ojo con este dato. De acuerdo con la Encuesta Nacional de Inclusión Financiera 2024, solo el 36.6% de las familias lleva un presupuesto o registro formal de sus gastos.
6: Esto no significa que las familias no intenten organizarse. Hay personas que tienen otros hábitos. Por ejemplo, apartar dinero para pagos, llevar el registro de recibos o anotar deudas. El problema es que no siempre lo hacen de forma estructurada.
5: Entonces, ¿por dónde empezar? Un presupuesto familiar efectivo se construye con 4 elementos básicos: ingresos, gastos, compromisos financieros y ahorro.
6: El primer paso es anotar todo el dinero que entra al hogar. Sueldos, ingresos extra, apoyos o cualquier otra fuente. Es importante considerar el total mensual real.
5: Ahora, Ahora, registra los gastos del día a día. Alimentación, servicios, transportes, educación, entretenimiento.
6: En el tercer punto van los compromisos financieros o pagos mensuales como renta o hipoteca, seguros o créditos. Es importante que anotes montos, fechas de pago y revisar si puedes adelantar pagos para reducir intereses.
5: No hay que olvidar que el ahorro no es lo que sobra, es una prioridad. Define un objetivo, vacaciones, emergencias o algún proyecto familiar, así como el monto que le destinarán cada quincena o al mes. Tenlo en cuenta. Una meta clara motiva a todos en casa.
6: Ahora, te compartimos recomendaciones prácticas para que tu presupuesto funcione de verdad.
5: Lleva un registro constante de tus gastos, ya sea en libreta o en tu celular.
6: Usa categorías sencillas y ajústalas conforme te familiarices.
5: Sé flexible. Si algo no funciona, cámbialo. El presupuesto debe adaptarse a ti, no al revés.
6: Automatiza tus pagos para evitar recargos y olvidos.
5: Evita compras innecesarias. Esas que parecen pequeñas, pero desbalancean todo.
6: Y muy importante, hablen en familia sobre el dinero. Sin juicios, con empatía.
5: También es fundamental revisar el presupuesto periódicamente. La vida cambia y tus finanzas también deben hacerlo.
6: Antes de hacer una compra importante, pregúntate, ¿está dentro de mi presupuesto? ¿Realmente lo necesito?
5: Y si hay niñas o niños en casa, inclúyelos. Desde pequeños pueden aprender a ahorrar y a tomar decisiones responsables.
6: Recuerda, no importa cuánto ganes, sino cómo administras lo que tienes.
5: Un presupuesto familiar no solo organiza tu dinero, te da tranquilidad, claridad y control sobre tu economía.
6: Empieza hoy. Tu bolsillo y tu futuro te lo van a agradecer.
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1: Good morning, feliz domingo, 17 de mayo del 2026, ¿cómo están? Buenos días, mi nombre es Maru Monsiváis, miembro activo del Estir Tijuana. Los voy a estar acompañando hasta las 10 de la noche a través de Globo 99.3 con muy buena música, bastante cotorreo. Ya son las 6 de la mañana con 18 minutos. Para toda la gente que anda en la calle, quiero recordarles que en este momento se está llevando a cabo un medio maratón por bastantes vialidades que recorren en nuestra ciudad, ¿ok? Así que el operativo ya arrancó desde las 6 de la mañana y va a concluir hasta mediodía. Así que para que tomen rutas alternas, hay que respetar las indicaciones de tránsito porque varias autoridades van a estar ahí apoyando en estas vialidades. La ruta del medio maratón que se va a llevar a cabo es desde Zona Río, va a abarcar también la vía rápida, Zona Centro, la Avenida Revolución, el Boulevard Agua Caliente y la meta es el Estadio Caliente. Para que tomen precauciones en este dominguito, en esta mañana, ya saben, Zona Río, Vía Rápida, Zona Centro, Avenida Revolución, Boulevard Agua Caliente y también frente al Estadio Caliente, que ahí precisamente va a ser la meta, ¿ok? Nuestro WhatsApp se va a activar a partir de ya. 664-855-2655 para saber quién ya anda despierto, quién ya anda con toda la actitud, quién trae cafecito en mano, quién anda apenas abriendo el ojo, se anda estirando, quién anda chambeando, quién anda también haciendo fila para cruzar al otro lado por San Isidro, por Otay, para que manden sus reportes al 664-855-2655. San Diego, 619-484-2999. Ahorita regresamos con sus mensajitos para saber quién ya se anda reportando a nuestro WhatsApp y arrancamos con el pie derecho. ¡Abras! Despacito. Buenos días.
2: Ay.

0: Despacito.
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0: Ya son las 6 de la mañana con 32 minutos. ¡Es domingo! A ver, vamos a escuchar quién ya anda despierto, quién se anda reportando a través de nuestro WhatsApp 664-855-2655 y San Diego 619-484-2999. Después de que ya hayamos llegado a cabina, ya limpiamos, ya barrimos, ya trapeamos, ya nos acomodamos, ya sacamos todo el tilichero y hicimos nuestro cochinero aquí para sentir la cabina nuestra en estas próximas 16 horas que nos esperan pasar juntos a través de Globo 99.3. Hola, hola, buenos días.
1: Good morning, Maru. Bienvenida. Feliz domingo.
0: ¡Eso!
1: Que tengas una excelente jornada de trabajo.
0: ¡Ay, muchas gracias, Héctor! ¡Buenos días! Por acá, saludos a Pedro. Dice, good morning. Muy buenos y bendecidos días. Que tengas un excelente día. Muchas gracias, Pedro. Por acá nos dicen, excelente día para todos, Maru. De parte de Aarón. Muchas gracias, Aarón. Igualmente. Por acá, Leticia Salcedo. Maru, buen día. Aquí esperando para saludarte y escucharte para invadirme de tu energía durante la excelente transmisión. ¡Saluditos! ¡Gracias, Leticia! Oigan, ustedes me van a llenar de energía a mí. Por acá nos dicen, a ver, saludos a Sofía también, que dice, Maru, buenos días, excelente turno. ¡Muchas gracias! Pues nos vamos ahorita con buena música aquí en Globo 99.3. A ver, déjenme ver qué les pongo. Vámonos con Karol G a través de Globo 99.3. Son las 6 de la mañana con 34 minutos.

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0: Ahí escuchamos lo más reciente de Siddhartha, Escápate conmigo a través de Globo 99.3. Ya son las 6 de la mañana con 44 minutos. Oiga, les recuerdo que para todos los que anden en la calle, hay varias vialidades de la ciudad que están cerradas desde muy temprano, desde las 6 de la mañana, debido a un medio maratón que se está llevando a cabo. ¿Ok? La ruta va a recorrer Zona Río, Vía Rápida, Zona Centro, la Avenida Revolución, el Boulevard Agua Caliente, hasta llegar al Estadio Caliente. Para todos los deportistas que andan ya en la calle, si tú andas en el carro y ves ahí a gente corriendo, ahí pítales y diles, ¡eso! ¡Échele ganas! ¡Sí se puede! ¡Sí se puede! ¡Échele porras, oigan! ¡Échele porras! Ahí para todos los que anden en el medio maratón. A ver, por acá, hola, hola, buenos días.
1: Buenos días, Maru, aquí iniciando turno. Saludos.
0: ¡Eso! Saludos al oficial Eduardo, que anda con todo chambeando. Por acá le mandamos saludos a Alejandro. Dice, Maru, saludos desde Mexicali en una mañana muy agradable. Que tengas un día extra todo y nos transmitas esa energía que se te escucha. Muchas gracias, Alejandro. Saluditos hasta Mexicali, que ahorita está muy bien el clima. Fíjense que aquí en Tijuana, ahorita que salí, está muy fresco. Muy fresca la mañana. Está nubladona, está rico, está rico. Así me gusta el clima, oigan. Así días nubladones, pero que no esté sofocado, pero que tampoco esté haciendo un friazo. Ya ahorita traigo manga corta y la verdad me siento muy a gusto. No tengo frío, no tengo calor, estoy muy relax. Así que en este dominguito, de hecho, la máxima que vamos a tener al ratito será de 21 o 22 grados. Va a estar la tarde de domingo, muy padre, sin tanto calor, oigan, sin tanto calor. Mañana va a estar igual, un día parcialmente nublado, es lo que nos espera. Y a ver por acá, ¿quién se anda reportando? Hola, hola, buenos días.
2: Buen día, Maru, buen día, gusto escucharte. Entramos a trabajar en turno.
0: ¡Ay! Saludos a Juan Manuel. Mucha gente chambeadora en este fin de semana. Eso me da mucho gusto de que nos podamos acompañar en nuestra jornada laboral. Yo, ya saben, hasta las 10 de la noche. Y yo sé que varios de ustedes van a estar a lo largo de algunas horas, mediodía, pero estoy muy contenta de poderlos acompañar en sus rutinas, en sus planes que vayan a tener para este dominguito. Por acá también le mandamos saludos a Mari, que nos dice, hola Maru, buenos días, fíjate que en Otay no está avanzando, en Otay normal, ahí nos manda la fotito. Gracias Mari, gracias ahí por la información. Nos dice que lleva, a ver, ¿qué? 4 horas. Nos dice que lleva 4 horas por la fila de Otay normal. Por acá le mandamos saludos a Aarón, que también anda de chambeador. Dice, aquí andamos llevando el pan de cada día. Oye, Aarón, literal, ganando el pan de cada día y aparte llevando el pan de cada día. ¡Ay, saludos, Aarón! Saludos, Aarón, ahí que trabaja en una empresa bien rica de pan, ¿verdad? Bien rica de pan. Ahí está nuestro WhatsApp para la gente que no lo tenga y que anda escuchando Globo 99.3 para que lo anote, 664-855-2655. Saludos a Rosy también, que se anda levantando y dice, hola Maru, excelente fin de semana, domingo bendecido para todos. Muchas gracias, Rosy. Gracias ahí por los buenos deseos, por el buen ánimo que ustedes me transmiten a través de Globo 99.3. Por acá nos dicen, bendecido día, Maru. Ahí nos mandan también una, ay, es un gif de un café, pero también viene acompañado ahí de un gatito. Saludos a Hugo, muchas gracias Hugo, ahí por el gif que estás mandando. 6 de la mañana con 49 minutos. A ver, el oficial Eduardo nos pide una canción de los Enanitos Verdes, así que le ponemos play. Esto se llama Tu Cárcel, aquí en Globo 99.3. Bonito domingo.

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2: Buenos días, buenos días, buenos días. Ya son las 6:55. La garita de San Isidro está reportando 2 horas y media de espera en carriles normales. El Red Dylan van a ser 2 horas con 5 minutos. Sentry 25, cruce peatonal, 1 hora de fila. La garita Dotay y carriles estándar, 1 hora con 40 minutos. Red Lane van a ser 2 horas con 45 de espera. Sentry 15, cruce peatonal, 25 minutos por la garita de Otay. La fila Red Lane de San Isidro, a ver, híjole, está pasando el puente de la Buenavista. A la altura de un café que está pasando el puente de la Buenavista, a la altura del café que está ahí en la vía rápida, ahí mero llega la fila para cruzar al otro lado. La verdad es que está bastante larga para todos los que anden haciendo fila para cruzar al otro lado, para que nos manden su reporte de cómo va avanzando. A los que van apenas llegando a hacer fila, para que nos digan justo el punto exacto de donde llega, al 664-855-2655. En cambio, Otay, a ver, vamos a ver, frente a los campos de base, ¿ok? Para toda la gente que apenas dice, ay, a ver, ¿cómo, mano? ¿Cómo que ya hay bastante fila? Por acá recordemos que hace unos instantes Mari nos pasó una información que hizo 4 horas para cruzar por Otay normal, ¿ok? Gracias, Mari, ahí por la información. Estamos a 16 grados.

grados centígrados, 60 grados Fahrenheit. El precio promedio del dólar a la venta en casas de cambio está 16.90, la compra en 16.60. ¿Cómo anda el mood en esta mañana de domingo? ¿Cómo andan? ¿Andan con ganas de bailar? ¿Le quieren seguir la fiesta? ¿Quieren seguir la pachanga? ¿O dicen, no, Manu, yo ando medio tranquis, apenas ando agarrando viada en este dominguito? A ver, díganme a través de nuestro WhatsApp 664-855-2655 si quieren algo movido, nos ponemos a bailar con Dioro y Elvis Crespo, o nos vamos con algo relax de Camila y su canción Aléjate de mí. ¿Cómo anda el mood en esta mañana de domingo? Al 664-855-2655. Recuerden que entre nosotros vamos haciendo la programación en este fin de semana, el buffet musical, para saber si ustedes tienen ganas de ponerse a bailar. Nos ponemos algo tranquis, nos ponemos a cantar. A ver, por acá, ya. Ya nos andan mandando aquí el mensajito. Ah, algo tranquis, dicen por acá, algo tranquis. ¡Saludos a Vero! ¡Saludos a Vero! Ahí que nos anda mandando mensajito. Ahí está, ahí está. ¡Listo! Ok, vámonos con algo tranquis entonces. Algo tranquis, porque ustedes lo pidieron a través de nuestro WhatsApp 664-855-2655. ¡Saludos a Vero! Que nos dice, Camila, aléjate de mí.

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0: bonito domingo. Ya son las 7 de la mañana con 7 minutos. ¡Ánimo! En este fin de semana, nubladón, está súper rico el clima. A ver, nos vamos a través de nuestro WhatsApp 664-855-2655. ¡Saludos a Soli! ¡Hola, hola, amiga Maru! ¡Buenos días! Ya aquí dándote lata y despertándome temprano. ¡Eso! Como debe de ser, Soli, levantándose temprano en dominguito para aprovechar al máximo el turno marutónico. Y claro que no, ustedes nunca me dan lata, ¿eh? Nunca, nunca. Me encanta, me encanta. Por acá le mandamos saludos a Javito, que ya se despertó, anda tomándose un cafecito de olla, dos burritos, ándele, en esta mañana nubladona. Por acá le mandamos saludos a Francisco, dice, hola Maru, bonito domingo para ti, aquí escuchándote como cada fin de semana, echándole ganas aquí en el Didi. Saluditos, me encanta tu programa y tu buena vibra. Ay, muchas gracias, Francisco. Bonito domingo. Por acá nos dice, ¿qué onda, Maruchan? Muy buenos días, espero que tengas un excelente turno. Saludos desde la calurosa ciudad de Phoenix. Aquí ando dándole a la chambiechon, escuchando las buenas rolitas, mientras podamos el pasto. ¡Eso! Saludos hasta Phoenix, a Filiberto, que ahí nos anda escuchando. ¡Con mucho ánimo, Filiberto! Ahorita vamos a poner una canción, mira, para que andes con todo, ahí podando el pasto. A ver, por acá nos dicen, a ver, hola, hola, buenos días.
1: Hola Maru, buenos días, qué emoción escucharte de nuevo, feliz domingo para todos. Yo ya voy a la chamba, hoy me tocó la chamba muy temprano, así es que vamos con mucha energía. Ponnos a bailar, por supuesto, ponnos a bailar. Bendiciones para toda la gente bonita que escucha la 99.3 FM Globo. ¡Ánimo! ¡Súbele!
0: ¡Chau! Saludos a Freddy Jones, que ya anda muy peinado, muy arreglado, muy perfumado, con cafecito en mano, como debe de ser. Miren nomás. Muy fashion, Freddy Jones, con esos lentes. Está muy padre, ¿eh? Me gusta. Me gusta el estilo así cuadraditos. Así, están suaves, están suaves. A ver, por acá también nos dice Maru, buenos días, que tengas un hermoso día, que tengas un bello turno. Aquí ando trayendo a mi mamá a la iglesia y, a ver, dice, no ando muy activo, Maru, pero aquí te ando escuchando. Cuéntanos, Maru, ¿qué vas a desayunar? ¿Qué vas a comer? ¿Qué planes para hoy? Dice, yo tengo planeada una carne asada con mi familia. Dice, aquí andamos ya chambeando y ubereando. Hoy, pues, saludos a Samuel. Fíjense que andamos machacando eso, todavía no sé. Es que ya saben que como hasta las 8, 9 de la mañana, a mí se me alborota la tripa, no tan temprano. Ahorita andamos con pura agüita, tranquis, y ya después, como cada fin de semana. Bueno, yo creo que todos los días, excepto los sábados. En los sábados es como mi día libre, entre comillas, en cuestión del desayuno. Pero todos los días yo me hago mi licuado. Y luego ya después, si me da hambre, pues ya como algo, pero súper ligerito. Pero, ya como a las 8 o 9. Todavía no, todavía. Y yo, todavía es muy temprano, oigan. Para mí todavía es muy temprano para desayunar. Yo sé que varios de ustedes ya andan con cafecito en mano, que el pan dulce y demás. Pero al menos vamos a desayunar, yo creo que un licuado, y ya a ver qué nos depara el destino. El destino, a ver qué nos depara. Pero ahorita en la mañana, fíjense que nos trajeron pan dulce. Pero no sé si entrarle ahorita en la mañana al pan dulce o ya para el ratito, como de postre. Nos trajeron también unos muffins de chocolate, pan dulce, no sé qué panadería sean, pero es la bolsa café. No los he abierto, no sé qué contenga el pan dulce. Pero porque dije, si lo abro, voy a pellizcar. Entonces dije, no, todavía no quiero, no quiero comer. Y al ratito yo creo que vamos a hacer, se me antojó de comer desde ayer un bistec con papas. Se me antojaban flautas, pero pues como voy a hacer flautas aquí, ¿no? O sea, sí podría, pero siento que es mucho show, pues. Es mucho show para poder hacer flautas aquí al ratito. Entonces le dije a la Fer, ¿sabes qué? Se me antojó un bistec con papas, así con su guacamole y tortillitas y demás. Ya saben que yo no soy frijolera, Pero pues aquí el team de los domingos sí. Yo no soy de comer tantos frijoles, pero sí les traje frijolillos aquí al team del domingo y a ver qué más hago de comida al ratito. Ya les estaré platicando. Pero eso es para empezar, para arrancar. Ya al ratito que esté desayunando les voy a decir lo que estoy desayunando, ¿va? Por acá nos dicen, Maru, te he extrañado mucho. En la semana haces mucha falta, dice. Por aquí vamos a andar escuchándote todo el domingo. Ay, muchas gracias, Samuel, muchas gracias. Oigan, ahorita les sigo con más mensajitos. Ahorita los sigo leyendo al WhatsApp 664-855-2655. Ánimo, mucho éxito para toda la gente que apenas va en camino a la chamba o que ya está trabajando desde muy temprano. Así que venga.

0: disfrutado de esa rola, que la hayan subido, que hayan bailado la canción Fireball de Pitbull a través de Globo 99.3. Muy buenos días, ya son las 7 de la mañana con 16 minutos. Por acá le mandamos saludos, a ver... Saludos a Nahum. Dice, hola Maru, buenos días. Te escucho desde la aplicación. Acá ando en Ixtapa, Zihuatanejo, tomando cafecito en la terraza de la habitación. Excelente domingo. Saludos, Maru. Oye, Nahum, pues envidia de la buena. Qué a gusto. Mira, ya me vi así en una terraza, ahí tomando cafecito en una mañana nubladona, disfrutando del paisaje. Que oye, sin preocupaciones ni nada, a gusto. Saludos hasta Ixtapa, Nahum, saluditos. A ver, por acá nos dice, saludos a ver, ¿quién? Mimi. Dice, Maru, buenos días. Imagínate que te extrañamos en la semana, ¿cómo le haremos cuando estés de vacaciones? Ay, saludos, Mimi. No hablemos de esas cosas, oigan, todavía no. Es en junio, ya se los había dicho hace unos meses cuando también me preguntaron de que cómo funcionaba todo este tema de las vacaciones aquí en la radio, pero prácticamente me voy a ir todo junio, así, prácticamente mi último domingo antes de mis vacaciones sería el domingo 31 de mayo y regreso hasta el domingo 5 de julio, así que por eso les digo, prácticamente me iría todo junio. Sí o sí, tenemos que tomar las vacaciones, así que, pues, pero todavía no hablemos de eso, todavía falta. Saludos a Mimi, por acá, Jerry Serrano ya se anda reportando, dice, saludos Maru, bendiciones, aquí andamos, épale, hola.
1: Maru, buenos días, aquí Diego saludándote, empezando el turno, tengas muy bonita jornada, ¿crees que me puedes poner una canción? Quiero la de Rey con la cara en alto. Saludos, buen día.
0: ¡Saludos, Diego! Oye, no, Diego. Qué intenso, ¿eh? Qué intenso con esta canción. Arrancamos fuerte, letras llegadoras que calan. Oigan, que calan. Pongan la atención a la letra de Rey con la cara en alto. La escuchas en Globo 99.3. ¡Ay, qué recuerdos!

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10: Ya son las 7 de la mañana con 24 minutos. La garita de San Isidro en esos momentos está reportando 3 horas de espera en carriles normales. Ready Lane van a ser 3 horas con 55 minutos de fila. Sentry, media hora. Cruce peatonal, 1 hora con 15 minutos. La garita Otay, carriles estándar, 2 horas con 25 de espera. Ready Lane, 2 horas con 45. Sentry, 20. Cruce peatonal, 45 minutos por la garita de Otay. La fila Ready Lane de San Isidro, a ver, está pasando el puente de la Buenavista, casi llegando al Hotel Dorado que está ahí por la vía rápida, sí, por ahí. Igual ahorita nos vamos con los reportes que ustedes nos envíen a través del WhatsApp 664-855-2655. Por acá hay tráfico en Otay, a la altura del consulado. Está por llegar la fila a la altura del Consulado General ahí de los Estados Unidos para que tomen precauciones. Estamos a 16 grados centígrados, 60 grados Fahrenheit. La máxima que vamos a tener al ratito será de 21 grados. El precio promedio del dólar a la venta en casas de cambio está 16.90, la compra en 16.60. A ver, por acá nos están enviando un reporte. Vamos a escuchar para toda la gente que anda haciendo fila, que vaya a empezar a hacer fila. Hola, hola, Bernie Jones.
11: Buenos días, otra vez aquí Bernie Jones con su reporte. Oye, para la gente, pues que va a la línea, vengo en dirección de la Plaza Península, ya más o menos se ubican hacia el centro, y hasta aquí inicia la fila, y ya te la sabes, estamos atorados porque a alguien se le ocurrió quererse meter en la fila y nos tiene detenidos, a nosotros que no vamos el carril al centro. Así es que, por favor, sean conscientes, todos merecemos llegar, hagan fila, a nuestro córtalo.
10: ¡Pítale, Freddy, pítale! Oiga, no se metan, no sean gaviotas. Hay que respetar, como dice Freddy Jones, hay que tener educación vial y es el tiempo de todos. Si no empezaste a hacer fila desde un inicio, órale, devuélvete y empieza a formarte desde donde es, desde el punto de inicio. Oiga, no sean así, no sean así. Hola, hola.
12: ¿Cómo estás? Muy buenos días. Algo tarde, ya voy por un viaje programado, ya voy tarde. Pero aquí te vamos a estar escuchando, por lo menos la mañana, porque siendo cansadito. Vamos a ver si aguanto todo el día.
10: ¡Claro! Saludos al güey George, al Toro Pirata, gran personaje ahí del equipo de base de los Toros de Tijuana. George, o sea, aquí hay una regla. Todos llegamos a las 6 de la mañana y nos tenemos que ir a las 10 de la noche, ¿eh? Acuérdense, juntos llegamos y juntos nos vamos. No hay de otra. Ahorita los sigo leyendo, los voy a seguir escuchando para toda la gente que ya anda en las calles, para que nos envíe su reporte al WhatsApp 664-855-2655. A ver, por acá, hola, hola.
13: Maru, ¿qué crees? Ya está chipi chipi para acá por la segunda entrada a playa atrás de Verona.
10: ¿Qué? ¿Qué? ¿Qué? ¿Cómo que está lloviendo? Oigan, nadie me avisó que iba a llover. ¿Qué onda con esa lluvicilla allá en la segunda entrada de playas? Oigan, tomen precauciones. ¿Qué onda? Ahorita salí, pues aquí, pero sigue nublado. Aquí no hay nada de chipi chipi ni nada. Ahí para que nos digan, ustedes, si hay lluviecilla en la colonia donde se encuentren, al menos en playas de Tijuana, ya nos dijeron que ya empezó el shippy shippy. ¡Vámonos! Con Cristian Nodal, esto se llama El Amigo aquí en Globo 99.3.

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Ahí escuchamos Blue Monday de New Order a través de la música de Globo 99.3. ¡Saludos al Toro Pirata! ¡Eso! Por acá le mandamos, a ver, por acá nos dicen, saluditos a Ulises Vargas. Hola Maru, bendecido día, a disfrutar de este domingo. Saludos desde el Chaparral DJ, ¡eso! Ulises, bonito domingo. Por acá nos dice, Maru, buenos días, aquí reportándome, bendiciones para ti y toda tu familia. Saludos para todos los Maru Glovers. Ahí está. Muchas gracias a José Medina, que se anda reportando como cada fin de semana. Por acá nos dicen, Maru, me vas a acompañar todo el día y yo te voy a acompañar hasta las 10 de la noche aquí en casita. ¡Ay, muchas gracias! Saludos a Soli. A ver, por acá nos mandan reporte. Saludos a Gabriel, que nos dice que va en la fila de Otay Sentry. Dice que va avanzando muy bien. Gracias, Gabriel. Gracias ahí por la información, ahí por la fotito. Muchas gracias para todos los que se andan reportando, que anden haciendo fila, tanto por San Isidro como por Otay, para que nos envíen. Ahí nos echen un grito de cómo anda la fila, cómo se anda moviendo, hasta dónde llega, al 664-855-2655. A ver, por acá nos dicen, Maru, que tengas buen día. Muchas gracias a Edith. Muchas gracias. A ver, por acá dice, hola, buenos días, mi querida Maru, que Dios te bendiga a ti y a tu familia, que tengas un excelente y bendecido domingo. Aquí voy a estar dispuesto a escucharte todo el día y a disfrutar de este combo de alegría llamado Maru Monsiváis, que incluye de todo, como para no desear nada más. Ay, dice, saludos y bendiciones para ti y para todos tus radioescuchas. Dice, apenas me voy levantando, voy a desayunar. Ok, dice, a ver, para tener mucha energía, para cargarnos de energía ahorita. Ay, muchas gracias, Cande. Un abrazo, Cande. Dice, que tengas bendecido domingo. Muchas gracias, Cande. Igualmente, provechito, que ahorita que ya vas a empezar a desayunar. Y aquí nos vamos con buena música, oigan. Viene Los Ángeles Azules, que a lo mejor alguno de ustedes que anda desmañanao, que se levantó muy temprano, a pesar de que ayer se estuvieron presentando aquí en un evento aquí en Tijuana. Los Ángeles Azules, como siempre, la rompieron, contagiaron con su gran energía. Y ahorita quizá, que son parte del soundtrack oficial del Mundial junto con Belinda, los vamos a escuchar aquí en Globo 99.3 por ella.

Ahí escuchamos por ella, por esa victoria, Belinda y Los Ángeles Azules aquí en Globo 99.3. Ya son las 7 de la mañana con 42 minutos en este domingo nubladón, que ahorita varios de ustedes ya me han dado mandando foto del cafecito en mano. Claro que sí, va. La gasolina del cuerpo, lo que necesitan. Cafecito en mano, un tecito a lo mejor, ¿verdad? Temprano, un chocolatito caliente, se antoja, ¿verdad? Ay, con este domingo nubladón en playas de Tijuana, acuérdense que ya nos reportaron de que anda el shippy shippy. En ninguna otra colonia ahorita nos estaban reportando, simplemente por playas de Tijuana. Y también en el Soler, que por cierto le mandamos saludos a Laura. Gracias, Laura, ahí por el reporte de que también estaba shippy shippy allá en el Soler, en aquellos rumbos. Y es que ayer, como dicen ustedes, ayer Alberto reportó un 20% de probabilidades de lluvia. Pero ahorita en la mañana yo me metí y dije, ay, pues no. Dije, ¿qué les voy a decir? ¿Qué les voy a decir a los radioescuchas que hay un 4% de probabilidad? Pues como que no, dije. Como que no. Y me dijo el clima, ándele. El clima, órale, vamos a llover nomás en playas de Tijuana, allá en el Soler también. Híjole, ¿cómo es el clima? Tan loco que tenemos este clima en la región, pero la verdad es que lo disfrutamos, la gozamos. Y al ratito van a ver, como eso de las, ¿qué? 9, 10 de la mañana. Va a salir el güerito, va a salir el solecito. Así que la verdad es que no nos podemos quejar, ¿eh? No nos podemos quejar de este clima tan fenomenal que tenemos en nuestra ciudad. En varias partes, tanto en San Diego como en varias partes de la República Mexicana. Ahorita la andan sufriendo con el calorón que está macizo. Está macizo el calor. Hace ratito Filiberto nos estaba diciendo que en Phoenix allá estaba haciendo un calorón de aquellos, que estaba muy intenso. Y también en varias partes, como les digo, de la República, toda la semana fue un tema de conversación sobre el calor potente que se viene en las próximas semanas. Ya ven que por eso también estaban viendo la posibilidad de cambiar el fin del ciclo escolar 2026, tanto por el tema del mundial como por el tema de la ola de calor que se viene para los próximos días. Pero bueno, al ratito ya lo comentamos. ¿Qué pasó? No pasó nada. Hagan de cuenta que no pasó nada. Todo se quedó igual en cuestión del calendario del ciclo escolar. Todo se quedó igual. El fin de cursos será el 15 de julio. Aquí no pasó nada. Aquí no pasó nada. Pero el calor está muy potente, ¿eh? En varias regiones. Aquí vienen a gusto. Sabroso. Una mañana nubladona, fresca. Cafecito en mano. Por acá nos dice... Saludos a Juan, y que nos dice, Maru, aquí ando con un café y un tamalito. ¡Ay! Miren nomás, ahí nos manda la foto. Ya vi el pan dulce ahí atrás también, ¿eh? Ya vi ese pan dulce. ¡Provechito! Para todos los que ya anden con cafecito en mano. Vámonos con esta canción que queda ad hoc al clima que tenemos ahorita en Tijuana, San Diego, Rosarito. La distancia con Manuel Medrano.

0: Diego.
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8: Muy buenos días, ya son las 7 de la mañana con 52 minutos en la garita de San Isidro. Prepárense, mucha paciencia, llévense lonche porque lo van a necesitar. La garita de San Isidro está reportando en carriles normales una espera de 3 horas de fila. Ready Lane van a ser 2 horas con 55 minutos. Sentry, media hora. Cruce peatonal, 1 hora de fila. La garita Dotay y carriles estándar, 2 horas con

A través de nuestro WhatsApp, 664-855-2655. A ver, dice Maru, acá te ando escuchando en la colonia Valle Imperial, acá en Residencial del Bosque. ¡Saluditos! Muchas gracias. Gracias a toda la gente que nos anda escuchando en diferentes colonias, en San Diego, en Tijuana, en Tecate, en Mexicali, en Phoenix, en California. Muchas gracias a todos los que están escuchando Globo 99.3. Ya saben, su servidora Maru Monsiváis con ustedes hasta las 10 de la noche. Estamos a una temperatura de 16 grados centígrados, 61 grados Fahrenheit. El precio promedio del dólar a la venta en casas de cambio está 16.90. La compra en 16.60. También por acá, a través de nuestro WhatsApp de San Diego, 619-484-2999. Se anda reportando. Dice, hola Maru, buenos días. Saludos desde Tacos Fitos. Si gustan venir a visitarnos, que se vengan caminando porque están cerradas las calles aquí por el medio maratón que se está llevando a cabo. Dice, acá los esperamos en Tacos Fitos con el gran equipo de trabajadores. Saludos a Chava, a Leonardo, a Israel, a Nancy, a la Negra, a todo el equipo de Tacos Fitos ahí que nos andan escuchando, que están ahí enfrente del Mercado Hidalgo. Híjole, la verdad es que son muy buenos, muy buenos taquitos de birria. Tacos Fitos, saluditos. Dice Maru, que tengas bonito día. Y si nos puedes poner la canción de la planta. Claro, claro que sí. Oigan, acuérdense que hasta mediodía aproximadamente es cuando dijeron que se iban a volver a abrir las vialidades que se cerraron por el medio maratón. Desde Zona Río fue donde partieron. Entonces, varias calles de Zona Río iban a estar cerradas. Vía Rápida también, Zona Centro, Avenida Revolución, el Boulevard Agua Caliente. Y la meta del medio maratón es el Estadio Caliente. Entonces, si ustedes andan transitando por esos rumbos, bueno, tomen rutas alternas, así como nos dijeron Tacos Fitos, que ahorita ahí se encuentra cerrado alrededor del Mercado Hidalgo, pero puede llegar caminando, ¿verdad? Puede llegar caminando. Como les digo, se supone que a partir de mediodía ya iban a empezar a abrir poco a poco las vialidades conforme ya vayan pasando, pues ahí los corredores, ¿ok? Para que tomen precauciones. Vámonos a cantar esto que se llama La Planta, aquí en Globo 99.3.

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0: Ahí escuchamos Begin en Globo 99.3. Ya son las 8 de la mañana con 6 minutos. ¡Ánimo! ¡Arriba, arriba, arriba, arriba, arriba! Hay que aprovechar este fin de semana. Dominguito, mañana, nubladona, al ratito, claro que sí, va a salir el solecito, pero mientras hay que gozar de este clima tan fresco, tan rico que tenemos en Tijuana, San Diego, Rosarito. Por acá le mandamos saludos a José. Maru, si me puedes poner la canción de El Rey Azul, porfa. Gracias. Claro, claro, claro. Y eso que no me gusta. Por acá también le mandamos saludos a Mado, que nos dice good morning. Ya con cafecito en mano. Saludos a Mado. Por acá nos dice Maru, buenos días. Que tengas una gran jornada de trabajo y una bendecida semana. Saludos a todos los Maru Lovers. Saludos de Mayra y Lupita. Ay, muchas gracias. Mayra y Lupita, como cada fin de semana presente, ¿va? Claro que sí. A ver, por acá, nos dicen. A ver, hola, hola, buenos días.
1: Maru, buenos días. Aquí andamos desde la mañana, escuchándote. Nomás que apenas te pude mandar mensaje porque andaba con la trabajación al 100. Maru, que tengas buen día. Aquí vamos a estar contigo todo el turno. Maru, si me puedes poner la canción, ya sabes, porfa, mi canción, la de ¿qué culpa tiene de ella? De Sin Bandera, Maru. Todavía no superamos la pérdida.
0: ¡Saludos a otro José! ¡Claro que sí! Ahorita ponemos la canción del Rey Azul y después nos vamos con algo de Sin Bandera. ¿Les parece? A ver, buenos días, Paco.
2: Maru, muy buenos días, feliz jornada para ti. Yo también me declaro Maru Lover, así que a darle. Voy saliendo de trabajar. Bueno, ya casi salgo, me falta como una hora para salir. Aquí vamos a estarte escuchando todo el día, como cada domingo. Saludos.
0: Ay, no puedo creerlo, pura gente chambeadora, pura gente bonita escuchando Globo 99.3. Saludos a Paco, que anda desmañanado, Paco, ¿o qué? ¿De dónde viene saliendo? ¿O por qué está? No sé si decir tan tarde o tan temprano, ¿eh? Directito a los de birria, Paco, ¿eh? Como debe de ser. Vámonos con música del Rey Azul. Emanuel, aquí en tu estación favorita.

Saludos a Verónica y a José, que estuvieron disfrutando del Rey Azul a cargo de Manuel aquí en Globo 99.3. Oigan, como que en este domingo varios de ustedes andan medio dolidos, ¿eh? No sé si andan recordando su pasado, algunos ayeres. Andan muy romantic style. ¿Qué culpa tiene ella de Sin Bandera?

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3: Muy buenos días, ya son las 8 de la mañana con 19 minutos. La garita de San Isidro está reportando 2 horas con 55 minutos de espera en carriles normales. Ready Lane van a ser 3 horas con 15 minutos. Centri 40, cruce peatonal, 1 hora de fila. La garita Otay y carriles estándar, 2 horas con 45 minutos de fila. Ready Lane, 3 horas con 10 minutos. Centri 15, cruce peatonal, 25 minutos por la garita de Otay. La fila Ready Lane de San Isidro todavía está pasando el puente de la Buenavista. Casi está por llegar al Motel Dorado, que está ahí en la vía rápida, más o menos a esa altura, para que tomen precauciones. Y la fila de Otay Ready Lane se encuentra llegando a la altura del Consulado General de los Estados Unidos. Estamos a 16 grados centígrados, 61 grados Fahrenheit. La máxima al ratillo será de 21 grados. El precio promedio del dólar a la venta en casas de cambio está a 16.90, la compra en 16.60. Manejen con mucha precaución. Les recuerdo que todavía continúa el famoso medio maratón recorriendo varias vialidades de Tijuana, por lo cual se encuentran cerradas. Ya a partir de mediodía ya las van a ir abriendo poco a poco. La ruta es de que varias vialidades se encuentran cerradas en zona Río, en vía rápida, en zona Centro, en la Avenida Revolución, en el Boulevard Agua Caliente. Y la meta de este medio maratón está en el Estadio Caliente. Así que si tú tienes que andar por algo en la calle, bueno, trata de evitar esas zonas que te acabo de decir. Por acá le mandamos saludos a Alejandra. Nos dice, Maru, buenos días. Que tengas un excelente dominguito. Saludos. Ay, muchas gracias. Por acá también saludos a Edgar, que nos dice, Maru, buenos días. Estoy listo para irnos al Sobres. Ahí está. En camino junto con toda la family. Sí, sin duda, domingo en sobre ruedas, para que lo disfruten todos los que anden ahorita en la calle, los que se andan preparando, los puestos que se andan montando, ahí escuchando Globo 99.3. ¡Eso es todo! Ya saben, nuestro WhatsApp 664-855-2655. San Diego 619-484-2999. ¡Saludos a Tacos Fitos! Ahí en el Mercado Hidalgo.

No, hombre, esa canción, ¿cómo anda pegando? Ya hasta se me grabó. Superestrella de Aitana, la acaban de escuchar en Globo 99.3. Híjole, tan popular en diferentes plataformas, en redes sociales, bastante. Ya son las 8 de la mañana con 27 minutos. Le mandamos saludos a la chica Volcán, que anda con todo, dice Mar, buenos días. Saludos desde aquí. ¿Desde dónde? Me dice, saludos desde aquí. Yo me imagino que anda de arriba para abajo por toda Tijuana repartiendo birria también deliciosa. Por acá nos dice, Maru, que tengas mucho cuidado con las minas de gas, de verdad. En un minuto pasan los accidentes. Fíjate que se me abrió una mina de gas y fue impresionante el gas que sacó en menos de 10 segundos. No, hombre, qué peligroso, oigan, qué peligroso. Fíjense que una vez a mí me pasó de que, pues, pedí el gas y como que, no sé, como que me dio mucho olor. Mucho olor a gas después de varias horas, ¿no? Y que me pusieran el tanque nuevo y todo el rollo. Entonces dije, ay, como que empecé a oler y dije, no, como que no es normal ese olor, no sé, como que el instinto. Entonces ya fui en la parte de afuera y la verdad como que sí olía bastante a gas. Entonces cerré todas las llaves del gas y resulta de que era como una manguerita que va hacia la pared o algo así. El punto es de que era una manguerita de que tenía ya una rajadita. Entonces ya me informaron que ese tipo de mangueritas se tienen que cambiar cada máximo 5 años. Y dije, ah, ok, digo, es que yo nunca me meto ahí en el rollo ahí del gas ni nada. Entonces pues no sabía qué onda. Pero sí, para que chequen no solamente las minitas, los tanques de gas, sino también para que chequen los ductos por el cual pues va el gas, ¿no? Los que están ahí a la mano y que sepa todos los miembros de la familia cuáles son las llaves principales en caso de alguna emergencia, pues cómo cerrar la llave principal de gas. A ver, ¿tú sabes dónde está la llave principal del gas de tu casa? O sea, en caso de que empiece a temblar o algo, que tocamos madera. Pero pues hay que tener esa conciencia, hay que informarnos toda la gente que vive en la casa, en la familia, y saber dónde están esas llaves principales. Y sí, también hay que estar checando de vez en cuando ahí las famosas mangueritas o hacer la prueba casera, ¿no? De cuando te llevan un tanque de gas, una minita, al momento de abrirla, pues hacer la prueba casera del jabón, ¿no? Para ver si no le salen burbujitas. Digo, eso es lo más fácil y práctico que uno tiene a la mano, pero sí hay que estar al pendiente de todo porque las famosas minitas de gas sí te pueden dar un buen susto, ¿ok? Para que tomen precauciones. A ver, por acá nos dicen, hola Maru, buenos días, aquí escuchándote y acompañándote en este dominguito, contagiándome de tu buena energía y esa alegría que nos transmites. Que tengas bonito día. Saludos a todos. A ver, ¿de parte de quién? De parte de Pau. Oye, Pau, avísame que vas a cambiar de foto de perfil. Luego me estantean ustedes, porque a varios, a ti y a ti, yo los reconozco y los ubico por la foto de perfil. Sí, ya a veces cuando me la cambian digo, ay, ¿quién es? Pero a varios de ustedes ya los ubico, así como también a Jairo. Jairo nos dice, buenos días, chavalona, aquí con este clima loco. Dice, es parte de la naturaleza y tenemos que aprender a convivir con estos cambios de clima. Bendiciones. Ahí está Jairo. Jairo, ¿dónde andas ahorita? Allá en Covina, en California. ¿Anda lloviendo? Sí, anda ahí el shippy, anda con todo. Saluditos a Jairo. Muchas gracias para todos los que andan mandando mensajito. Por acá nos dicen, Maru, saludos desde el Sobres. Eso. Saludos a Itzel. Itzel, pero pues, ¿qué sobres? Ahí para que nos pongas ahí un mensajito. A ver, ando escribiendo. Ahí para los que nos anden escuchando en el sobre ruedas, los que anden en la calle manejando en algún puesto, ahí para que se reporten al 664-855-2655. Dice, el sobre es de la villa. Eso. Saludos a Itzel y a toda la gente que ande pasando ahí por el sobres de la villa escuchando Globo 99.3. ¡Épale! Por acá nos dicen, Maru, buenos días, hermosa. Saludos de parte de Sandy. Saludos, Sandy Montoya. A
Ahí está. Oigan, vámonos con esta canción que a mí me gusta escucharla mientras estamos disfrutando de un día nubladón. Siento que queda muy bien. Así que acompáñenme aquí en Globo 99.3.

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0: Saludos a Samuel, que nos pidió la canción que acabamos de escuchar ahí en Globo 99.3. Ya faltan 20 minutos para que den las 9 de la mañana. Saludos a Jesús Javier, que dice: Maru, buen día. Maru bonita, bienvenida a la chamba. Te deseo éxito todo el día. Eres un encanto para mí y para todos tus fans. Bonito día. Ay, muchas gracias a Jesús Javier. Saluditos. A ver, por acá. Hola, hola.
1: Oye, Maru, por cierto, un reporte ciudadano, no sé si ya te lo dijeron, se está cerrado toda la zona río porque está la carrera, una carrera por ahí en la zona río, y parte del centro también creo que está cerrado. Ahí tomen precauciones.
0: Gracias, Paco. Así es, efectivamente, desde muy temprano lo hemos estado diciendo de que hay varias vialidades cerradas, desde zona río, la vía rápida, zona centro, la avenida Revolución, el bulevar Agua Caliente, y también en los alrededores del Estadio Caliente, que ahí es donde va a ser la meta de este gran medio maratón, que prácticamente, oigan, casi se fue por toda Tijuana, ¿verdad? Pero qué padre que haya mucha gente deportista, muchos corredores que les entusiasma bastante levantarse tan temprano en fin de semana. Claro, irse a correr y después de ahí irse por los de birria, ¿verdad? Gran plan. Por acá le mandamos saludos a Cristian, que nos dice que anda en la fila Ready Lane de San Isidro. Cristian, ahí para que nos digas qué tal, cómo va avanzando ahí a través de nuestro WhatsApp, para que nos vayas diciendo. A ver, por acá nos dicen, sí, es cierto, sí es cierto la nota. Saludos a Nati, que me manda una nota, y efectivamente, es cierto. La nota es de que pasado mañana, el martes 19 de mayo, se va a suspender provisionalmente el suministro de energía en 12 colonias de Tijuana, ¿ok? Se les va a ir la luz, van a quitar tan siquiera el servicio de 9 de la mañana a las 3 de la tarde. Así ya lo informó la CFE, ¿ok? Por si tú vives en las siguientes colonias que voy a mencionar, para que tengas bien cargados todos los aparatos y estés prevenido por cualquier circunstancia ahí de, no sé, del refri, o que más bien desconectes los aparatos antes de que vayan a cortar la luz y para que no te vaya a dañar algún aparato eléctrico, ¿ok? Esto va a suceder pasado mañana, martes 19, de 9 de la mañana a 3 de la tarde, en las siguientes colonias van a quitar el suministro durante 6 horas. Lo que es Cerro Colorado, ¿ok? Todas las secciones de Cerro Colorado, porque hay bastantes. Fraccionamiento Medina Mediterránea, Jacarandas, Colonia 10 de Mayo, El Dorado Residencial, Colonia López Portillo, Colonia Azteca, Zona del Río y Colonia Miraflores son las colonias que no van a tener luz este martes 19 de mayo, ¿ok? Provisionalmente, en un horario de 9 de la mañana a 3 de la tarde, así ya lo informaron. Por si tú vives en esas colonias o conoces a alguien que vive en esas colonias, bueno, pues para que le des la información. Y esto es es por un mantenimiento que van a realizar ahí los de la CFE, pasado mañana, de 9 de la mañana a 3 de la tarde, ¿ok? Para que estén todos prevenidos. ¡Vamos a pasarla rico! Así como nos canta Rawayana aquí en Globo 99.3. Esto se llama Inglés en Miami.

0: ¡Épale! Ya son las 8 de la mañana con 47 minutos. ¡Hola, hola!
1: Hola, Maru. A ver si me puedes complacer con la rolita de la guitarra de Lolo.
0: ¿Va que va? Ahorita ponemos la guitarra de Lolo a cargo de la agrupación de Miranda. Termina de cantar Miranda y nos vamos con nuestro primer enfrentamiento.

Espero que estén más que listos, que estén preparados. El WhatsApp abierto 664-855-2655 porque llegan los primeros contrincantes de este domingo. Están listos para demostrar su talento y que tú, sí, tú que me estás escuchando del otro lado de la radio, del otro lado de la aplicación, de la página, escojas tu canción favorita. Mándame un audio. ¿Qué canción vas a salvar?

0: 5, San Diego, 619-484-2999. Ganará la negra Tomasa, Kumbala o Agua. A ver, vámonos, Recio. Hello.
1: Maru, Maru, buenos días. Mil veces la negra Tomasa.
0: La negra Tomasa, nos dicen por acá. Saludos a Noemí. Hello.
2: Maru, Maru, mi voto es por la 3, la de Agua. Saludos a todos.
0: ¡Eso! ¡Saludos a Pau! Le mandamos saludos a toda la gente que anda ahí en Tacos Fitos, que anda votando por Jarabe de Palo, la canción de Agua. Por acá nos dice Sandy Montoya, yo voto por la canción de Kumbala, Maru. ¡Eso! Todas las canciones tienen votos al momento. ¡Qué sencillo será el ganador! ¡Hello!
3: Maru, Maru, muy buenos días. Aquí en camino para una comprar birra para desayunar. Pero quiero salvar a la negra Tomasa de Caifanes. Saludos, bonito domingo.
0: Bonito domingo para ti también, Miguel Olea. Mira qué rico provechito. Ahorita que se va por la birria. Por acá nos dice Francisco, la maldita vecindad. Tenemos un empate al momento.
4: Maru, Maru, la negra Tomasa, la negra Tomasa. En camino al trabajo.
0: ¡Ay, mucho éxito en la chamba! Por acá nos dicen, agua, agua es la que no nos avisaron que llovería y salir sin paraguas. ¿Cómo? ¿En qué colonia andas, amado? Hace ratito nos reportaron que estaba shipi shipi, pero en playas de Tijuana y también en el Soler. Por acá nos dicen, hola Maru, soy Lorena, yo voto por la negra Tomasa. Eso, por acá Liz Gómez nos dice, Maru, después queremos una canción de los Enanitos Verdes. ¿Va que va? Ahorita la programamos también. Hola, hola.
5: Hey, Maru, vamos con Agua, Jarabe de Palo esta vez. Excelente día para todos.
0: ¡Saludos, Ever! Por acá nos dicen, hola, Maru, buenos días. Queremos la canción de Kumbala. ¡Saludos, Pacheco! ¡Soli, votando por la canción de Kumbala! Por acá nos dicen, hola Maru, mi voto va por Jarabe de Palo. ¡Eso! ¡Saludos a Sandy! ¡Échale, chica volcán!
6: ¡Kumbala, Maru, Kumbala!
0: ¡Kumbala, nos dicen! ¡Hola Maru, buenos días! Yo quiero la canción de La Maldita Vecindad. ¡Saludos a Val! Por acá nos dice la negra Tomasa. Maru, buenos días, soy Lili. ¡Saluditos! A ver por acá, ¿qué nos dice Aarón? La negra Tomasa. Híjole, bastante reñida, ¿eh? Bastante reñida esta primer batalla a través de Globo 99.3. ¿Y qué creen? ¿Qué creen? ¡Tenemos un empate! ¡Tenemos un empate entre la canción de Kumbala y la negra Tomasa! A ver, de volada, mándenme un audio a alguien que no haya votado. ¿La negra Tomasa o Kumbala? ¿Cuál merece ganar este primer enfrentamiento? Ahí está, ahí está, ahí está, ya tenemos audio. 3, 2, 1.
4: La segunda, Amaru, la segunda, buenos días.
0: La segunda, o sea, la canción de Kumbala de La Maldita Vecindad, ganadora de la primera batalla.

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5: La garita de San Isidro en este momento está reportando en carriles normales una espera de 2 horas con 50 minutos. Ready Lane van a ser 3 horas con 40 minutos de fila. Centro y 45, cruce peatonal, 1 hora de espera. La garita Otay, carriles estándar, 2 horas con 40 minutos. Ready Lane, 3 horas con 20 minutos de fila. Centro y 20, cruce peatonal, 1/2 hora por la garita de Otay. La fila, Ready Lane de San Isidro, llega a la altura de del Puente de la Buenavista. Ahí mero comienza la fila. Y en cuanto a la fila de Otay, Ready Lane todavía llega a la altura del Consulado General de los Estados Unidos. Ahí comienza la fila Ready Lane de Otay. Estamos a una temperatura de 17 grados centígrados, 62 grados Fahrenheit. La máxima al ratito será de 21 grados. Ya como que si quiere asomar el solecito, dice, ay, es dominguito, fin de semana, ahí vamos. Ahí vamos de poco a poco, dice el sol. El precio promedio del dólar a la venta en casas de cambio está 16.90, la compra en 16.60. Por acá nos reportan mucho tráfico acá en el Sobres de Otay. Allá nos andan escuchando. Nos dicen que hay trafiquillo. Por acá nos dicen, Maru, Maru, buenos días. ¿Ya tomaste café? Nos dicen, ¿ya tomaste café? Qué grato escucharte como siempre, con excelente ánimo. Que tengas bonito día, Maru. Aquí voy a estar escuchándote. Muchas gracias, Liz Campos. No, no he tomado café. Así que al ratillo, al ratillo. Ya saben que yo primero, ahorita yo creo que ya voy a ir a hacer, ya voy a ir a hacer el licuado. Fresco, freco. Sí, porque no, imagínense, si me traigo el licuado y apenas me lo ando tomando, voy a prepararlo a las 5 de la mañana, pues no, no, no. Entonces, ahorita lo voy a preparar, ¿ok? Ahorita les aviso. Por acá, a ver, hola, hola, buenos días.
6: Muy buenos días, Maru, muy buenos días. Que tengas un excelente domingo maruchónico, marutónico, con toda esa energía que tienes para nosotros cada domingo. Saludos y bendiciones para todos los Globers. ¡Chau! Aquí atorado en el tráfico, tratando de llegar, pero no llego. Mucho tráfico, muchas calles cerradas.
5: Así es, recuerden que las vialidades estarán cerradas hasta más o menos hasta las 12 del mediodía. Por eso, si no tienen a nada que salir de sus hogares, mejor quédense ahí, porque sí hay bastantes vialidades cerradas a causa del medio maratón que se está realizando desde las 6 de la mañana. Por acá le mandamos saludos a Yolanda Sotelo. Maru, buenos días, feliz domingo marutónico para todos los Glovers. Muchas gracias, Yolanda, muchas gracias. A ver, por acá también le mandamos saludos a Mayra, que nos dice que anda en la glorieta del Padre Quino. Ah, pero es por la Sentry, ¿no? Creo que sí. Saludos a Mayra. Por acá nos andan pidiendo una canción de Los Enanitos Verdes. Así que ahorita la ponemos. ¿Quién me pidió la canción de Los Enanitos Verdes? Aquí está, aquí está. Saludos a Liz Gómez. ¡Vámonos con La Muralla Verde!

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0: ¿cómo andaban ayer allá en playas? No, hombre. Sí, vi varios videitos, como que se armó la pachanga, ¿eh? El ritmo ahí en playa, ahí con el DJ, tocando la de Up and Down y toda la gente ahí brincando, brincando, brincando. En la playa dije, ¡ay, qué padre! Dije, con ganas de estar ahí. Con ganas de estar ahí. Se armó buen este merequetengue, ¿eh? Como que se iba a pegar eso de un DJ ahí en la playita. Al ritmo de la noche, con todo. ¡Hola, hola!
1: Buenos días, Maru Musibais. Excelente, Maru Domingo, Maruvilloso.

0: Sigue nublado en Santa Fe, en Barrio Monsiváis. Y escuchando aquí la rolita, up and down, ejercicio.
1: Chau. Como debe de ser, ¿verdad, Antonio? Como debe de ser. Al millón. Aquí en este dominguito en Globo 99.3. Saludos para toda la gente bonita que nos anda escuchando allá en Santa Fe, que sigue nublado, ¿verdad? Saludos, Antonio, con todo. Mínimo, mínimo hasta las 10 de la noche, ¿va? Hola, hola. A ver, hello.
2: Maru, buenos días. Quisiera que le mandara saludos a Valentina Torres García. Es una niña de 9 años que es tu mini fan, que hoy está de visita ahí en casa, ahí en Jardines de Agua Caliente con su abuela. Gracias, Maru.
1: Ay, saludos a Valentina. Valentina, te mando un abrazo. Qué emoción. A ver si me mandas un audio para escuchar tu bonita voz. Claro que sí. Valentina, bonito día. Oigan, vámonos con música. Llega Lazo, sus ojos marrones. Ojos marrones. ¿Quién tiene ojos marrones, eh? Yo creo que la mayoría de nosotros. Yo los tengo, a ver. Sí, yo los tengo como cafés oscuros. Marrones oscuros. ¿Qué? Aquí me ando viendo en el espejo. Sí, como marrones oscuros. Así que, sí, me queda esta canción. A ver, ¿a quién más le queda que está escuchando Globo 99.3? Ojos marrones. Ay, me hubiera, ¿saben de qué color me hubiera gustado tener los ojos verdes? Me hubiera gustado tenerlos verdes. Así, como gato. Verdes como gato. Ya, sí me he puesto en alguna ocasión, me he puesto pupilentes y un hombre, uno se ve diferente con el ojo verde, con el ojo sur, con el ojo café. No, pero me quedo con mis ojos. Está bien, me quedo con mis ojos. Vámonos con ojos marrones. Oigan, voy y vengo, voy a hacer desayuno. Provechito para toda la gente que ande desayunando ahorita. Ya son las 9 de la mañana con 16 minutos.

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0: escuchamos nuestra canción a través de Globo 99.3. Ya son las 10 de la mañana con 29 minutos. ¿Cómo andamos? ¿Cómo les está yendo en este dominguito que, no sé ustedes, pero ya me dio frío? Oigan, de pronto, o sea, yo creo que es este, por todo tenía la fruta súper helada, una la trae congelada y luego la leche fría también, haciendo el licuado, desayunando un club sándwich y ya, fíjense, de una vez, sí se me antojó el pan dulce. Así que de una vez le dimos el bajón al pan dulce que estaba rico. Ya saben que a mí me encanta compartir, entonces un pedacito para Fer, la migocha, un pedacito para la cumbia y ahí también para probar de todo un poco. Lo único que sí es que sí dejé un pedazo de muffin de chocolate para la tarde. Dije, para la dosis de chocolate, claro que sí. Le mandamos por acá saludos a Pedro, que nos dice, a ver Maru, ¿dónde estoy? Híjole, me mandó una foto. Ay, no sé. Es un lugar de acampar. Es un lugar de acampar, dice, ¿dónde estoy? Aquí, escuchando a través de la aplicación. No sé, no sé dónde es. Ahorita le voy a preguntar, a ver, ¿dónde es? ¿En qué rincón de Tijuana o Rosarito o Tecate? No sé. A ver, por acá, hola, hola.
1: Maru, buenos días. Confirmo, muy nublado todavía en Santa Fe y muy fresco, ¿no? Pero bueno, y poco tráfico, que es muy bueno eso. Entonces, pues a disfrutar de que no hay mucho tráfico acá todavía. Saludos.
0: Saludos hasta Santa Fe, que todavía no se hace trafiquillo, es temprano. Únicamente andan saliendo a las calles de las personas que van tanto al sobres como al mandado, ¿verdad? Es más a gusto ir al mandado ahorita en la mañana, que no hay tanta gente, entonces van tranquilón, van relax, no te andan diciendo en los pasillos, con permiso, hagas a un lado, con permiso, hola, hola.
2: Bonito domingo, Maro, espero que estés excelentemente bien, saludos para toda la banda de Tijuana, San Diego, donde nos escuchen, porque Globo vuela alto, ¿eh? Algo bien. Y pues felicitarte por tu excelente trabajo. Es un maratón tonic de Maruton. Chiu, algo bien, o sea, nos la pasamos bien. Es una fiesta contigo. Es una fiesta tremenda, es algo bien. Y pues, aprovechando que el día está nubladito, ¿qué te parece si ponemos de Tardes Negras de Tiziano Ferro? Así es que hay que disfrutarlo, hay que vivirlo, hay que gozarlo. Y pues, ¿dónde mando? Globo 99.3. Por el alto. Con Maru. Municipal.
0: ¡Eso! ¡Saludos a Ricardo! Ahorita ponemos la canción Tarde Negras de Tiziano Ferro. Por acá le mandamos saludos a Lupita, que nos dice, Maru, buenos días. Despertando y sintonizando Globo para disfrutar de otro domingo marutónico, donde voy a esperar cada batalla y todo lo que venga durante la mañana, tarde y noche. En la rueda de la fortuna musical de todos los tiempos. Dice, Maru, hay amor, hay desamor, hay rítmica y todo lo que complazcas de los Maru Globers. Maru Monsiváis, te extrañé. Que me acompañaras en todo momento en la semana. Excelente día, que esté lleno de muchos saludos, buena vibra y un abrazo para ti, Maru. Ay, muchas gracias, Lupita. Bonito domingo para ti y para todos los que están escuchando Globo 99.3. Dice por acá, Maru, el pronóstico del tiempo, dice, ¿qué onda? Pues fíjense que va a estar nubladón. Ya ven que les dije que a partir de las 10, 11 de la mañana, ahí es cuando apenas se va a asomar el solecito, ¿sí? Pero este domingo está pronosticado que esté mayormente nublado, ¿ok? Mayormente nublado, está rico, está un poquito fresco, así que carguen una chamarrita ligera por si van a andar en la calle, porque sí se va a necesitar, ¿ok? Pero a ratitos ahí como que sale, como que no quiere, como que sí quiere salir el solecito, ¿ok? Pero en su mayoría va a estar nublado este domingo. Vámonos con música de Tiziano Ferro. Esto es Tardes Negras, aquí en Globo 99.3.

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0: acabamos de escuchar aquí en Globo 99.3. Ya son las 10 de la mañana con 42 minutos. ¿Qué dice el público?
1: Maru, Maru, buenos días. Aquí reportándome, diciendo que ya se acabó el maratón, ya todo a la normalidad. Saludos.
0: Ay, qué bueno que ya se acabó el maratón para todos los que tenían el pendiente de que si aún estuvieran cerradas las diferentes vialidades, que desde muy temprano, aproximadamente antes de las 6 de la mañana, se estuvieron cerrando algunas calles por el medio maratón, pero ya, como dice Noemí, todo a la normalidad.
1: Maru, Maru, un saludo de aquí desde la hermana República de Otay. Quería ver si me podías poner la canción de Santa Lucía de Miguel Ríos. Saludos a todos los que andamos ubereando.
0: ¡Eso! ¡Claro que sí! Ahorita la busco con mucho gusto y la ponemos. ¡Saludos a Pedro, que anda en el Cerro Coronel! Ahí andan, andan de camping varias personas ahí. Ando viendo las fotos aquí de las casitas de acampar que se fueron a disfrutar. Por acá, saludos a Alan, que nos dice que anda haciendo fila para cruzar al otro lado. Por acá, Misael nos manda la información. A ver, ¿dónde lo dejé? ¿Dónde lo dejé? Aquí está. Misael nos manda la información que hizo 3 horas y media, que acaba de cruzar, que empezó la fila a la altura del café que está en la vía rápida, y acaba de cruzar, hizo 3 horas y media en la fila de San Isidro en la Ready Lane, ¿ok? Para los que apenas van a empezar a hacer fila, bueno, pues para que se den una idea. Por acá saludos a Sergio, dice saludos Maru, hola Sergio, buenos días, hello, hello.
2: Muy buenos días, Maru. ¿Cómo estás? Tarde, pero seguro. Voy a saludar a mis hijas hermosas que andan conmigo. Vamos por pan. A Fátima y a Sofía.
0: ¡Eso! ¡Fátima, Sofía, saluditos! Cómanse 2 panes, ¿eh? 1 por ustedes y 1 por mí. A mi salud. Saludos a Braulio. Oye, el día está muy panero, sin duda. Así nubladón, está fresco, un poquito de frío. Ahí si se queda en alguna zona que esté corriendo un poquito el airecito, un poquito el viento, se antoja un pan dulce. Así que me gusta mucho su plan, el plan del domingo que vayan a hacer. Y al ratito, pues con un chocolate caliente. ¿Qué les parece? Un chocolate caliente, un cafecito, un champurrado. No sé de qué son ustedes, pero ya, para que vayan ahí por su pan dulce. Vámonos con música, esa canción que nos pide Noemí a través de nuestro WhatsApp 664-855-2655. Ya saben, el WhatsApp es de ustedes, si quieren mandar saluditos, si quieren pedir alguna canción, para que manden su reporte ciudadano a cargo de Miguel Ríos. Suena Santa Lucía.

escuchamos Santa Lucía de Miguel Ríos aquí en Globo 99.3. Ya faltan 10 minutos para que den las 11 de la mañana. Termina de cantar Ricardo Montaner y su tema Para que seas feliz. Y nos vamos con nuestra siguiente batalla.

0: Lo más reciente de Ricardo Montaner, lo acaban de escuchar en Globo 99.3. ¿Están listos? ¿Están preparados para la siguiente batalla? Agarren su celular, abran el WhatsApp. A ver, vamos a hacerlo todos juntos. Ya agarré el celular. Ok, ya lo desbloqueamos. Perfecto. Vámonos al WhatsApp. 664-855-2655. San Diego, 619-484-2999. Ok, a ver, ya estamos en el WhatsApp. Perfecto, en el chat de Globo. Tienen que elegir una de las siguientes canciones. ¿Cuál para ti merece ganar?
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0: creen que va a ganar? Los que van en el carro, los que andan en el sobres, escuchando Globo 99.3, vayan haciendo sus apuestas. ¿Flaca de Andrés Calamaro, 1000 horas de los Abuelos de la Nada, o merece ganar la canción Te Quiero de los Hombres G? Vamos a escuchar qué dice el público.
1: Flaca con Andrés Calamaro, por favor, Maru.
0: ¡Eso! A ver por acá. ¡Hello!
2: ¡Maru! ¡Buenos días! ¡Casi tardes! ¡Vamos por el perro, Maru! ¡Como un perro!
0: ¡Saludos a Ángel! ¡Votando por 1000 horas! ¡Venga, Liz!
3: Maru, buenos días. Yo me voy por la flaca de Calamaro.
0: ¡Venga! A ver por acá. ¿Qué nos dice Alicia?
4: Maru, te quiero.
0: Ah, yo también, Alicia. ¡Saludos! A ver, por acá, échale.
5: Hola, Maru. Hola, Maru. Muy buenos días. Vámonos por la de 1000 horas. Bonito día a todos. Aquí, vámonos a escuchar Globo un buen ratito. Saludos, racita.
0: ¡Saludos a JB! ¡Hola!
6: La tercera, Maru. La tercera, Maru.
0: ¡Chau! ¡Saludos a Roberto! Que gracias al voto de Roberto tenemos un empate entre las tres canciones. Por acá nos dice Samuel que quiere salvar a la flaca. Al igual que Sandy también salvando a la flaca. Por acá nos dicen, hola Maru, soy Lupita. Voto por la canción de Te Quiero de los Hombres G. ¡Saludos, Lupita! Por acá José Armando Pérez, salvando la canción de 1000 horas. Dice, Maru, aquí en la farmacia íntegra, Lupita y Valeria, queremos la canción de Te Quiero. Saludos allá, farmacia íntegra. A ver, échele.
7: Maru, Maru, la tercera, Maru, la tercera es la buena.
0: Eso, a ver por acá, ¿qué nos dice Rosario?
8: Buenos días, Maru. Flaca, no me claves tus puñales. La número uno, Maru.
0: ¡Eso! Por acá le mandamos saludos a José Medina y también a su usuario que quieren votar por la flaca. Ahí está. Saludos a José Medina y a Javier, el usuario. A ver si gana, ¿eh? A ver si gana. Por acá nos dice, Maru, buenos días. Queremos la canción de la flaca. ¡Eso! Saluditos a Rubén. Venga por acá, ¿por cuál?
9: Hola, Maru. Buenos días, vamos a iniciar y pues claro que apoyamos a los hombres que... Bendiciones, preciosa, gusto escucharte.
0: ¡Ay, saludos a Carliux! Por acá, Maru, buen día, excelente domingo. Mi voto es para la número 2, 1000 horas. ¡Vámonos, recio! Nos dice Vic, por acá también salvando la canción de 1000 horas. ¡Saludos a Lili! Dani Merchan nos dice que quiere salvar la número 1 de Calamaro. Por acá nos dice Eduardo, yo quiero la de los Hombres G, la canción de Te Quiero. ¡Cande! ¡Salvando a la flaca! ¡Eso! ¡Híjole, qué reñido, qué parejo, eh! Por acá le mandamos saluditos. A ver, ¿quién se anda reportando? ¡Pavel! Que nos dice la número 2. A ver, hola Maru, buenos días, ¿cómo estás? Dice, aquí vamos a andar empezando el día, queremos votar por los Hombres G. Aquí Eduardo, a ver, dice, saludos a todos los soberanos que andan chambeando. Saludos en cabina, bendiciones, muchas gracias Eduardo. ¡Saluditos! A ver, pues con, a ver, Eduardo votó por los Hombres G. Ok. Con el voto de Eduardo, señoras y señores, tenemos un empate entre la

0: canción de Flaca y Te Quiero. ¿Quién ganará? Alguien que no haya votado para que mande su audio al 664-855-2655 de volada. ¿Flaca o Te Quiero? No hay más. Tenemos un empate. Estas dos canciones fueron las favoritas del público de Globo 99.3 y es el momento de escoger solo a una. Mándeme un audio, ¿ok? Mándeme un audio. Acá me están llegando escritos. Acá me están mandando escritos. Ahí está, ya, tenemos el audio, tenemos el audio. A la una, a las dos, a las tres.
1: Te quiero, Maru, te quiero.
0: Venga, canción ganadora de esta batalla.

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22: La garita de San Isidro en este momento está reportando 3 horas con 20 minutos de espera en carriles estándar. En Ready Lane van a ser 3 horas con 50 minutos. Centri 45, cruce peatonal, 1 hora y media. La garita Dota y carriles estándar, 2 horas con 35 minutos. Ready Lane, 3 horas con 15 de espera. Centri 40, cruce peatonal, 1/2 hora por la garita de Otay. Estamos a 18 grados centígrados, 64 grados Fahrenheit. Tenemos un domingo parcialmente nublado. Hay como que quiere, no quiere salir el solecito. Así va a estar este domingo, fresco. La máxima al ratito será de 21 grados. El precio promedio del dólar a la venta en casas de cambio está 16.90. La compra en 16.60. Saludos a Martín por acá. Saludos a Rafa. Dice, buenos días, Maru. Hola, Rafa, buenos días. Saludos al chambeador de Aarón, que anda con todo también. Saludos a Juan también, de que anda trabajando. No, hombre, les digo, pura gente trabajadora aquí escuchando Globo 99.3. Y si no es del trabajo, también andan chambeando en la casa. Claro que sí. Cocinando, que lavando, que haciendo limpieza profunda en toda la casa. Saluditos para toda la gente que anda también de vagos, a los que andan haciendo fila para cruzar al otro lado, ahí para que nos manden el reporte de cómo va avanzando la fila o hasta dónde la agarraron, al 664-855-2655. Por acá nos dicen, Maru, buenos días. A ver si me puedes saludar a la Gilbertona que se levantó tarde. ¿Cómo? Saludos a la Gilbertona, que ya se ponga a trabajar. Saludos para la zona norte también, que nos andan escuchando por allá. Misael también. Sí, que hace ratito ya cruzó. Dice, ya por fin en San Diego. Eso. Misael hizo alrededor de 3 horas y media. En la Ready Lane de San Isidro, es lo que nos estaba platicando hace ratito. Saludos a Betty también, gracias Betty. Qué bonito corazón. Oigan, ¿ya tomaron café o qué onda? Yo me voy a hacer un cafezuco ahorita, para todos andar iguales, en el mismo canal, ¿verdad? Por acá nos dicen, Maru, ya ando chambeando en la calle. ¡Feliz domingo! Saludos a Antonio Betanzos, que anda trabajando, como debe de ser. Vámonos con una pose.

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¡Épale! Ya me hice el café, ya les puedo decir cheers. Así que, salud, aquí voy a pegar la taza. Así le besó porque luego me van a cobrar el micro. Así que, saluditos, cheers, para que los que ya se hicieron cafecito. No, es mi primer café de la mañana. Dicen, Maru, pues yo te escucho y creo que ya vas por el cuarto café. Parecía que tienes mucha energía. No, es mi primer café. Me hice un cafecito de olla, oigan. Bueno, así como latte, me quedó muy rico, la verdad, ya saben. Leche súper deslactosada, casi sabiendo agua. Deslactosada light, oigan, porque yo necesito de esa leche. Sí, necesito de esa leche. Por acá dice, a ver, Maru, lo peor que te puede pasar haciendo fila eterna, llevo 2 horas y media y quiero ir al baño. ¿Cómo? ¡Ay, no! Pues, si es del uno y si son hombres, pues la tienen fácil. O sea, si vas acompañado de alguien, pues que alguien vaya agarrando el volante y bueno, pues tú te bajas ahí caminando a algún, no sé, a algún local cercano. Ahí le compras algo al de local y bueno, pues que te dé chance de ir al baño, ¿no? Pero pues nosotras las mujeres, si vamos manejando, sí está más cañón, oigan. Sí está más cañón para nosotras las mujeres. Sabemos de que ya hay artefactos que los puedes comprar, pero de todos modos está difícil. Para nosotros las mujeres, si vamos solas, si vamos haciendo un colonón de 3 horas, 3 horas y media, y si te agarra la pis, o sea, ¿cómo? ¿Cómo? No aplica. Dice por acá que se lleven pañal. No aplica, Sofía, no aplica. No. Es que nunca me ha tocado ir sola, cruzar al otro lado sola, o de hacer un trafical o lo que sea. O sea, a mí cuando me toca tráfico y que me ando miando, pues sí, ando como que en el tráfico de la ciudad y llego a algún lugar, ¿no? Pero en el caso de los que van a cruzar al otro lado, no sé, ahí díganme ustedes cómo le hacen. Las que van las mujeres solas. Porque siento que si tienes compañía es más fácil de bájate tú, vete a algún lugar, yo aquí te espero, me marcas para ver en dónde vas, ¿no? Y los hombres, pues ahí de volada, a ver, pásame la botella y ya, ¿verdad? Sí, es más fácil. Por acá nos dicen, Maru, cruzando me aventé 3 horas y media. Saludos a Lorena, que ya cruzó. Por acá nos dicen, Maru, no he tomado café, ¿cómo? Saludos a Lili. Lili, un cafecito. Dice Lili, no, voy haciendo fila, dice. Ya que cruce, sí. Por acá nos dice, Maru, yo ya tomé café. Saludos a Eduardo. Ay, que anda chambeando. Eduardo con todo, bien chambeador desde temprano también, ¿verdad? Entrando a turno. Tempranón. Yo ya tomé café, pues otro, para que me acompañen. A ver, por acá nos dicen, Maru está avanzando rápida, la Sentry de San Isidro. Muchas gracias Luz, ahí por la información. Eso. Oigan, pues le seguimos, ¿no? Seguimos bailando. Ya en la mañana fue algo tranquilón, querían algo más relax, se los puse, pero yo me quedé con ganas de escuchar este sencillo, así que ¡que suene en Globo 99.3! ¡Cafecito en mano! ¡Que no se tire!

0: Ahí estuvimos bailando al ritmo de Dioro y Elvis Crespo en la música de Globo 99.3. Oigan, a ver, déjenme checar algo de volada. Ok, agarren su celular, abran el WhatsApp. Abran el WhatsApp. Déjenme ver cuál de las dos. Ok, perfecto. Bueno, una más. Listo. A ver si lo tengo acá. Ok, ¿cuál les gusta más? Vamos a seguir bailando en esta mañana. ¿Cuál les gusta más? Si nos vamos con... A ver, ya sé. Ya se me ocurrió otra. Déjenme ver si la tengo, ¿ok? No la tengo. Bueno, pues, nos vamos con el venado o les gusta más la vaca. A ver, ¿con cuál canción nos ponemos a bailar en esta mañana? ¿El venado o la vaca? Que suene. A ver, aquí está un audio. A ver, ¿qué nos dice? Venga.
1: Manu, la vaca. Moon, la vaca.
0: Venga, la vaca. Seguimos bailando y gozando en esta mañana de domingo, 11 de la mañana con 23 minutos. ¡Venga!

Ahí estuvo la Maca. La Maca. Por acá me dicen, Maru, no nos dejes con la duda. ¿Cuáles eran las canciones que estabas buscando? La verdad es que estaba buscando dos, pero no las encontré. A ver, ya me senté. No las encontré aquí en la programación. Y dije, bueno, pues está bien, ponemos esas. Las canciones, para que no se queden con la duda, de las que estaba buscando, era la del gato volador y era la canción la del pavo. ¿Sí la han escuchado? La de... Ay, ¿cómo va? La de... Ahí viene el pavo. Algo así. Pero dije, está buena. Oigan, vámonos con la siguiente batalla. Conoceremos a los siguientes contrincantes. Los hombres con el...

0: gustó, tienes que salvar. Este sencillo está pegado con Proyecto 1. ¡Cambio!
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0: tiempo, tiempo. Llegó el momento que tú escojas tu canción favorita de este enfrentamiento. Nos vamos, está pegado. Nos vamos con la bomba. O decimos, sigan al líder. Follow the leader, aquí en Globo 99.3. Nuestro WhatsApp, 664-855-2655. ¿Qué canción van a salvar en esta ocasión? ¡Venga!
1: Ay, Maru, ¿por qué haces esto? ¡Las tres! Híjole, bueno, vámonos por la tres, por favor.
0: La tres, se lleva la primera puntuación. ¡Siga líder! ¡Saludos a Lupita!
2: Maru Monsiváis, muy buenos días. Me voy por la número uno. Y un fuerte abrazo para el cumpleañero Braulio, que hoy cumple años, y a Osvaldo, que ayer fue su cumpleaños. Buenas tardes, bendiciones.
0: Saludos, Alberto. Oye, puro cumpleañero, ahorita les cantamos las mañanitas. Hello.
3: La bomba, y busca el gato volador.
0: La bomba. Ahí está, las tres canciones están en empate al momento.
1: Maru, Maru, me voy por la bomba.
0: ¡Eso! A ver, por acá nos dice Carlux, Proyecto 1 está pegado. Por acá nos dicen Maru, todas están muy buenas, pero vámonos con la número 2, la de la bomba. Por acá también le mandamos saludos a Karina, que nos dice ¡la bomba! Saludos a Sandy Montoya, que anda salvando la bomba. Por acá nos dice José Armando Pérez, queremos la número 3, sigan al líder. ¡Hello!
4: Nos quedamos con la bomba, Maru. Saludos.
0: ¡Eso! Por acá nos dice Pau, Maru, la número 2, la de la bomba. Aunque todas me gustan, ¿eh? Queremos bailar. ¡Eso! Saludos a Victoria. Hola, Maru, aquí mi esposo y yo escuchándote desde la línea. Votamos por la canción de Follow the Leader. ¡Saluditos! Victoria, espero que crucen de volada. Por acá dice, Maru, buen día, queremos la número 1, está pegado, de parte de Juancho. A ver, por acá, ¿qué nos dicen? Hola, hola.
1: Está pegado.
0: Está pegado. Nos dice la chica Volcán. A ver, por acá nos dice Laura. Saluditos, la bomba. No se diga más, que suene la bomba en Globo 99.3. A bailar.

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8: Muy buenos días, bonito domingo. La garita de San Isidro está reportando en carriles normales una espera de 3 horas con 20 minutos. Ready Lane, 3 horas con 50 de espera. Sentry 40, cruce peatonal, 1 hora y media. La garita Dotay, carriles estándar, 3 horas con 40 minutos. Ready Lane, 4 horas de fila. Sentry, media hora, cruce peatonal, 50 minutos por la garita de Otay. Manejen con mucha precaución. Se estima que alrededor un mínimo de 3 horas de fila es lo que el tiempo estimado para poder cruzar, tanto por San Isidro como por Otay. La fila Ready Lane de San Isidro llega a la altura del puente de la Buenavista y en cuanto a la fila de Otay Ready Lane, está frente a Plaza Alameda. Estamos a una temperatura de 19 grados centígrados, 65 grados Fahrenheit. La máxima al ratito será de 21 grados y tenemos el 30% de probabilidades de lluvia, un shipi shipi ligero, así como en la mañana, un shipi shipi ligero en la tarde noche, ¿ok? Para que tomen precauciones. El precio promedio del dólar a la venta en casas de cambio está 16.90, la compra en 16.60. Oigan, este fin de semana se estuvieron llevando a cabo muchos eventos y uno de ellos fue allá en la Ciudad de México, donde uno de los integrantes de una agrupación muy reconocida, estoy hablando de RBD, pues lo mencionó así, sin pelos de la lengua. Algo que todos habíamos especulado, se había comentado, pero nadie lo había firmado de tal manera. Así que el cantante Cristian Chávez llamó la atención porque él se estuvo presentando, estuvo cantando varias canciones de la agrupación de RBD, pero antes de iniciar una de ellas, dijo: híjole, que lleguen pronto a un acuerdo, no es posible que por culpa de una lana no vuelvan a juntarse. Así expresó durante el show, obviamente pues haciendo alusión a la situación actual con la que está pasando RBD después de su gira, ahí terminaron agarrados del chongo y todo por una lana. Así que, ay, qué mala onda. Pues esperemos de que lleguen a un acuerdo muy pronto, que todo se resuelva y pues ya, ¿no? Como dicen, cuentas claras, amistades largas, y esperemos que el grupo de RBD pronto se vuelva a juntar. Y después de que lanzó esa bomba, canto el siguiente sencillo.

No, pues yo también voy a decir como Belinda. Aquí estamos al millón porque con 100 cualquiera, ¿vea? En este domingo a través de Globo 99.3 vamos a aplicarla así. 11 de la mañana con 46 minutos. ¿Cómo estamos? En este fin de semana, uno de los meses sin duda más largos del año. Sí, o sea, casi más de cuatro semanas. Como que está medio raro este mes, ¿no? O sea, empezando en un viernes y luego termina un domingo. Como que veo el calendario y digo, ¿qué onda con mayo? Son de esos meses que no se ven como que tan bonitos en los calendarios, ¿verdad? Como en asociar los números, en acomodarlos. El otra vez que estaba haciendo como un calendario y lo estaba organizando, dije, ¡ay, qué es esto! O sea, empezando en viernes, terminando en domingo, no. Recuerdo que una vez dijimos, ¡qué bonito mes! Así todo derechito que fue febrero. ¿Se acuerdan? O sea, totalmente, ni un día más, ni un día menos. Así, todo bonito en cuestión de una calendarización, fue algo muy, muy coordinado, muy simétrico, ¿verdad? Oigan, no se me olvidó, ¿eh? No se me olvidó. ¡Vámonos con la siguiente batalla! Yo sé, porque luego me dicen, Maru, nos debes una batalla. Cuando te fuiste a desayunar, claro que la llevo apuntada. Así que, ¡vámonos, recio!

En esta batalla quise viajar en el tiempo con grandes sencillos. Esta rola se me vino a la mente ahorita y dije, ay, tengo ganas de escucharla. ¿Se acuerdan? ¿Se acuerdan de Linda? Primer amor, gran novela, Mil por hora. No, hombre, y si hablamos del siguiente sencillo, con permiso que vamos entrando al antro.

sencillo. Tenemos a Linda a 1000 por hora. Tenemos sentidos opuestos que nos dice, vénganse, vénganse a la fiesta. O mejor dices, no, Maru, ¿sabes qué? Yo quiero algo más tranquis, quiero cantar. Bueno, pues también, aquí hay de todo. La onda vaselina nos canta, te quiero tanto, tanto.

0: Tiempo, tiempo, tiempo, tiempo, tiempo. 664-855-2655. ¿Qué canción quieres salvar? A ver, a mil por hora. ¿Fiesta o te quiero tanto, tanto? 664-855-2655. A ver.
1: Vámonos por la 2. Vámonos por la 2.
0: Por la 2, de fiesta. Por acá también nos dice Checo. Me uno a la fiesta, Maru. ¡Épale! Saludos a Osvaldo, que anda de festejo todavía. Nos dice, te quiero tanto, tanto. ¡Épale!
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0: Ahí está, de sentido supuesto. Saludos a Lupita. Por acá, Cande, salvando a la fiesta también. Por acá nos dice, Maru Linda es de Tijuana. Pero, a ver, dice, la onda vaselina y fierro por la 300. Ni modo que no. Ah, ok, ok. La onda vaselina sí lleva el voto. Ahí está. Saludos a Jerry Boy. A ver, ¿por cuál se van?
3: Fiesta. Hola, te quiero tanto.
1: Te quiero tanto, tanto, Maru.
0: 526-55. ¡Eso! A ver, por acá, ¿qué nos dice? Jairo, saludos hasta Covina. A ver, ¿qué nos dice? Saluditos, Maru. Aquí el clima está muy loco. Anda lloviendo.
4: Con la número 3, Maru. La número 3.
0: La número 3, o sea, la onda vaselina. Hola, Héctor.
5: Maru, Maru, te quiero tanto, la pequeña traviesa.
0: Eso. Por acá nos dicen, Maru, queremos salvar a la canción de Te quiero tanto, tanto. De parte de Karina. Venga, Braulio.
6: Te quiero tanto, tanto, Maru.
0: Ahí está. Por acá nos dicen, hola, Maru. Votamos por la segunda, la de fiesta. Gracias por hacernos la espera de la línea más pasadera. ¡Ay! ¡Saluditos! Ahí a Victoria y a su esposo también. ¡Hola, hola, Benjamín!
7: Maru, vámonos a la fiesta.
0: Con sentidos opuestos. Por acá nos dice Eduardo, la canción de Te quiero tanto, tanto. ¡Épale!
8: Sentidos opuestos, Maru, sentidos opuestos.
0: ¡Chau! ¡Chau! A ver, hola.
9: Hola, Maru, buenas tardes. Por la de...
3: A ver, dice...
9: La que dice, te quiero tanto, tanto, tanto.
0: Saluditos a Juan Benítez. Échele.
10: Te quiero tanto, tanto, tanto, amor, que ya no puedo más.
0: ¡Ay! ¿Un cafecito qué? Dice, Maru, la segunda. Esa mera queremos. Saludos a José Medina. Venga.
11: Maru, Maru, un saludo a todos los de la gasolinera que están a un lado de aquí de Paseo Chapultepec, en la Avenida Sonora. Te tienen a todo volumen. Saludos.
0: Eso, como debe de ser. Saludos allá a la gasolinera. ¡Súbale más! Y para toda la gente que ande pasando por ahí, pónganle en Globo 99.3. A ver, por acá, Ulises Vargas nos dice que la número 3. Oigan, a ver, por acá. Vamos con el último, vamos con el último.
12: Maru, te quiero tanto.
0: Eso, hasta ahí le paramos, oigan, hasta ahí le paramos por tiempo. ¡Vámonos con la canción ganadora! Pero antes, vamos a afinar garganta, ¿sí? Porque nos vamos a poner a cantar. Esto es Te quiero tanto, tanto, de la onda vaselina.

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2: ¡Excelente domingo! La garita de San Isidro está reportando 3 horas de espera en carriles normales. Survey Dylan van a ser 3 horas con 25 minutos. Centri 40, cruce peatonal, 1 hora y media. La garita de Otay, carriles estándar, 3 horas y media. Red Dylan, 4 horas de fila. Centri media hora, cruce peatonal, 45 minutos por la garita de Otay. La fila Red Dylan de San Isidro todavía continúa llegando a la altura del puente de la Buenavista. Y en cuanto a la fila de Otay, Ready Lane está a nada de llegar a la altura del Consulado General de los Estados Unidos. Manejen con mucha precaución, utilicen el cinturón de seguridad. Estamos ya a 19 grados centígrados, 65 grados Fahrenheit. La máxima al ratito será de 21 grados. El precio promedio del dólar a la venta en casos de cambio está 16.90, la compra en 16.60. Vámonos a nuestro WhatsApp 664-855-2655. Por acá pone Maru, excelente resto de turno. Ya estoy en sintonía. Saludos para ti y para todos los Globers. ¡Mucho éxito! Si me puedes complacer con la canción Diego Torres de Color Esperanza, muchas gracias. ¡Claro que sí, Manuel! ¡Saluditos! Bonito domingo para todos los que están escuchando Globo 99.3.

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0: Y arrancamos esta hora con música de Shakira, Shakira a través de Globo 99.3. Oigan, varios de ustedes me estaban preguntando de, oye Maru, ¿qué onda? Sí, van a estar en Liva, Barrotes y Carnes, sí va a haber control remoto. ¿Quién va a estar para ir a visitar a todo el equipo de promo de Globo 99.3? Y ahorita mismo nos vamos a enlazar completamente en vivo para toda la gente que ande cerca de Liva, a Barrotes y Carnes. Vean nada más. Vean nada más, escuchen a quién mandamos hoy para allá. Hola, hola, danos una pista.
1: Maru, ¿cómo estás, Maru? Muy buenas tardes, qué gusto me da saludarte en este domingo. Qué placer estar contigo en este dominguito alegre. Un domingo con un cielo nublado, pero está bien rara la temperatura porque está bien rica el clima. Puedes andar sin un suétercito, con una playera y te la estás pasando riquísimo. Y hablando de que te la estás pasando riquísimo, ¿dónde crees que me encuentro en estos momentos?
0: Pues
1: en Liva. Justamente en estos momentos estoy parado en la esquina en el 8450 de Camacha Road en Spring Valley. Estoy fuera de Liva, Abarrotes y Carnes. ¿Y qué crees? Ando haciendo travesuras, Maru, porque no me vine solo. Me traje el globo móvil, me traje a Babu, me traje a Mai. Tenemos la carpa, tenemos música y nos la estamos pasando, pero de lo lindo. Y de lo lindo quiero

0: estamos de aniversario. Y como estamos de aniversario, Liva quiere mandarte a Disneyland, Maru. Vámonos a Disneyland, comunidad globera. Fíjense que le estaba diciendo a Babu que no son dos, no son tres, no son cuatro, es un paquete familiar para cinco personas para que se vayan directamente a Disneyland. ¿Qué es lo que tienen que hacer para participar? 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Regístrense, participan y así pueden ganar. Si no se registran, no pueden ganar. Así es que los estamos esperando por acá, Maru. Déjense venir todos para acá y recuerden que estamos en Liva Abarrotes y Carnes de Spring Valley. ¿Y sabes qué, Maru? Una de las cosas que estaba viendo es que me encanta el aniversario de Liva, porque dijeron, ¿sabes qué? No es suficiente con los boletos para Disney. ¿Qué les parece si vamos al concierto de Marisela? ¿Qué tal? Y si todavía quieres más, están echando la casa por la ventana. Tienen accesos para Fuerza Régida. Ahí está. Tú eliges para dónde te quieres ir, ya sea para Disney, ya sea para Fuerza Régida, o ya sea que te quieras ir para Fuerza, para... Ah, ok. Ya sea que también te quieras ir a escuchar el grupo que tú estés escuchando en estos momentos. Oye, ¿saben qué? Pero es algo muy importante que se me está pasando. Para poder participar hay que registrarse. Se registran tanto en San Isidro como acá en Spring Valley en Yamacha Road. Llegan ustedes, buscan la urna, se registran y dicen para dónde se está registrando, para que se puedan ser uno de los ganadores de Liva Abarrotes y Carnes, porque nos encontramos de aniversario. Vamos a regresar contigo, Maru, aquí lo estamos esperando. Déjense venir aquí a Liva Abarrotes y Carnes de Spring Valley. Vamos a estar por aquí un ratito más. No me despido porque vamos a dar el día de hoy un paquete familiar para Disney, para cinco personas. Te llevas hasta las suegras más. Y si quieres, hasta la dejas por allá. Regresamos contigo, Maru. No se vayan a ir ustedes, amigos. Se quedan disfrutando de la buena música de Globo 99.3 con el Marutón de Maru Montibáez. Saludos, Maru, y no me despido. Más adelante nos comunicamos.
1: ¡Saludos, Alberto! Sí, al ratito nos volvemos a enlazar para que nos sigas contando todo lo que está pasando allá en el 8450 de Yamacha Road para toda la gente que ande en los alrededores, para que vayan. Saluden a Alberto y a todo el equipo de promo. Ya escucharon, está el Babu, está el Mike por allá también, y además de que pueden ir a saludarlos, bueno, pues pueden participar por esos cinco boletos para que se vayan a Disney y todas las excelentes promociones que ya escucharon con Alberto, que en unos minutos nos vamos a enlazar con él. ¡Vámonos a bailar con Rosalía!

Ahí escuchamos a la Rosalía a través de Globo 99.3. Ya son las 12 del mediodía con 16 minutos. ¿Cómo está el clima, oigan? ¿Cómo está el clima allá afuera? Allá afuera de cabina. Ay, para que me cuenten, ya salió el solecito. ¿Cómo sienten el clima en este dominguito? Empezamos una mañana bastante fresca, muy nubladona. Y también con chipi chipi en la mañana. También hubo chipi chipi en la mañana en playas de Tijuana, en Soler, que nos andaban reportando. Que de hecho tenemos el 30% de probabilidades de otro chipi chipi. La verdad es que es súper leve las probabilidades que tenemos para el ratito en la tarde, noche ya. Pero bueno, pues hay que estar preparados por cualquier situación. Por acá me están preguntando, Maru, no escuché, ¿dónde está el Alberto? Está en el otro lado, se nos fue al otro lado con el Babu, con el Mike, con el Globo Móvil. 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Y más al ratito nos vamos a volver a enlazar para que nos siga platicando Alberto de todo lo que está sucediendo allá. Igual para toda la gente que vaya a visitarlos, ahí mándeme una foto para ver qué andan haciendo ahí los chicos, el Babu, el Mike, Alberto, ahí todo el equipo de promo. Saludos por acá, Enrique, que se anda reportando también ahí de vago por las calles, que es Rosarito, creo. Me mandó una foto. Sí, saludos, Enrique, que anda por Rosatlán. Ahí está, ya está despejado, ya no se ve nublado. Al menos en la foto que me mandan acá, no, ya no se ve nubladón. A ver, para la gente de San Diego, de Tijuana, ¿cómo sienten el clima? ¿Ya desayunaron? ¿No han desayunado? Porque sabemos que es domingo, en domingos no existen los horarios, ¿verdad? No existen los horarios, es día libre, no existe la dieta. Sabemos que domingo es domingo de birria, domingo de sobres, domingo de levantarse tarde para la mayoría de ustedes, domingo de ir a chacharear, claro que sí. Y pues hay que pasarla a gusto, lo más importante. A ver, déjenme ver. Traigo ganas de escuchar esta canción, así que déjenme, le pongo play. A ver, aquí está. Listo. Acompáñenme a cantar esto que se llama Alucinado, de Yair, a través de Globo 99.3.

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15: Muy buenas tardes, ya son las 12 del mediodía con 26 minutos. La garita de San Isidro está reportando en carriles normales una espera de 3 horas y media. Ready Lane, 3 horas con 50 minutos. Sentry, 1 hora. Cruce peatonal, 1 hora con 30 de espera. La garita Dota y carriles estándar, 3 horas con 50 minutos de fila. Ready Lane, 4 horas de espera. Sentry, 35 minutos. Cruce peatonal, 40 minutos por la garita de Otay. La fila Ready Lane de San Isidro empieza a la altura del puente de la Buenavista, y en cuanto a la fila de Otay, Ready Lane, frente a Plaza Alameda. Estamos ya a 20 grados centígrados, 67 grados Fahrenheit. La máxima al ratito, nos falta un grado más para llegar a la máxima de 21 grados. El precio promedio del dólar a la venta en casas de cambio está 16.90, la compra en 16.60. 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Vámonos a nuestro WhatsApp, nos dicen por acá, Maru, es domingo de nieve de limón con chamoy y tajín. ¡Ay! También, ¿verdad? O de tejuinos. Se antoja. Ahorita, ya en la noche, ya me empiezan a decir ustedes de ay, que se me antoja que un elote, que las crepas, que el pan dulce otra vez. Ya los conozco, ya los conozco. A ver, por acá, ¿qué nos dicen? Hola, hola.
16: Maro. Aquí el clima en San Isidro está como sofocadito, como más o menos así. Ya se fue el frío, está un poco nublado, pero sofocado. Una complacencia, por favor. Una canción de César Piña. Acá le dice a la de Cumbia del Río, por favor. Aquí sintonizándote, rumba downtown, no trabajar. y con la grata compañía de Globo y Maru Manzibáez.
15: ¡Eso! ¡Como debe de ser! Por acá nos dicen, hola Maru hermosa, gracias por dar mis saludos al amor de mi vida. Quiero decirle que gracias por mi sorpresa de ayer que me festejó mi pre-cumpleaños. Todo muy bonito. ¡Lo amo mucho! Daniel Carrillo, ahí está. Bonito mensaje. Oye, qué padre. Mucho festejado. Anda por aquí escuchando Globo 99.3. Muchas felicidades también. Muchas felicidades a Mario, que seguramente la pasó increíble. Saludos a Daniel Carrillo. Daniel, gracias ahí por la sorpresa que hiciste. Inolvidable. Vámonos con música. Esta canción que nos pide Lupita. Vámonos a bailar. Cumbia sobre el río.

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Bon Jovi, presente en la programación de Globo 99.3. Ya son las 12 del mediodía con 38 minutos. Les deseo un excelente domingo, que la pasen increíble. No importa el plan que tengan, si les toca trabajar, si van al... ahorita si van a la convivencia familiar, si se va a armar la carnita asada, si van a estar en su casa, si van a andar limpiando, si van al mandado, si van por el gas, por el garrafón, por las tortillas... el plan que tengan, aquí los voy a estar acompañando hasta las 10 de la noche. Y claro que sí, la vamos a pasar fenomenal, porque así lo decidimos. Cada quien decide cómo quiere vivir su día. Nuestro WhatsApp, 664-855-2655. San Diego, 619-484-2999. Al regresar, nos vamos a conectar con Alberto para que nos diga todo lo que está sucediendo allá en Liva, Abarrotes y Carnes, que se encuentran en el 8450 de Jamaya Road. Nos vamos con música. Llega Mark Seguí.

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1: 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Continuamos, amigos, comunidad globera, con la buena música de este domingo, con el Marutón, con Maru Monsiva.
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0: 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Bye. 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Oigan, cambiando de tema, le damos vuelta a la página. Híjole, hay 2 canciones increíbles de Maná que traigo en la mente. Una es Clavado en un bar y la otra es de Me Vale. Es dominguito, es fin de semana. ¿Cuál de las 2 se te antoja escuchar? Al 664-855-2655. La primer persona que me mande un audio. ¿Por cuál? ¿Clavado en un bar o Me Vale? ¡Ay, qué rápidos! A ver, échale.
2: Me Vale, chao.
0: Ahí está, sí se escuchó.
2: Me Vale, chao.
0: Me Vale. En este domingo a través de Globo 99.3. Échale, vampiro.

0: 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Por acá le mandamos saludos a Yara. Y dice, Maru, buenas tardes. Aquí escuchándote desde la casa, arreglando los uniformes, haciendo aseo, listos para las batallas. Que tengas bonito día. Muchas gracias, Yara. Yara, me acabas de recordar algo. Los uniformes los dejé en la secadora. Bueno, no pasa nada, no pasa nada. Son los pants de la escuela, no les pasa nada. Mañana no los van a usar, entonces si están arrugados, bueno, pues mañana todavía tengo para en caso de plancharlos, y si no, bueno, pues lo vuelvo a lavar. Pero me acordé y yo, ay, los uniformes. Ay, de todos modos mañana no van con uniformes, mis babies mañana no van con uniforme, van con ropa normal. No sé si a ustedes les tocó, mamás, papás, que crearon la famosa semana del maestro. Entonces sí, yo me quedé nomás en la semana del Día del Niño, la semana loca. Y la semana pasada que regresaron los niños, creo que el martes, ¿no? El martes, miércoles, no me acuerdo qué día regresaron. Pusieron ese comunicado que por el Día del Maestro iban a ser la semana del maestro. Un día llevarles algo dulce, de preferencia su dulce favorito del maestro. Otro día llevarles un dibujo o una cartita. Y luego otro día llevarle, pues ya era el Día del Maestro, el jueves, porque el viernes no hubo clases. Entonces llevarle un detallito, un regalito al maestro, una flor. Y mañana en la escuela de mis babies van vestidas de acuerdo al color favorito de cada maestro. Entonces una de mis babies va rosa y la otra le tocó ir de color morado. Entonces mañana no llevan uniformes, pero ahorita me acordaste, Yara, gracias. Gracias, por si no encuentro los pants, ya sé, los dejé en la secadora. ¡Dios mío! ¡Hola, hola!
1: Hola, hola, Maru, buenas tardes, ya estoy aquí en Plaza Minarete escuchando desde tempranito, pero estaba incomunicada, no podía reportarme, se me quedó mi celular en la mañana. Y pues ya no me quise regresar porque ya se me hacía tarde después. Pero pues aquí estamos, Maru, desde la mañana escuchándolo más. Y dije, no, ¿cómo le hablo? ¿Cómo me reporto? Pero aquí estamos, Maru, en Plaza Minarte, como siempre. Saludos a toda la familia de Globo.
0: ¡Ay, saluditos, Tere! Oye, Tere, a la otra pues le pides el cel a alguien que ande pasando ahí por la caseta. Dile, oye, mándale un WhatsApp a Maru, dile que aquí ando, que si la ando escuchando, pero que no traigo cel. Ahí que nos agrega al WhatsApp para que la notes. Pero qué bueno, Tere, qué bueno que estás bien. Hola, hola.
2: Buenas tardes, Maru. Saludos, Maru, desde la colonia de Salvatierras, iniciando labores. Aquí escuchándote como cada domingo hasta las 10 de la noche, Maru.
0: ¡Eso!

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6: Muy buenas tardes. Vamos a refrescar la información. ¿Cómo andan las garitas para cruzar al otro lado? San Isidro reporta 3 horas de espera en carriles normales. El Ready Lane van a ser 3 horas con 45 minutos. Centri 50, cruce peatonal, 2 horas de fila. La garita de Otay está reportando 3 horas con 45 minutos de espera. Ready Lane, 4 horas de fila. Centri 40 minutos, cruce peatonal, 45 minutos de espera por la garita de Otay. La fila Ready Lane de San Isidro comienza a la altura del puente de la Buena Vista. Y en cuanto a la fila de Otay, Ready Lane, a ver, pasando Plaza Alameda, por ahí está un autolavado, ahí mero comienza la fila de Otay, Ready Lane. Ya estamos a la máxima de este domingo, 21 grados centígrados, 68 grados Fahrenheit. El precio promedio del dólar a la venta en casas de cambio está 16.90, la compra en 16.60. Manejen con mucha precaución, utilicen el cinturón de seguridad. Y a ver, nos vamos a nuestro WhatsApp, 664-855-2655. Por acá le mandamos saludos a Hugo. Dice, hola Maru, aquí escuchándote toda la tarde hasta la noche. Apenas vamos a empezar a trabajar, que tengas una bonita tarde. Sí, me puedes poner la canción de Luis Miguel, La Incondicional. Claro que sí, ahorita la busco, ahorita la programamos aquí en Globo 99.3. Oigan que, por cierto, fue tema Luis Miguel, toda la semana, la verdad, luego de que surgieran rumores sobre una supuesta hospitalización de Luis Miguel en Nueva York, comenzó a circular un comunicado toda la semana desde una cuenta relacionada ahí con seguidores, pero nada era oficial. Entonces, así como que todo el mundo estábamos en incógnita sobre qué pasó con el Sol de México, pero ya aseguraron ahí el manager y las personas cercanas a él, a Luis Miguel, aseguraron que el Sol se encuentra en perfecto estado de salud. Ahí está, que se encuentra en perfecto estado de salud, pero hasta el momento el propio Luis Miguel no ha emitido una postura pública sobre el tema. Simplemente las personas allegadas a él y su manager sí dijeron que está en perfecto estado de salud. Así que simplemente fueron unos rumores que comenzaron de algunos medios, algunos creadores de contenido aseguraron que estaba ahí en observación médica por problemas cardíacos, pero todo fue un rumor. Luis Miguel no está hospitalizado, no está hospitalizado en Nueva York, pero fue una de las notas que la verdad mucha gente sí dijo, ¿qué? O sea, ¿qué está pasando? ¿Estará bien Luis Miguel? Pero sí, todo al momento, tocamos madera, todo está muy bien, así que vamos a disfrutar de su canción La Incondicional aquí en Globo 99.3. ¡Saludos a Hugo!

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2: Ya es la 1:10 y nos vamos con la siguiente batalla a cargo del artista más grande de todos los tiempos, que a pesar de que a casi 17 años de que falleció, se encuentra en este momento en el número uno mundialmente en todas las plataformas de música. Antier, por primera vez, una de las siguientes canciones que estamos a punto de escuchar en Globo 99.3 acaba de entrar al primer lugar de las plataformas de música como la canción más popular mundialmente. En este instante vamos a conocer qué es lo que nos trae para competir el artista más grande de todos los tiempos. Estoy hablando del rey del pop.

Esta canción que fue lanzada en el álbum de Thriller ya hace 42 años, oigan. Y aunque no estamos en octubre, también vamos a escuchar Thriller.

0: sí, llegó el momento de que tú decidas qué canción de Michael Jackson vamos a escuchar en esta tarde de domingo. Si nos vamos con la primera, que fue Beat It, la segunda Billie Jean, o la tercera Thriller. 664-855-2655. A ver, rápidamente. Déjenme, voy anotando aquí el marcador. Muy bien, tenemos Beat It, tenemos Billie Jean y tenemos la canción de Thriller de Michael Jackson. Híjole, las tres rolas están muy buenas, ¿eh? No me gustaría estar en su lugar en este momento. A ver, por acá nos dicen. Venga, hola, hola.
1: Bueno, tú me entiendes, Billie Jean, perdón. Que ya voy a empezar a manejar. Billie Jean, porfa.
0: ¡Venga! ¡Saludos, Carliux! ¡Billie Jean nos dice! A ver, por acá, ¿por cuál se van?
2: Thriller. Todas están muy buenas, pero vamos por la 3.
0: La 3, o sea, la canción de Thriller. Por acá nos dicen, Maru, las 3 están súper buenas, pero me voy por la de Billie Jean. Ahí está, saluditos, Eduardo. Por acá nos dice Ivette, la de Beat It. Ok, ya tenemos un empate entre las tres canciones. Por acá saludos a Liz Campos, que nos dice, Maru, qué difícil, pero me voy con Beat It. A ver, por acá, ¿qué nos dice? Saluditos a Jerry Boy. Dice, vámonos, Ricky, queremos la de Billie Jean. Ok, es la canción que va ganando en este momento. A ver, por acá, ¿por cuál se van?
3: Thriller, por favor.
0: La canción de Thriller, para ponernos a bailar como zombies. Saludos a Charlie. Maru, a ver, ¿qué dice? Ah, ok, ahorita vamos con las canciones, ¿ok? Maru, buenas tardes, vámonos con Thriller. Ahí está, saludos a Beto Mendoza. Maru, la número 3, que de pequeña me asustaba. Es que el video oficial sí está, cuando estábamos morrillos, sí, nos quedamos como, decíamos, no queremos ver esos zombies. Saludos a Pau, que quiere votar por la de Thriller. A ver, por acá nos dice, Maru, la número 2, está muy buena, bonita tarde. Saludos a Ulises Vargas, que vota por la de Billie Jean. Venga, hola, hola.
4: Maru, qué bueno que estás de regreso. La 3, Maru, la 3.
0: Ahí está, la 3, o sea, la de Thriller. ¡Saluditos! Maru, la número 3, por favor, nos dice Vic. ¡Karen! ¡Salvando Beat It! A ver, por acá nos dicen, Maru, la número 3, queremos la de Thriller. Ahí está, saludos a Karina. Por acá nos dice Yara, la canción de Thriller, a través de Globo 99.3. Oigan, ya tenemos a una canción ganadora en estos momentos. Ya sabemos cuál será la que suene por todo Globo 99.3, pero antes de irnos con esa canción, vamos a conectarnos, vamos a marcarle al Alberto a ver si anda ahí. A ver, hola, hola, Alberto.
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0: Claro que sí, Alberto, sígansela pasando, increíble. 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mientras nos vamos con la canción ganadora de esta batalla de Michael Jackson, el rey del pop. Ganó la canción de Thriller. Así que, oigan, a ver, déjenme paro. Yo sí me sé la coreo, ¿eh? Yo sí me sé la coreo. Ya, a ver, ya. Hice a un lado la silla. Vamos a bailar esta canción de Thriller de Michael Jackson como zombies aquí en Globo 99.3.

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3: Muy buenas tardes, ya es la 1:27. La Garita de San Isidro está reportando en carriles normales.

horas de fila, centro y media hora, cruce peatonal, una hora de espera por la garita de Otay. Manejen con mucha precaución, la fila Ready Lane de San Isidro llega a la altura del puente de la Buenavista y en cuanto a la fila de Otay, Ready Lane se encuentra frente a Plaza Alameda. Estamos ya en la máxima de este domingo, 21 grados centígrados, 69 grados Fahrenheit. El precio promedio del dólar a la venta en casas de cambio está 16.90, la compra en 16.60. 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Por acá le mandamos saludos a Blanca y a Pablo, que se andan reportando a través de nuestro WhatsApp. ¡Saluditos a Blanca y a Pablo! Por acá nos dicen, Maru, por fin crucé. Hice 5 horas de fila. Jamás lo hubiera imaginado. Dice, no lo hubiera logrado sin ti y tu programación. Ay, muchas gracias, Lili. Oye, Lili, 5 horas de fila. ¿En cuál era? ¿En la Ready Lane de San Isidro o fue por Otay? Ahí para que nos digas, para informarle a todo el público de Globo 99.3. En la Ready Lane de San Isidro. 5 horas de fila. Acaba de cruzar Lili. Lo bueno que ya cruzaste, Lili. Y es, bueno, pues más o menos tempranón. 1:29 p.m. Gracias, Lili, por la información. Por acá nos dicen, Maru, si me puedes poner la canción de Maldito Duende de los Héroes del Silencio. Me voy a las 2 de la tarde de trabajar y quiero escucharla antes para que me huelen los pelos. Ahí está, pues. Saluditos también por acá a Jerry Boy. Le ponemos play aquí en Globo 99.3. Suenan los Héroes del Silencio.

0: Ahí escuchamos a los Héroes del Silencio con el tema Maldito Duende a través de Globo 99.3. Ya es la 1:34. Queremos felicitar a Lizeth y todo el equipo ahí de la Poli que hoy tuvieron una competencia ahí de Pumps Juvenil. Ganaron segundo lugar y, a ver, ando viendo las fotos. Miren nomás. El vestuario 10 de 10. Muy llamativo, bien uniformadas todas. Híjole, se ven increíble. Pero muy en especial a Lizeth, que lo dio todo en la competencia. Así que, Lizeth, felicidades. Seguramente fuiste, mira, la que más te moviste, un 2-3 con toda la actitud. Claro que sí. Y por supuesto, también saluditos a su mami, Joana, que pues la verdad también se la rifa. Se la rifa en el peinado, en el vestuario, en todo lo que tenga que ver. Sí, porque detrás de todo eso, de ese segundo lugar, hay personas que la machacan día y noche. Por acá, a ver qué nos dicen a través de nuestro WhatsApp. 664-855-2655. Hola, hola.
1: Hoy es el cumpleaños de Braulio. Un gran saludo. Feliz cumpleaños. Pásatela bien, hermano. Aquí en compañía de Globo 99.3. Saludos a toda la comunidad de Globo 99.3.
0: ¡Saludos, Osvaldo! Que estuviste también cumpliendo años, ¿no? Ayer o antier, por ahí supe, por ahí me dijo un pajarito. Así que muchas felicidades, Osvaldo. Y también hace ratito Mario también nos andaba diciendo de que cumplió años. Y dije, no, hombre, se viene la ola de cumpleañeros. Y hoy también me dijo un pajarito que anda cumpliendo años, Braulio. Así que para todos los cumpleañeros que están escuchando Globo 99.3, pues vamos a cantar un pedacito, ¿no? Sí, a ver, saquen el pastel.

¡Saludos, felicitaciones a todos los cumpleañeros! Si tú andas cumpliendo años, mira, ahí te va esta cancioncilla para ti. Si tú ayer cumpliste años, si tú en el mes cumples años, también. Así que felicidades, Braulio, que hoy precisamente andas cumpliendo años. Que cumplan muchos años más. Ya hace ratito nos mandaste un mensajito de que la estabas pasando con tus hijas. ¡Qué mejor regalo! ¡Qué mejor regalo estar en compañía de las personas que más amas! Y mucho éxito a todos los cumpleañeros. Y saquen el pastel, saquen el pastel. Claro que sí. Y si es de chocolate, mejor. Chocolate o zanahoria. Por acá le mandamos también un saludo a Karen, que dice: Mario, yo también por fin voy a cruzar. Híjole, bastante tiempo están haciendo, para poder cruzar al otro lado. Y nos vamos con esta canción que el cumpleañero dijo: quiero mi regalo. Y bueno, pues ahí está. Una canción que le gusta mucho a Braulio. Vamos a escuchar Mi Soledad y Yo, de Alejandro Sanz, aquí en Globo 99.3. ¡Felicidades, Braulio!

0: Gran canción de Alejandro Sanz, la acaban de escuchar en Globo 99.3. Ya es la 1:42 y nos vamos. Oigan, qué rápido. Nos vamos hasta el 8450 de Jamal Sharur con Alberto, que ya es nuestro último enlace completamente en vivo. A ver, déjenle marco de volada, porque nos va a decir cómo está el ambiente, cómo estuvo. Alberto, hola, hola.
1: Maru, ¿cómo estás? Muy buenas tardes a la comunidad globera. Estamos pasándola vero de lo rico para que ustedes se vengan en estos momentos para acá, Maru. Ahorita que, bueno, tú te vas hasta las 10, pero de todos modos a todos tus amigos que se vengan para acá a los 84.50 de Jamacha Row. En estos momentos estamos festejando

0: 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Me despido de ti, Maru, muchas gracias, te mando un fuerte abrazo y continúen ustedes, Comunidad Globera, disfrutando de este domingo con el Marutón con Maru Monsiváis. Gracias, Maru.
1: Gracias, Alberto, y para todos los chicos ahí del Globo Móvil, al Babu, al Mike, todavía alcanzan a llegar, les quedan 15 minutitos para que puedan ir al 8450 de Jamaica Road y saludar ahí a todos los chicos, llevarse alguna promo. Gracias, Alberto, nos vemos pronto.
0: Gracias a ti, Maru, fuerte abrazote.
1: Bye, bonito domingo. Y escucharon, todavía hasta las 2 de la tarde van a estar ahí en el 8450 de Jamaica Road en Liva, Abarrotes y Carnes, para que puedan ir y los puedan saludar. Nos vamos a nuestro WhatsApp 664-855-2655. Le quiero mandar un saludo y también otro festejado, otro cumpleañero. Saludos y muchas felicidades a Dylan, que cumplió años el viernes. Cumplió 13 añotes. Además, es portero del equipo de fútbol de los Krakens y lo hace muy bien, lo hace muy bien. Por ahí también me dijo un pajarito que es el mejor portero del equipo de fútbol de los Krakens. Así que saludos, Dylan. Que la sigas pasando fenomenal a pesar de que el cumpleaños fue el viernes, pero mira, agarra todo el mes. Todo el mes para festejarte, ¿eh? Saludos a Noé Morales también. A ver, por acá se anda reportando Giselle, que nos dice que nos anda escuchando en Otay. Saluditos. Vámonos con música de Los Ángeles Azules. Esto es Mi Nuevo Trauma aquí en Globo 99.3.

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12: Ya es la 1:52 en la garita de San Isidro. En estos momentos se está reportando en carriles normales una espera de... A ver, se anda actualizando aquí la info para pasárselos a todos. ¡Listo! 3:40 de espera en carriles normales. Red Lane están haciendo alrededor de 4 horas de fila. Centro y 35 minutos. Cruce peatonal, 1 hora de espera. La Garita Dotay, carriles estándar, 3:45. Red Lane, 4 horas de espera. Centro y media hora, cruce peatonal, 1 hora de fila por la Garita de Otay. La fila Red Lane de San Isidro empieza a la altura del Puente de la Buenavista y en cuanto a la fila de Otay, Red Lane se encuentra pasando la Plaza Alameda. Estamos todavía en la máxima de este domingo, 21 grados centígrados, 69 grados Fahrenheit. El precio promedio del dólar a la venta en casas de cambio está 16.90, la compra en 16.60. Manejen con mucha precaución. Saludos a Sam, a Samantha, que nos anda escuchando a través de la aplicación. La pueden descargar ustedes también para que nos escuchen en todo momento. Nos encuentran como FM Globo. Al momento que la descarguen, ya sea para dispositivos de Android o iOS, FM Globo, así la buscan. Cuando la descarguen, seleccionen 99.3 Tijuana San Diego. Y así, miren, igual que Samantha, igual que Sam, nos vamos a poder estar escuchando en cualquier instante. Nos vamos con música a través de Globo 99.3. Les voy a poner, déjenme ver qué les voy a poner. Ahí está. Sí, de Tim Marín de Dopingüe. ¡Listo! Vámonos con esta canción. Dominguito, 1:55. Se antoja escuchar a Daddy Yankee.

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Ahí escuchamos lo más reciente de Siddhartha, se llama Escápate conmigo a través de Globo 99.3. Le mandamos saludos por acá a Alberto que se anda reportando a través de nuestro WhatsApp. Por acá nos ponen, ¿qué rollo, Maru? Hola, Daniel, saluditos, excelente domingo. Por acá nos dicen, Maru, lo logramos. 5 horas y media, pero ya cruzamos. ¡Híjole! Sobrevivimos por tu compañía. Muchas gracias de parte de Victoria y su esposo que se la rifaron. 5 horas y media para poder cruzar por la Ready Lane de San Isidro. Por acá le mandamos saludos también a Omar, que nos anda presumiendo las fotos de la mañana, que fue parte del medio maratón. Y que ya están en casa después de irse de vagos. Muy bien, muchas felicidades. Oigan, en la carrera hubo de todo, ¿eh? Y me da mucho gusto, mucha emoción, desde niños hasta personas de la tercera edad. Así que la edad no es impedimento para poder ir a correr y disfrutar de un buen maratón. Claro, cada quien a su paso, a su ritmo. Eso es lo más importante. Por acá le mandamos saludos a Alex también. Dice, Super Maru con todo, de parte de Ricardo. Eso. A ver, por acá también se anda reportando Rafa. Saluditos. Vámonos con música, que se arme el parizón. Nos va a cantar Panteón Rococó aquí en Globo 99.3.

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Ahí escuchamos lo más reciente de Free Kids a través de la música de Globo 99.3. Ahora nos vamos con Pepe Aguilar, gran colaboración con Miguel Bosé. Nos van a cantar Siempre en mi mente, una versión MTV Unplugged, sonando aquí en Globo 99.3. Espero que sigan disfrutando de este fin de semana, domingo rico. Ya faltan 10 minutos para que den las 3 de la tarde.

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2: Ya son las 2:56 PM. La garita de San Isidro está reportando en carriles normales una espera de 3:40 PM. Ready Lane, 4 horas de fila. Centri 50, cruce peatonal, 2 horas de espera. La garita de Otay, carriles estándar, 3:30. Ready Lane, 4:10 PM. Centri, media hora, cruce peatonal, 1 hora de espera por la garita de Otay. Ya nos encontramos en la máxima de este domingo, 21 grados centígrados, 69 grados Fahrenheit. Manejen con mucha precaución. Oigan, provechito para toda la gente que ande comiendo. Aquí ya está la comida. Hoy le tocó a la chef Fernanda, al amigo Ocho, preparar la comida y ya está. Ya está, yo preparé el arroz y ya me quedó súper bueno, súper bueno. Al ratito también vamos a preparar arroz con leche para que si a ustedes se les antoja, de una vez vayan preparando ahí la comida, el postrecito para más tarde. Vámonos con música, déjala que vuelva a través de Globo 99.3. Voy y vengo.

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1: Vamos a pasarla bien, así nos dice Wisin y Yandel junto con Enrique Iglesias. No me digas que no en este domingo a través de Globo 99.3. Ya son las 4 de la tarde con 18 minutos. Le mando saludos a Alan González, que se anda reportando acá a través de nuestro WhatsApp. También a Adrián de la Vega. Dice, hola Maru, recibe un saludo. Estoy aterrizando, vengo de Los Mochis, Sinaloa. Ya extrañaba a mi Tijuana. Saludos, Adrián de la Vega. Qué bueno que tuviste buen viaje. Y pues directamente a los tacos, Adrián. No se diga más. No se diga más. Por acá, hola, hola.
2: Hola, Maru. Buenas tardes. Vamos a empezar a trabajar aquí, echándole ganitas a este día. Con tanto viento, está haciendo muchísimo viento, ¿eh? Pero pues vamos a darle. Tengas un bonito domingo. Ya vas a media jornada y pues ya sabes, acompañándote hasta las 10. Esperemos que haya movimiento para poderme quedar hasta las 10. Bonito día.
1: Gracias, Dalia. Excelente jornada, Dalia. Y espero que haya muchos, muchos viajes, ¿eh? Para que te quedes no nada más hasta las 10, hasta las 12. Eso.
3: Maru, Maru, un saludo para mi amiga Caro Ríos, que me invitó un pozole y se le acabó el gas.
1: ¡Ay!
3: Ni modo, vamos a comprar pollos asados, Maru. Bonita tarde.
1: Me encanta. Soluciones, ¿verdad? Soluciones. Ahí está, saluditos. Bueno, hay que tomar en cuenta algo. Si se quedó a medio pozole, pues hay que pedir rápido el gas. Y si no, en fin de semana creo que terminan temprano, ¿verdad? Los que reparten el gas. Entonces hay que ir a rellenar para que el pozole no se vaya a echar a perder, oigan. Sí, y que lo puedan disfrutar ya sea al ratito o hasta mañana. Mientras, me gustó la parte de solucionar y vámonos por unos pollos asados. Un plan de domingo que nunca falla, ¿verdad? Unos pollitos asados, tortillitas, arrocito, frijoles o con una sopita en frío y vámonos. O un guacamole, ¿verdad? También un guacamole con el pollito asado. ¡Provechito! A ver, por acá nos dice Sergio. Maru, ¿ya comiste? Ya, pues vengo de comer, oigan. Aquí, preparamos el arroz con leche y déjenme decirles, a ver, huele jello, ¿eh? Huele súper rico. Después, fue bistec con papas, algo rico, así picosito. Hice arroz blanco y la cumbia y Fer sí comieron frijoles. Yo no soy frijolera, entonces ellos comieron frijolitos, taquitos, tortillas de maíz, hice guacamole y eso fue la comida. Ya después hicimos arroz con leche para el postre y aparte recuerden que la mañana les dije que nos trajeron pan dulce temprano. Entonces el resto del pan dulce que no nos comimos en la mañana fue, yo me comí un muffin de chocolate y el arroz con leche, que ahorita no me lo terminé. Dije no, ya me voy a la cabina, aquí le ando dando bajón al arroz con leche que quedó muy rico, ¿eh? Muy rico. Todavía nos sobró aquí, ¿eh? Nos sobró aquí para la segunda tanda. A ver, por acá nos dicen, Maru, si puedes poner la canción No Hay Otra Manera de Moderato. ¡Claro! Ahorita la ponemos. Por acá. Saludos a Ricardo. Maru, ¿ya comiste? Sí, oigan. ya comí. Muchas gracias ahí por estar al pendiente. No voy a dejar que las tripas suenen. Ya comí, estoy muy bien, quedé satisfecha y aquí andamos poquito a poquito. Todavía quedó pan dulce, pero dije, ay no. Oigan, ya está bien que el domingo sea día libre, día sin dieta ni nada, pero pues sí, en verdad es el día que más como por ustedes. Y también aquí por el gym del domingo que me hace comer bastante. Vámonos con música de Moderato, No Hay Otra Manera. Ahorita regresamos con sus mensajes para que me platiquen qué andan comiendo o qué comieron a través de nuestro WhatsApp. 664-855-2655. Provechito para todos los que anden ahorita en la hora de la papa. Vámonos con Moderato.

0: Oigan, me vine corriendo, me sentí en maratón. Dije, sí llego. Ay, no. Es que me dieron ganas de ir al baño. Me dieron ganas de hacer chis. Entonces dije, ay, todavía queda media canción. Si alcanzo. Sí me lavé las manos, Para los que andan preguntando, sí me lavé las manos. ¡Oh! Sí alcancé. Es que el baño está súper lejos, oigan. El baño está lejísimos. Tengo que subir unas escaleras, luego tengo que pasar otro pasillo, y luego vuelta a la derecha, y luego otro mini pasillo, y luego vuelta a la izquierda, y luego abrir la puerta, y luego abrir la otra puerta para ir al baño, y luego ya. Pero ya, ya estamos aquí. ¡Sí alcancé! ¡Hola, hola!
1: Hola, hola, Maru, mi niña consentida de la radio. Buenas tardes, comunidad globera. Pues apenas ya tengo rato escuchándote, Maru, pero andábamos así ocupadillos. Pero ya, aquí reportándonos, bonita y nubladita tarde aquí en nuestra Tijuana. Está nublado, pero está agradable el clima. Entonces, sigamos con buena música que nos pone aquí mi niña consentida de la radio. Y bonita tarde.
0: ¡Ay, saludos, Claudia! De arriba para abajo, como deben ser los domingos, los planes. Saludos para Raúl también, que dice, aquí presente. Saludos a Carlita, dice, Maru, yo me atreví a comerme dos taquitos de tripas, a ver si no me hace daño. ¿Por qué, Carlita, por qué? ¿No habías comido tripas o qué? Se ven buenos, se ven buenos ahí con la salsita verde. Algo bien, algo bien. A ver, hola, hola.
2: ¡Holis! Aquí Fanny y yo, voy de regreso ya. Hoy por hoy fue todo. Aquí Freddy Jones. Acepto invitaciones para dónde antes de llegar a mi casa. Porque llegando a mi casa ya no salgo. Ni aunque me paguen. Bendiciones a toda la gente que escucha la 99.3 FM Globo. Maru Monsiváis, ¿cómo vas tú? Provechito, ya sé que comiste, ya lo sabía yo. Bueno, pues aquí andamos ya acompañándonos. Y pues ponme a bailar, tú ya sabes cuál, ¿ok? Una que din, din, din, hay más o menos, porque no soy bueno para eso de andar cantando. ¡Cami, fue ánimo! ¡Bye!
0: ¡Saluditos, Fernie Jones! Sí te entendí, sí te entendí cuál. A veces muchos de ustedes me mandan audios de Maru, quiero esta canción que va tarara, tarara, tarara, tarara. Y yo, a ver, ¿qué? ¿Otra vez? Explíqueme. Y ya, tarara, tarara. Y yo, ah, ya, ya, sé cuál es, ya, ya. No, hombre, así me traen ustedes. Por acá, saludos a Roberto. A ver, saludos a Christopher. ¿Qué dice? Yo me apunto para el arroz con leche. Ah, pues aquí sobró. Tráiganse su topper y les comparto con mucho gusto. Que se anda echando, ¿qué es eso, Christopher? ¿Es un frappé, una malteada? No sé, pero la verdad es que se ve yellow, se ve muy buena. Una lateada. Ah, ok. Y es de mucho chocolate, por no decir marcas, de mucho chocolate. Se ve muy buena, Extra grande, extra grande. Por acá nos dicen. Así mero, Así mero andaban. Me mandan un sticker, me dice, Maru, tú regresando del baño. Ay, no. Así andaba, Se los comparto ahí si quieren. Por acá nos dicen, Maru, aquí seguimos. Saluditos. Me antojaste el arroz con leche. Ah, pues ya les dije, tráiganse su topper, aquí les compartimos. O si están en su casa, si tienen todo el kit para poder hacer el arroz con leche, pues háganse un arroz con leche. Es muy fácil, muy sencillo. Está de volada el arroz con leche. A ver, por acá nos dice, ok, Maru, queremos algo de música electrónica. Va, ahorita la ponemos, ahorita la ponemos. Dice, jaja, el Fernie, la del tirín, tirín, tirín. Pues así dijo, Fernie, quiere que andamos adivinando ahí la canción. Por acá dice, Maru, yo también quiero arroz con leche. Saludos a Mauri, que se anda reportando. A ver, pues, ok. A mí me manda la foto, a ver qué tal. Nos dice Mauri que va a hacer arroz con leche ahí en su casa. Ok, me manda la foto, a ver qué tal, cómo les quedó. Ok, mientras nos vamos con esta canción de Fernie Jones, taratarata, que así nos dice. Esperemos que sea esta. Le escuchas en Globo 99.3.

Y aquí no paramos con la buena música en Globo 99.3. Ya son las 4 de la tarde con 33 minutos. ¡Súbale, súbale, súbale! ¡Es domingo!

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2: Muy buenas tardes, la Garita de San Isidro está reportando en carriles normales una espera de 3 horas con 20 minutos, Ready Lane 3 horas con 40, Sentry 35 minutos, cruce peatonal 1 hora de fila. La Garita dotada y carriles estándar, 4 horas de espera. Ready Lane, 4 horas con 15 minutos. Sentry, 55 minutos. Cruce peatonal, media hora por la Garita de Otay. La fila Ready Lane de San Isidro todavía llega a la altura del puente de la Buenavista. Y en cuanto a la fila de Otay, Ready Lane se encuentra frente a Plaza Alameda, justamente bajando el puente frente a Plaza Alameda. Estamos a 17 grados centígrados, 63 grados Fahrenheit. El precio promedio del dólar a la venta en casas de cambio está 16.90. La compra en 16.60. Manejen con mucha precaución. Ya son las 4 de la tarde con 40 minutos. Hola, hola.
3: Hola, Maru. Buenas tardes. Buenas tardes. Feliz domingo. Aquí habla Roberto de Santa Fe, nada más. Muy nublado acá en Santa Fe y muy frío. Muy frío. Ahorita voy a esos rumbos del centro, a ver si está más calientito. Feliz domingo para todos, un abrazo para todos y que se lo pasen súper bien. Saludos.
2: ¡Eso! ¡Saluditos! ¡Muchas gracias! A ver, por acá nos dicen, hola Maru, qué antojo nos traes con el arroz con leche. Me recordaste una malteada de mantecado que venden en un restaurante en Querétaro. Haz de cuenta que sabe arroz con leche y trae sus pasas con nuez. Está riquísima. Eso nos dice Mitch. ¡Saluditos! Fíjate que no lo he probado. También hace ratito me estaban preguntando la cumbia, que si había probado el arroz con leche con mazapán. Y le dije, no, no he probado el arroz con leche. O sea, que al momento de hacerlo, que le pone mazapán. Y le dije, no, a lo mejor es en vez de algún ingrediente, porque siento yo que el mazapán es dulce. Entonces, en vez de algún ingrediente que tú le pongas dulce, pues lo sustituyes con el mazapán. Pero no, la verdad, no he probado el arroz con leche con mazapán. No sé si alguno de ustedes ya lo probó, que me diga qué tal. ¿Qué tal? Pero no, yo lo hago sencillito, fácil y sencillo. Por acá nos dicen, Maru, qué rico, una paleta de arroz con leche. Ah, eso tampoco lo he probado, una paleta de arroz con leche. Un saludito a Diana, que va a los toros. Y miren, usuaria de 5 estrellas. Porque claro que le dejó hacer ambiente, le dejó subirle al volumen, ¡ay, sí, a Dalia! Le dejó hacer ahí el ambiente en el carro. ¡Saludos a Diana, que va a los toros! ¡Que te la pases muy bien, Diana! A ver, por acá nos dicen, Maru, por tu culpa voy a tener que hacer arroz con leche. ¡Ay, por mi culpa! ¡Ay! ¡Su antojo, su antojo! ¡Saludos a Blanca! Ahí a los que hagan arroz con leche me mandan foto, a ver qué tal les quedó. Oigan, a ver qué tan rápidos son para mandar un audio. ¿Cuál les gusta más? ¿Afuera de Caifanes o de Música Ligera de Soda Stereo? Una de las dos. 664-855-2655. ¿Afuera de Caifanes o de Música Ligera de Soda Stereo? Para que me manden un audio y esta canción va a ser la ganadora. A ver, por acá ya está mandando audio. Ya lo mandaron. Venga, una, a las dos y a las tres.
4: Afuera, Maru, afuera.
2: ¡Eso! ¡Afuera! En Globo 99.3.

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0: Ahí escuchamos a Cristina Aguilera a través de la música de Globo 99.3. Ya son las 4 de la tarde con 52 minutos. Oigan, en la mañana ya ni les dije. Me quemé el cuello.
1: ¿Qué?
0: Sí. Fue un accidente, oigan. Todavía sigo sintiendo como que un pedacito del cuello como medio calientito. Y es que me quemé. Ay, me quemé con una rizadora que traigo. Estaba utilizando la plancha de cabello y aparte estaba utilizando una rizadora. Entonces, la rizadora es un palo. Hagan de cuenta que es un palo y tienes que enrollar el cabello. Entonces yo me moví porque escuché la puerta y yo pensé que alguien había entrado y me moví. Entonces se movió el palo, o sea, la rizadora. Y tras, como que la puntita dio exactamente en mi cuello. Y ahorita, en estos momentos, se ve muy mal. Se ve muy mal el cuello. Ay, no, parece como si fuera... ya ven que hay diferentes tipos de lunares. Y hay lunares que son como manchitas. Ah, pues, hagan de cuenta que parece que traigo un lunar. Una mancha gigante en mi cuello, me lo estoy viendo ahorita. Está como entre lunar, mancha y morete. No, hombre, se ve, ay no, hasta como que se inflamó un poquito. Está como morado, azul, no sé. Ajá, me dice por acá, ponte hielo. ¿De dónde voy a sacar hielo? ¿De dónde voy a sacar hielo? O sea, me puse lo más frío que tenía la mano, así como que al momento fui por algo del refri, pero de todos modos, ay no. Y eso que se ve bastante mal y eso que me puse maquillaje, pero de todos modos no. Fíjense que ahorita, hace ratito Julieta, la encargada de nuestras redes sociales de Globo 99.3, me dijo, oye Maru, después de que me quemé el cuello, me dijo, oye, ¿me puedes mandar una foto tuya? Y le dije, ahorita. Después de haberme quemado el cuello. Y yo ahorita. Y me dice, sí, porfa, para ver si la puedo subir. Julieta anda en Disney. Entonces me dijo, para ver si la puedo subir a Facebook y a Instagram de Globo Tijuana 99.3. Y yo, bueno. Ay, no, no. No sé, la verdad, no sé si la vaya a subir en el transcurso de la tarde. Pero lo bueno que existe, hay trucos para quitar mi gran quemazón que se me veía en el cuello y se pudo quitar, ¿ok? Así que ese secreto solamente ustedes lo saben. Cuando vean una foto publicada, si es que ven una foto publicada con una camisa, blusa roja, ahorita traigo la blusa roja de Globo 99.3, que siempre les he dicho que esta es la blusa que más me gusta, las que ustedes pueden ganarse en las activaciones, en los controles remotos, no sé, la verdad está bien a gusto esta blusa de Globo 99.3. Me gusta cómo resalta las letras blancas en la blusa roja, entonces se ve muy padre. En caso de que vean la foto... Esa foto, ahí aparecía mi quemazón del cuello, pero esperemos que pronto se me quite porque sí se ve. No se ve tan bonito. No se ve tan bonito. Dicen, Maru, ponte hielo para que no se haga trampolla. ¡Ay, no! Espero que no, oigan, espero que no. No, no, no, no. No, no es un chupete, oigan. No es, créanme que no se ve como chupete. Yo pensé que a lo mejor sí se iba a ver así, pero no. Se ve como entre, como un golpe, más bien se ve como un moretón. Tal cual, o sea, no se ve como eso. Pero bueno, vámonos con la canción de Carlos Rivera. Traigo ganas de cantarla junto con El Potrillo. Esto se llama Sin Despedida aquí en Globo 99.3. Ay no, qué cosas. Fíjense que ya me había quemado una vez, pero me he quemado en las manos, en las muñecas. Ahí con la plancha y con la rizadora. Pero en el cuello no. Ay no, se ve muy feo.

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